0: Si sí, llega a hervir la lechuga, ¿cómo te queda la lechuga si le llega a hervir toda negra, toda chusa? ¿Sí?
1: No. La lechuga, claro, pero no digas que no sirve para nada, es buenísima la lechuga.
0: Mira, yo acabo de decir que pero si bueno, la hervís, se pone negra. No. Y a vos te cayó mal. La lechuga no sirve para nada. No comas lechuga. Sí, chao, se acabó.

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0: El artista de la semana, el quesito, la banda de Carlitos haciendo el vidrioso. No te hagas.
1: El vidrioso, loco.
0: Data.
1: Sí, cuénteme.
0: El sábado un sábado 17 de julio en Atenas del año 2010 fue presentado este disco. La banda de Carlitos la pone a toda. Es el CD número 12 y el tema El Vidrioso pertenece a ese disco.
1: Es lo que estábamos escuchando. 17 de julio.
0: 17 de julio.
1: Y este año cae viernes. Guarda, ¿eh?
0: Warning.
1: Rubén, teléfono, ¿no? Más vale que te acordes de nosotros, ¿no? No, digo, si lo recuerdo un viernes, no se llega a acordar de nosotros, ¿sabés qué? Temperatura, chicos, a la hora 21:12. Mira ahora Capicúa. Cielo parcialmente nublado, temperatura 15 grados. Está hermosa la noche para las noches que veníamos pasando. Humedad 65%, viento del noreste a 8 kilómetros por hora. La visibilidad es óptima de 10 kilómetros. Hora Capicúa, 21:12. Si la da vuelta, 21:12. Sigue siendo 21:12. Es muy cobarde. ¿Qué dice la gente por acá? Hola, chicos. Siempre los escucho. Saludos para mi nieta Mía Artaza, que se está fabricando un cinturón de cuero. Una vez en la vida hay que laburar con cuero. Es hermoso.
0: ¿Sí? ¿Qué has hecho? ¿Has hecho algo alguna vez?
1: ¿En cuero?
0: Sí.
1: Me intenté hacer una billetera, pero llevo muchos pliegues. Tengan cuidado con la billetera. Pero
0: no
1: me
0: debe
1: hice
0: ser
1: un cinto.
0: Fácil trabajar el cuero.
1: Me hice un cinto.
0: Mira.
1: Le hice el hueco. Tú.
0: ¿Qué otras cosas se pueden hacer con el cuero?
1: Por ejemplo.
0: De todo.
1: Botas.
0: Claro.
1: Ni hablar.
0: Forrar un mate.
1: También. Hay que forrarlo bien porque te puede quedar olor a humedad adentro. Guarda.
0: Mira.
1: Y aparte, para laburar con cuero, tenés que saber coser con tiento. Porque la única forma...
0: ¿Con tiempo?
1: Con tiento.
0: Ah, con tiento.
1: Con tiento. Ah. El tiento es esa cuerda que son como hilos de cuero.
0: Sí.
1: Que están hechos justamente...
0: Ah, mira, para eso.
1: Claro. Ah. Es más. A ver, vamos a chequearlo en este
0: momento. Qué interesante.
1: Pero y tiene una aguja gruesa, lo tenés que huecar primero al cuero y tenés que saber coser con tiento, ¿eh?
0: Ah, sí, sí.
1: El tiento no es...
0: No es pa cualquiera el coser con cuero.
1: Definitivamente. ¿Ves? Claro. Es una... tira fina de cuero, por lo general suele ser cuero crudo, de chivo, de baquete, un cuero más duro, pero se lo corta mucho más finito que un tallarín.
0: No tiene nada que ver con sacar el cuero.
1: Bueno, sacar el cuero va un poco de la mano.
0: Ahí está.
1: Podríamos buscar el significado a fondo de dónde viene sacar el cuero, pero para laburar con cuero no es para cualquiera.
0: No es para cualquiera, no, bien, perfecto.
2: Sí, el que tiene.
1: ¿Qué han hecho? ¿Sabes qué quiero yo?
0: ¿Qué quieres?
1: Que yo estoy loco. Yo quiero un poncho.
0: De cuero.
1: Claro. Pero viste esos cueros.
0: Che, pero bufa lindo con eso, ¿no?
1: Y bueno, más calentito que eso, ¿no viene?
0: Bueno, sí.
1: Claro.
0: Ah, sí, sí.
1: Pero a mí un momento me dijeron...
0: ¿De cuero de qué bicho?
1: De una vaca. Clásica. Blanca y negra. ¿Por qué se me ríe, bro? Quiero...
0: Después vas a andar peinando el poncho.
1: Sí, obvio. Peinando el poncho.
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1: Novedad popular de la semana. ¡Qué enganchadazo de la Maggie! ¡Hola! Claro, no tendría que haber dicho eso.
2: Enganchadazo, la verdad que sí, la verdad que sí.
1: Temas, no, aparte, con lo que ha pasado anoche, dice que le hizo un gualicho a los egipcios. Como arranca
2: sí,
1: lo que ha pasado anoche.
2: Así le bailaba
1: anoche,
2: para distraerlos.
1: Lo bailaba,
2: sí, sí,
1: tucutú,
2: sí.
1: Tucutú.
2: Tal cual, así le bailaba.
1: No.
2: Hola chicos, buenas noches, gracias por la compañía siempre. Yo acá en mi taller haciendo camisetas de Argentina para las Barbies. Mira vos, tengo mi emprendimiento de ropa para muñecas. Pásenme porfa el tema de Rocío Quirós con la Maggie, la de la paloma.
1: No
2: gracias, Lali de Colazo. Che, mandanos una foto.
1: ¿Acá la mandó?
2: Ah, ¿la mandó? Ah,
1: claro,
2: no,
1: acá mandó una foto, era.
2: Ay, qué genia.
1: Mandó una foto de una Barbie y un Ken. El Ken está medio raro. Tiene
2: no,
1: el pelo.
2: Bueno.
1: Bueno, tiene el pelo raro. ¿Quién? ¿Qué quiere que le diga?
2: Che, mirá, qué lindo. Para regalarle a mi sobrina. Ropita para que vista las muñequitas con la ropa de la selección argentina.
1: Ahí la pueden encontrar en lali.dolls. Ahí la encuentro en Instagram.
2: Qué lindo. Mira vos. Mira
1: ¿y
2: vos,
1: qué onda?
2: Encanta,
1: si vos le pedís que te haga una, qué sé yo, una remera para un Ken que diga Conrado. ¿Y yo tengo un coso de Conrad?
2: ¿Será? Bueno, habría que preguntarle.
1: ¿Sí? Si, si. ¿Sabe qué?
2: Una remera que diga la Popu. Ah,
1: ¿me tendré que comprar un Ken?
2: Claro, te tenés que comprar el muñeco primero para vestirlo.
1: Ah, claro, no tengo el muñeco. Si el muñeco no se
2: no,
1: puede
2: no,
1: hacer
2: pero mucho. Pero no podés jugar con muñeco. Ya está
1: no
2: grande.
1: No voy a jugar, lo voy a poner en la repisa.
2: No se puede, no.
1: Lo cuelgo como el que tengo en el auto.
2: No jugues más con el muñeco, Conrado. Ya no estás en edad,
1: pero
2: estás tan chico la, grande.
1: Pero
2: ya,
1: volviendo
2: ya
1: al anterior, si
2: yo
1: el
2: digo,
1: muñeco no se,
2: se
1: puede jugar.
2: Se viene el día del niño, se viene el día del niño. Ahí está, le podés mira regalar la ropita para que viste el muñeco o algún sobrinito que tengas.
1: ¿Y qué hago yo con mi muñeco? No hago nada con mi, pero me compro un muñeco. ¿Y qué? ¡Qué enroludo!

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0: He querido tanto, tanto, tanto el Toro Quevedo.
1: Che, Conradito, recién que hablábamos de que te querías comprar un poncho.
0: Sí, de cuero, de cuero de vaca.
1: Sí, un poncho de cuero.
0: No sé si será posible.
1: Ya podés conseguir tus abonos para República Folclore. El festival que soñamos ya es una realidad y sus puertas están abiertas.
0: En este momento, mira vos, puedo ingresar a alaxis.com.ar y comprar las entradas para vivir. Esto es el primer gran festival de folclore que se va a estar realizando en Buenos Aires. Un planazo para yo estrenar el poncho.
1: Qué lindo. Y tenés tiempo igual, de comprar y conseguir el poncho con tiempo, porque es el 21 y 22 de noviembre en el Parque de la Ciudad. Llega todo este festival que todos esperamos.
0: Van a ser 2 días, mira, estoy viendo acá la grilla, 3 escenarios, 50 artistas para disfrutar de nuestra identidad.
1: Qué loco, mira, acá dice La Sole, El Chaqueño Palavecino, Abel Pintos, Los Nocheros, Sergio Galleguillo, Los Tequis, Lázaro Caballero, no, me vuelvo loca, Paquito Caño, Casu y muchos artistas más.
0: Y para los que pensamos también siempre en la comida, como quien les habla, claro. Peña, Gastronomía Federal y música en vivo, no puede faltar una celebración de la música de la raíz argentina. De nuestra música, nuestras raíces y nuestra cultura.
1: Qué hermoso, che. Bueno, más info pueden tener la gente interesada en @republicafolclore, folclore con K, y en republicafolclore.com.ar. 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
0: Vamos para vos, acá a bailar. Esto es una coproducción, está presentando Cadena 3, por supuesto, la Casa de los Artistas. No podemos faltar. No tenés que hacer un viaje a Buenos Aires, me parece.
1: Qué lindo, qué che. Aires. Che, y hablando de peñita, folclore, comiditas típicas, nuestras raíces. Mañana, señoras y señores, 9 de julio, escúchame una cosa. Último día.
0: Mañana se cierra la temporada
1: del año. Sí, para comerse un rico locrito, unas empanadas picantes.
0: Esas empanadas para comerlo con las patas abiertas, diría mi abuela.
1: Claro, del jugo.
0: Porque se chorre.
1: Sí.
0: Las comes así. Y le metí al último.
1: Che, la empanadita, ¿va con salsita picante o no va?
0: Sí.
1: Se prepara pique, la salsita picante.
0: Que pique cuando entre.
1: Picas tomatito así.
0: Y después cuando. Todo.
1: Pica cuando entra, pica cuando sale.
0: Pica
1: sí,
0: todo.
1: Sí.
0: Pica todo.
1: Esa.
0: Tomate,
1: salsita.
0: Ají de la mala palabra. ¿Qué más le pone a la
1: ají
0: salsita?
1: Ají de reput.
0: Eso. No, paparió, No, por favor, no diga mala palabra. Del ají, ¿qué más le pone aparte de tomate? Un poquito de aceitito de oliva.
1: Sí, aceitito de oliva.
0: Un
1: sí,
0: ajo
1: sí.
0: Ahí
1: un
0: medio
1: sal, un poquito de sal. Porque le va el picante, pero tiene también tener un poquito de sal.
0: ¿Aceituna o no aceituna?
1: No.
0: ¿Cómo que
1: la
0: no?
1: Empanada de aceituna, no.
0: ¿Pero la aceituna?
1: No.
0: ¿Huevo duro?
1: Sí, huevo duro, sí.
0: Duro,
1: pero
0: sí. ¿Papa?
1: Ni aceituna ni...
0: ¿Papa?
1: Para mí una buena empanada es simplemente la carne molida, huevo duro, bueno, cebolla.
0: Bueno, ya le está poniendo un montón de cosas y arranquete
1: no,
0: diciendo
1: no. Simplemente la carne molida. Simplemente carne molida, cebolla, cebollita de verdeo y huevo duro. ¡Pum! A la Bosnia.
0: No, bueno, pero...
1: A la Bosnia.
0: ¿Y las dulces cordobesas?
1: No, ¿qué dulce?
0: Pero pasa de uva, le pones.
1: No, me arruina la empanada. Cómo.

0: perdonarte, ¿para qué?
1: Que se vaya. ¿Quién más? ¿Quién más que Dale que va? Ay, ay, ay, ay. Si voy a entrar al perfil de Dale que va en este instante, primero te encontrás con una foto de un neno muy joven, una foto de David, muy jóvenes, los dos. Dice baile del recuerdo, tiqui tiqui, víspera de feriado. Y mirá la segunda foto que ponen, mi querida Bruna.
0: No, qué nostalgia. Tan vintage.
1: Una botella de frisé blue. ¿Lo vamos a nombrar?
0: Y sí.
1: La otra vez vi en un kiosco de pueblo una botella de frisé azul.
0: Todavía había, mira.
1: ¿Sabés que había una? Revencida, ¿no?
0: Es más, en esa época estaba el frisé azul, que es el que, bueno, que es el que más quedó, digamos, en el tiempo. Pero también venía el color violeta.
1: Sí, sí, también venía el rojo, naranja, verde.
0: Exacto. Sí, venían todos los colores.
1: El azul era como el boom.
0: Sí, ¿no?
1: Unas entraditas en papel, troqueladas en una esquina que dice Villa Retiro, 8 de julio, Dale que va, miércoles, víspera de feriado. Una cámara digital.
0: Cámara
1: digital. De las negras, ¿te acuerdas que tenía una tirita? Una botella cortada, que eso no cambió, eso la tecnología eso todavía no la pudo superar.
0: Claro.
1: Y una bolsa de papitas, como si estuvieran haciendo la previa.
0: Qué lindo, che, qué buena foto.
1: Siempre lindo volver a recordar, volver a Villa, volver a esas previas, ponen los chicos de Dale que va.
0: Esas eran previas.
1: La de hoy también, pero en ese momento creo que era otra edad, eran otras amistades, eran otros novios, otras novias.
0: Era el no podía faltar el chupín blanco, los reflejitos en el cabello, el pelito con gel paradito, así.
1: Un piercing de cada color.
0: Ahí está.
1: Y el pantalón nevado, el que andaba con pantalón nevado.
0: Ah, sí, sí. Qué cheto, ¿eh?

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0: Trabajábamos así con una mano mientras filmábamos, trabajábamos así con la otra mientras empinábamos, era así
1: de todo. Mira qué bien, cómo trabajan los muchachos.
0: No, porque cuando vos le haces el efecto con el teléfono, mueve la mano, empina la mano.
1: De ese tipo de empinar.
0: Si vos le haces...
1: Pensé que te referías al vaso.
0: No, estamos trabajando.
2: ¿Cómo vamos a hacer algo distinto?
1: No, más vale, no.
0: Imposible.
1: No se puede.
0: Bueno, y ahí grabó esta preciosura, el queso ahogado.

0: Seremos amantes.
1: Me gusta, muy el estilo del quesito. Bien tunga tunga, me gusta. Me gusta, sí.
0: Tiki tiki tiki tiki. Hace 4 días lo estreno. Estaban pinchados.
2: Ah, estaba lindo el
1: queso. Fachero.
0: Me traté de buscar yo en los gritos, pero no me encontré. Me tengo que seguir escuchando, capa.
1: No tenés que gritar.
0: Bueno, pero esa noche por el trabajo lo hice, viste. Me dio un gusto.
1: ¿Qué decís? La popo. Para
0: queso,
1: la popo.
0: Te amo, queso.
1: Pensé que para la popo.
0: Estaba trabajando, pero tampoco tanto. 21:56, Brunetti, sí. 4 minutos que nos vamos, hay mensajes.
1: Hola, Conra, todavía hay frisé azul. Avisa y te llevo uno para la previa, dice.
0: Bueno, acá. Que son dos, tráigale uno a Brunetti y yo quiero uno.
1: No quiero yo, gracias.
0: Pero están... pero un paquito.
1: No, mirá. Ya lo he probado. Mira, mi hígado ya no lo tolera porque he tomado tanto de eso cuando era más pendeja.
0: Ahora toma vino.
1: Sí, no estoy tomando alcohol, no. No estoy tomando alcohol.
0: Nada.
1: Estoy tranquilita, me he calmado. Le puedo hacer un fernecito, una birrita, pero muy tranqui.
0: Cuando arranque ese cuerpo.
1: Me calma. Cuando arranque. Que necesitabas.
0: Bueno, pero el frisazo que no te he vencido, ¿no? Porque si me va a dar una partida del anterior.
1: No va a estar vencido.
0: No vence eso, no. Si todo eso no es.
1: Pero te pintaba la lengua, ¿viste?
0: Ah, tomabas mucho, ¿en serio vos?
1: A mí me pintaba la lengua, sí.
0: Bueno, pero había que tomar mucho porque te pinte la lengua.
1: Sí.
0: Ah, dale.
1: No, por eso te digo, no lo tolera mi hígado. Igual que la melancía es una bebida que no... Muy de verano igual, pero que mi hígado no lo tolera.
0: ¿Melancía con vino blanco y la gaseosa o con gancia?
1: Con las dos versiones.
0: Ah, porque melancía es con gancia. Las dos melón con vino.
1: He tomado las dos versiones. ¿Por qué
0: estamos hablando de estos tragos en esta época del año?
1: Y he comido ese melón embebido de estar día entero. Sí.
0: Delicioso.
1: Sí, un patadón al hígado y una...
0: ¡No!
1: Nunca, no, pues es que después de ese pedo nunca más pude tomarme melancia ni comer melón.
0: Mira ese pedo, mira cómo se chupa la chica. Pero yo le iba a preguntar, ¿qué hizo usted el día ese que comió melancia? ¿Habrá comido un chori? ¿Habrá comido un asadito al mediodía?
1: No, chupamos todo el día.
0: No, bueno, pero ¿qué comió? Digo, ¿hubo comido algo?
1: Fue una fiesta en una casa, en una pileta.
0: No, bueno, porque si comieron chori y tenía lechuga, es la lechuga lo que te hizo mal. Es la lechuga. Vos te hacés mal la lechuga.
1: Bueno, puede ser, puede ser.
0: Claro. Mira,
1: se la doy el quiz a la lechuga.
0: A la tortuga, Hablando de tortugas, nos vamos. ¿Qué tiene que ver, no? Nos vemos mañana.
1: Nos vemos mañana. La ruloneta se despide para hacer modo cuarteto nuevamente mañana, jueves de 20 a 22.
0: Escuchá, vamos a comprar una lechuga acá al frente.
1: Cerramos con un temaita de la mona, lo más votado.
0: Vamos
1: de la
0: a comprar
1: gente.
0: Una lechuga que
1: no,
0: enfrente.
1: No, paso, gracias.
0: Probá la lechuga.
1: No,
0: si te cae mal, no era el melón.
1: No, por las dudas, no, paso. Gracias.

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1: La Unicameral de Córdoba aprobó la ley antibúnker. ¿Y de qué se trata? El oficialismo impulsó una norma para intervenir inmuebles vinculados al delito. Fue sancionada por unanimidad. Charchora no fue a Tucumán y encabeza un acto por el 9 de julio en Huinca, Renancó. Milei encabezará la vigilia en Tucumán junto a gobernadores y legisladores. Terremoto en Venezuela, hallaron sin vida al niño argentino Lucas Gámez. Estados Unidos lanzó una nueva ronda de ataques contra Irán cerca del estrecho de Hormuz. Es la hora 22, 5 minutos.
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0: Empieza la noche está en pañales.
1: Que hay alguien nuevo acariciando tu piel.
0: Tirame otra frase, qué sé yo.
1: ¿Qué quieres convencer?
0: Tantos influencers, tanta gente, tanta interacción, tanto. No me inventaron una.
1: Que soy el malo.
0: Una frase así que como que supera esta frase, como que la noche está en pañales. ¿Tenés otra?

0: Ay, guarda para rato, me dicen acá. No sé, no la supera. No, no la supera. No, no supera, la noche está en pañales. No. Ya sé que es del año del pepino, pero bueno. La temperatura está ahora en Córdoba capital 15 grados 6 décimas, humedad de 69%, viento del este a 6 kilómetros, visibilidad 10 kilómetros, el cielo se encuentra mayormente nublado aquí en la capital cordobesa.
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chiquitos ahora. Anoche cómo dormimos de bien, ¿no? Sí, después de tanto estrés, por favor. Anoche, pero nos desmayamos durmiendo. Caímos redondito a la cama. Bueno, miércoles en modo asesina. Vamos por más, José. Pato, buenas noches. ¿Qué onda? ¿Qué le metés? Sos una crack. Mandá un saludito para Rodrigo Molina, que estamos viajando a Rosario escuchándote. Pasame también de qué locura del recuerdo. Pato, buenas noches, buenas noches. Chico, qué linda la nueva canción de Argentina, ¿no? Del, que en realidad la hicieron los chicos de la selección, o se la habrá hecho alguien. Y ellos le buscaron ahí la onda.

0: Hola Pato, qué lindo escucharte. Me encanta Cuarteto Manía, Lichi. Gracias, Lichi. Soy Samuel de Barrio Oña. Para la familia y para Argentina. Vamos, Argentina. Es cierto, chicos, esto de que se conforman con que ya está. Porque lo escuché en varios periodistas, lo escuché en la calle, en los vecinos, en el don de la esquina. Qué sé yo, por decirte algo, ¿no? Que ya con esto así como que ya nos quedamos conformes, nos tranquilizamos con lo que pasó en Argentina. ¿Hemos llegado a este punto para decir eso? Pregunto yo, ¿no? Yo medio que los acompaño en el sentimiento. Digo, sí, claro, ya está, porque lo vamos a seguir. Claro, para no ponerme... Si esta, ¿qué? Pero claro. Pero yo en mi inconsciente, y lo traigo al consciente ahora, yo quiero que Argentina sea bicampeón. Nos vamos a conformar con así con... Está bien, si nos va mal, nos va mal. Listo, tenemos que... O sea, yo creo que es eso. Que por ahí es lo que la gente quiere decir. Que hemos llegado a este punto, cuartos de final, somos los 8 mejores. Y que si no pasamos, que ya está, que no se le exige más. Porque es como que estamos torturando demasiado. Como que estamos así exigiendo. Ya se convierte en una tortura para los jugadores, para el seleccionado, qué sé yo. Para el técnico. Y después escucho otros que dicen, ah, sí, pero como son millonarios, con la plata que tienen, chicos, sí, bueno, todo lo que ustedes quieran, pero son seres humanos, con plata. Son seres con mucha plata, pero bueno, millonarios, pero bueno, siguen siendo seres humanos. Ay, ¿cómo es el temita de la... ¿Cómo es el tema del el nuevo? Ahí. Ay, lo tenía, lo había sacado yo, escuchá, lo había sacado. A ver, espérate que me acuerdo la letra. Ay, acá está el look ra con la conga. A ver, espérate, vamos a ver si me sale. Veo si me sale, ¿eh? Bueno, no se me rían. A ver, espérate. Saqué la música porque con la música no puedo. Soy hincha de la selección, la aliento con el corazón. Ganamos la tercera con Lionel. Queremos ser campeones otra vez y 32 años después. La escaloneta va a vengar la copa que le... Ahí está. La copa que le robaron... Ay, aquello se me... Ya me fui. La copa que le robaron al 10. La... Bueno, quiero ver... Bueno, a ver, espérate. No, ya ahí ya se me fue. Se me fue la nota. ¿Otra vez? Otra oportunidad. Bueno, se me vayan, quédense. Soy hincha de la... Ay, espérate. Soy hincha de la selección, la aliento con el corazón. Ganamos la tercera con Lionel. Queremos ser campeones otra vez. Y 32 años después, la escaloneta va a vengar la copa que le robaron al 10, la que no nos dejaron levantar. Quiero ver la cuarta estrella brillar en la camiseta. Soy argento de la cuna hasta el gato. Por Malvinas, por el Diego, por la última de Leo. Argentina, quiero verte campeón. ¿Están ahí? ¡Me salió bárbaro! ¡Me salió bárbaro! ¿O no, chicas? ¿O no, chicos?
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0: Estoy preparando por el sábado.
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0: ¡claro!
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0: Bueno, para mí llegamos a la final con España, dice Alexi por acá. ¿Qué es lo que vos querés, Alexi? Hoy me decían que la final va a ser con Inglaterra.
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0: Y vos decís que le entregamos la copa a Inglaterra. Hoy no. La boca se nos haga.

Acá Rodrigo, ja, ja, ja, ja, qué lindo canto la re...

la estás ensayando? Yo lo estoy ensayando. Pero vos ni la ensayás. ¿Qué tal si pasamos de cuarto, pasamos a ser semi? Ah, ¿viste? No te la sabía la canción. Claro. Todos se me reían cuando yo preparaba mis camisetas, que tengo tres camisetas, y que las modernizaba, porque algunas las así como que las hice más modernas, pues son más viejas que... Claro, hay una sola que tiene tres estrellas, todas las demás no. Así que fui sacrificando camisetas para hacerla más moderna, pupera. Claro, le hice con escote. Todos se me reían y acá estamos, ¿ves? Yo usando las camisetas.

Vamos, Rosel, un poquito de piano ahí. ¿Me van a ayudar? ¿Me van a ayudar? ¿Cómo dice? ¿Cómo dice?

usted que me comprenda, porque me gusta, el amo y cómo los quiero, loco, cómo los quiero. Ahora sí, las palmas arriba, las palmas arriba, las palmas arriba, las palmas arriba, las palmas arriba, arriba, pelado, vamos, el Carly.

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0: Y además,
1: la selección trae la copa de nuevo y la cuarta estrella. Liche dice por acá. Cante, cante, cante, cante, mi amor, dicen en mi barrio.

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0: Gracias.
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días del 9 de julio, señoras, señores, sí, día de la independencia. Bueno, y el presidente encabezará la vigilia en Tucumán junto a gobernadores y legisladores. El presidente liderará el acto en la Casa Histórica junto a gobernadores e invitados. No quieren que se diga más Casa de Tucumán, ¿eh? Los tucumanos no quieren más que se diga la Casa de Tucumán. Tiene que ser la Casa Histórica. También estará Victoria Villarroel en una ceremonia marcada por la tensión política y la expectativa por su discurso. La ciudad de San Miguel, Tucumán, se prepara para vivir una nueva vigilia por el Día de la Independencia. El presidente Javier Milei encabezará este martes por la noche el acto central en la Casa Histórica, donde hace 210 años se declaró la independencia argentina. ¿A qué hora va a comenzar la ceremonia? A las 23:58 con la transmisión por cadena nacional. O sea que, chicos, creo que me voy a despedir un ratito antes yo, ¿no? Claro, por 23:58 allí ya comienza la transmisión por cadena nacional. Se interpretará el himno nacional argentino y se espera que el mandatario brinde un mensaje al país cerca de la 1:15 del jueves del 9 de julio. El encuentro volverá a reunir al presidente o al presidente con un grupo de gobernadores, aunque hasta las últimas horas no estaba definido cuántos mandatarios provinciales asistirán. Esto lo quiso hacer el año pasado el presidente y no lo pudo hacer porque ni el gobernador de Tucumán se quiso quedar. Dijo que no, todos tenían, qué sé yo, compromisos y no podían. Hasta el mismo gobernador de Tucumán dijo que no iba a estar. Es como que alguien te dice, voy a tu casa. Y yo decía, pero se van todos. Bueno, pero bueno, recibe vos. Es que yo también me voy. Claro, no lo quería recibir.

0: el rostro. Bueno, uno de los focos estará puesto en la presencia de la vicepresidente Victoria Villarruel, quien permanecerá en Tucumán para participar tanto de la vigilia como de las actividades oficiales del 9 de julio, a su coincidencia con Milei en un mismo acto. No te lo puedo creer. Vuelve a despertar atención, especialmente por las diferencias políticas que se hicieron públicas en los últimos meses. Bueno, hagamos pochoclo, gente.
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0: Bueno, todo eso lo van a tener a través de la Popu, claro que sí, todo lo que vaya sucediendo allí en Tucumán, en la Casa Histórica. La Casa de Tucumán. No, no hay que decir así. No, no, no, no, de verdad no hay que decir así. La Casa Histórica de Tucumán, ahí está.
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0: En esta oportunidad estarán presentes 14 gobernadores. Se espera. Igual el gobernador de Córdoba no irá porque tiene un acto muy importante, Winga Renanco.
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0: Corta el rostro.

Besito para Ida D. Sigo esperando el tema de qué locura. Para Rodri, el Gorgui. Bueno, Pato, soy el Turquito y Suarem. El que dice que los jugadores no quieren ganar, no cruzaron una canchita ni para cortar camino. Lo más importante es poner lo que hay que poner. Pásame. Claro, nadie va a ir a jugar un partido sin la expectativa de ganar. ¿Qué si? Y menos un mundial. A ver. Claro, nos ubiquemos, seamos ubicados. Para mí es como una campaña, qué sé yo, viste que se dice que hay una campaña así contra el seleccionado, como que hay mucho odio contra la selección argentina. Pero igual, esto no es para que nos preocupemos, si no podemos ni comer, no podemos ni dormir. No, pero por ahí te surge la sugestión, te sugestionas, viste, entonces no. Que nos resbale. Si entre nosotros nos queremos un montonazo, ¿no?

0: Tengo un amor propio, mirá, nos amamos nosotros mismos más que cualquier otro ser humano del mundo. Bueno, claro que nos hace falta la aprobación de otros. Pero bueno, usemos la lógica. A ver, ¿quién va a jugar? ¿Qué equipo de fútbol? O cualquier deportista, cualquier deportista. No vayamos lejos. Ponele, alguien que simplemente vaya a una competencia en una maratón. ¿Quién va a correr una maratón sin la intención de salir, no te digo primero, pero dentro de los primeros y ojalá sea de los primeros? Decime. Una maratón, te estoy hablando de una cosa así como muy... O quién va a ir a jugar un partido de vóley, de handball, de hockey, de tenis, de polo, de golf. Claro, dice, ay, bueno, no importa, voy a jugar, pero no me importa perder. No. ¿Dónde? Me parece que en este planeta no existe, si menos para un argentino, que tenemos... No es que lo quiera decir así como a los cuatro vientos, pero lo tengo que decir, que tenemos el amor propio. No le quiero llamar ego, pero bueno, ¿por qué no ego también? Sí está bueno tener un poquito de ego, no demasiado, no, porque si no ya te convertís en una persona enferma, ¿no? Que no pensás en los demás y sos vos y nada más que vos. Pero hay que tener ego. El ego es lo que nos hace hacer un montón de cosas, nos inspira a hacer un montón de cosas. Se convierte en un problema cuando justamente haces cualquier cosa con tal de... No te importa nada y solamente estar y ser y pensás en vos y nada más que en vos. Y ahí te empezás como a mandar macanas, digamos. Ahí es malo. Pero si no, está bueno tener el ego. El ego allá... intacto. Imagínate el número uno del mundo, Messi, con un técnico que me parece que le gusta el triunfo más que comer asado. ¿Viste que los asados que se comieron hoy? Como es por cábala también. Es por cábala, de verdad, verdadera. Dicen que siempre comen asado por cábala. Bueno, previo al partido, ¿no? De aguantar las cosas que no debiste hacer.
1: No te preocupes, yo lo entiendo.
0: Báilalo. Bueno, escúchate esta. Y acá lo que me dice Francisco, bueno, el turquito, mejor dicho. Lo más importante es poner lo que hay que poner. Y pasamos un viejito del viejo arruinador. Y ojalá traigamos la cuarta. Hola, bombonaza. Qué mal la pasé ayer. Estaba al borde de un no sé qué. De un paro cardíaco. Mínimamente taquicardia. Porque hoy escuché a un médico muy famoso que aparece en A24. Que dijo que hubo un montón de casos de consultas de gente... Primero, de paros cardíacos. Y otro tanto de gente que, preocupada, llamaron por teléfono y consultaron o se comunicaron o que fueron después del partido a hacerse revisar.
1: Cosas que no debiste hacer.
0: Doctor, fíjese, revíseme.
1: Lo entiendo muy bien.
0: ¡Claro! Y otra vez, todo el mundo en nuestra contra. Ayer estábamos como en Malvinas, en bolas, pero con el corazón en la mano. Y ganamos a lo guapo, a lo gaucho. Aún no me recupero, Pato. ¡Qué emoción! Bueno, anoche no descansaste bien. Bueno, recupérense, gente, porque no me vayan a flaquear el sábado, por favor. Porque mira que te canté la canción brillantemente. Y la Eugenia Quevedo canta como yo. Alenté a la selección. No, no. ¿Te recuperás? Hola, Pato, mandá saludito para mi amor Rocío Osorio, de parte de Carlos Giuliani. Pato, besito para Itatí.

0: Yar Yorano fue a Tucumán y presidió un acto por el 9 de julio en Huinca Renangó. El gobernador priorizó la celebración en Córdoba, envió a su vice y al ministro de gobierno para acompañar al presidente Milei en la provincia norteña. El viernes 10 de julio, ¿es feriado o día no laborable? ¿Dudas? Por el fin de largo. Hoy tuve una charla, me encantó, muy dinámica, con una de mis compañeras, por justamente este tema. La cercanía del 9 de julio genera expectativas por un posible fin de semana largo de 4 días, que dice el calendario oficial. ¿Y cómo se paga? Ah, a ver, porque no me habló nada de esto, de cómo se paga. El viernes 10 de julio del 2026 no es feriado nacional, sino un día no laborable con fines turísticos. La fecha se suma al feriado inamovible del jueves 9 de julio, Día de la Independencia, y permite conformar un fin de semana extra largo para gran parte de la población. La diferencia no es menor. Mientras el 9 de julio rigen las condiciones de un feriado nacional, el viernes 10 de julio queda sujeto a la decisión de cada empleador en la actividad privada. El jueves 9 de julio se conmemora un nuevo aniversario de la Declaración de la Independencia Argentina, firmada en 1816 en el Congreso de Tucumán. Se trata de un feriado nacional inamovible. Esto significa que no se traslada a otra fecha y que en caso de que una persona deba trabajar, corresponde el pago como jornada feriada, ¿sí? El viernes, que es un feriado puente, fue establecido como día no laborable con fines turísticos. A fines de un feriado nacional, en esta jornada el empleador puede decidir si otorga el descanso o si mantiene la actividad habitual. Por eso, no todos los trabajadores tendrán automáticamente el día libre. La aplicación dependerá de cada sector, empresa, comercio u organismo. ¿Y cómo se paga? En el feriado nacional del 9 de julio, si el trabajador presta servicio, debe cobrar la jornada con el recargo correspondiente, equivalente al pago doble de un día habitual. En cambio, el viernes 10 de julio, al tratarse de un día no laborable, si el empleador decide que se trabaja, la remuneración es la habitual sin pago doble. ¡Ah, no! ¿Culpa de quién? De Milei. Todo culpa de Milei. Es la hora 23:11.
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enamorarse así, viste, el primero en enamorarse, ¿o no? El que dice, ay no, prohibido enamorarnos, ¿eh? O sea, esto no es para enamorarse, ¿eh? Es el primero que se enamora. Bueno, un tema de Germaín para mi cumple, dice Lilian. Lili de Espeñaderos, que mañana es su cumple. Ah, hoy es el cumpleaños de Franco también. Le mando un saludito para Franco y su mamá y sus amigos. Buenas noches, divino bombón. Te pido, hay que estar loco de Lichi para vos y para mí. Que ayer es mi ayer fue mi cumple y estoy en Puerto Madryn. Besos. Bueno, que la pases lindo en Puerto Madryn. Pato, buenas noches, divino bombón. Te pido, hay que estar loco de Lichi. Soy Lisandro de San Luis, te escucho todas las noches. Sos una genia, te pido el tema de Desacatados. Yo uso visera. Hola, Pato. No sé si te pasé. Si la pasé peor ayer en los partidos con el partido o recién escuchándote cantar. Yo le pongo onda, Claudín. Un de liceo. Te da puro así como vergüenza ajena, ¿no es cierto? Pero lo puedo hacer mejor si quieren, ¿eh? Mira, si llego a encontrar. No sé si está cargado en algún lado acá en nuestro gran sistema musical, qué sé yo, en nuestros programas musicales. Pero si la encuentro en redes, a la canción la pongo al aire, ¿sí? De redes, desde las redes, por supuesto.

qué tema, Sopepa, por favor. ¿Bailamos? Este es un tema para bailar. No, si vos no bailás, me dice. Bueno, pero estos temas sí son para bailar. Los temas son para bailarlo. Bailemos.

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0: ¿Cómo quedaron los cuartos de final? Entonces, hoy el único día que no... Ya hemos extrañado, ¿no? Que no haya partidos hoy. Es como que veníamos así como muy acostumbrados. Me estoy haciendo futbolera, ¿vos sabés?
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0: No sé si será porque, bueno, la emoción esta del Mundial, ¿no? Pero me empezó a gustar e interesar el fútbol. Bueno. ¿Cómo quedaron los cuartos de final? Francia-Marruecos. Esto va a ser mañana. Hoy a las 4 de la tarde. Bueno, España-Bélgica. El viernes a las 3 de la tarde. Noruega-Inglaterra el sábado a las 5 de la tarde. Ah, antes que nosotros. O sea que cuando nosotros juguemos ya vamos a saber quiénes son los que van quedando. O Francia o Marruecos, o España o Bélgica, o Noruega o Inglaterra. Y Argentina versus Suiza a las 22 horas. O 21 horas. Ah, 21.

me dio el tercer infarto con el campeonato de Belgrano ni con el partido con Egipto. Y usted me va a matar con esos lentazos. ¡Qué temazo de la Pepa, por favor! ¡Cante Zorzal! No me gasten. No me vean la cara ustedes a mí. Por la cara me gastan. La gente que te quiere de tu club, Santa Elena, Fabio, el Pirata Morán, un besito, Fabio. Ya los voy a visitar. Un tema de Germaín por mi cumple, me dice por acá Lilia. ¡Vamos todos! Retiro con lo dale que va. ¿Qué hace esta noche?

0: dicen mi amor, mi vida. Ah, hoy es el día de las piernas, gente. Me acordé porque me estaba pensando en qué zapatos poner.
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0: Claro, viste que está linda la noche. Está preciosa. O sea, ¿te pones boto o te pones sandalia? ¿O te pones zapatos así como cerraditos? Sí, siempre... No, no, tacos bien altos. Terraza, terraza. Nunca... No, no, no, sótano jamás. Terraza, terraza. Bueno, no. Estaba viendo que... Estuve escuchando varios informes acerca de la importancia del deporte y de lo importante que son nuestras piernas. No solamente porque nos trasladamos, porque nos lleva de un lugar a otro. Son nuestra movilidad, las piernas. Sino también porque de acuerdo a cómo vos te sientas o cómo sientas tus piernas, es cómo está tu organismo en general y sobre todo tu cerebro. Hay como una relación muy directa. Todo este informe de médicos, chicos, no es que yo lo estoy inventando acá y se me ocurrió, no. Todo esto, informes de médicos. Que hay un gran porcentaje de muertes prematuras porque no le damos importancia a las piernas. Cuando empezás a sentir que estás débil, que las piernas te empiezan a doler, que... Y ya te empezás a quedar sentado, que no podés arrodillarte o que no podés hacer ciertos movimientos. Bueno, ahí nomás tenés que activar médico, tratamientos y deporte. No me voy a cansar, ya sé que soy súper pesada, lo soy con todo el mundo. Soy re pesada con esto, gente. Deporte. Salgan a caminar, salgan a trotar, salgan a andar en bicicleta. Si pueden ir al gimnasio para hacer piernas, vayan al gimnasio a hacer piernas. Jueguen al fútbol, al hockey, al básquet, a lo que sea. Pero muévanse, cuiden sus piernas. Bueno.
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0: Después de este mensaje científico de parte de la doctora Patobón. Ah, salgamos a bailar esta noche. Pero quiero que sea un trompo conmigo, ¿eh? Ah, bueno. Vamos a bailar que seas un trompo, ¿eh? Ah, porque yo soy un trompo bailando. Madera la loca. Bueno, acá estamos. No vinieron. No vinieron, David. No vinieron. Faltaron. Vamos, Lourdes.

0: ahora sí.
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0: con el corazón, ganamos la tercera con Leonel. Queremos ser campeones otra vez y 32 años después la escaloneta va a vengar. La copa que le robaron al 10, la que no nos dejaron levantar. Quiero ver la cuarta estrella brillar en la camiseta. ¡Por favor!
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0: ¿No tenemos alguien, alguna guía, algo?
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0: ¿no
1: amo?
0: ¿Puede venir alguien a hacerme las palmas, por lo menos?
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0: Ahí se dan cuenta, chicos, de lo sola que estoy.

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1: Qué lindo el tema que grabó el Dani Guardia. Con Carlos Daniel Dale Messi.
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1: Bueno, chicos, estamos atentos a Cadena Nacional. Dentro de 10 minutos ya es el 9 de julio, Día de la Independencia Argentina. Desde la Casa Histórica de Tucumán, el presidente Javier Milei encabezará un acto y estaremos en contacto apenas comience el himno nacional argentino. Por si acaso, digo, si no me puedo despedir, les deseo un excelente fin de semana. Y nos estamos... ¡Ah, qué fin de semana! ¡Excelente! ¡Excelente jueves! Y el viernes nos estamos reencontrando. ¡Chao!
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1: Igual todavía no me voy, ¿eh?

522 de Servicios de Comunicación Audiovisual transmiten LRA Radio Nacional, LS82 TV Canal 7 La Televisión Pública, junto a todas las emisoras que integran la cadena nacional de radio y televisión de todo el país, y el Servicio Internacional RAE, Radiodifusión Argentina al exterior. Desde la provincia de Tucumán, el presidente de la Nación, doctor Javier Milei, participará de la conmemoración en la Casa Histórica del 210º aniversario de la Declaración de Nuestra Independencia.

Señoras y señores, nos encontramos reunidos en la Casa Histórica de la Independencia, en la provincia de Tucumán, para celebrar el 210º aniversario de la declaración de nuestra independencia. Y recibimos al señor Presidente de la Nación, doctor Javier Milei, acompañado por el señor Gobernador de la provincia de Tucumán, contador Osvaldo Jaldo.

En el inicio de este 9 de julio, Día de la Independencia Argentina, los invitamos a entonar las estrofas de nuestro himno nacional, ejecutado por la banda militar Sargento I Pedro Bustamante, perteneciente al Liceo Militar General Araos de la Madrid.

0: Pueden tomar asiento. A continuación, desde la Casa Histórica de la Independencia, en la provincia de Tucumán, escucharemos las palabras del señor presidente de la Nación, doctor Javier Milei.
1: Buenas noches a todos. Quisiera comenzar agradeciendo al gobernador Haldo por su hospitalidad y por organizar nuevamente esta vigilia tan importante para conmemorar nuestra independencia. Como cada 9 de julio, la Argentina conmemora hoy la gesta de su emancipación, cuando hace 210 años, en este mismo lugar, el Congreso de Tucumán firmaba nuestra Declaración de Independencia de la Monarquía Española. A partir de ese momento, y tras una larga guerra, pusimos fin a una era de tiranía y nuestra nación comenzó a recorrer su difícil pero necesario camino hacia la consolidación nacional. La libertad era el mayor anhelo de nuestros fundadores, tal cual reza la inmortal frase de José de San Martín pronunciada ante el ejército de los Andes: seamos libres y lo demás no importa nada. De la misma manera, la libertad debe ser el norte de todos aquellos que carguen con el peso de conducir los destinos de la patria. Es por esto que, haciendo honor a quienes dieron su vida por romper las cadenas que nos ataban al Imperio Español, nuestro gobierno asumió un histórico compromiso: liberar al pueblo argentino de la tiranía del Estado omnipresente. Un Estado que durante los últimos 100 años se dedicó a perseguir sus propios intereses y a someter cada vez más a los argentinos, yendo en contra de las ideas sobre las que se fundó nuestra República. Pero esta historia llegó a su fin, porque los argentinos decidieron seguir el camino de poner al Estado en su justo lugar. Lo eligieron en 2023 y lo ratificaron en 2025, y nosotros nos hemos comprometido a recorrerlo con todas nuestras fuerzas. Por eso, a propósito de la ocasión que hoy nos convoca, considero que vale la pena reflexionar sobre lo logrado, así como lo que nos espera hacia adelante. Hace 2 años, el Gobierno Nacional firmó junto a la mayoría de los gobernadores, aquí mismo en Tucumán, una carta de principios que llamamos Pacto de Mayo. Consistió en 10 puntos que, en un país devastado como el que heredamos, consideramos indispensables para sacar a la Argentina de su decadencia y encaminar hacia un futuro de prosperidad. En aquel entonces acordamos: 1. La inviolabilidad de la propiedad privada, el equilibrio fiscal innegociable, la reducción del gasto público a niveles históricos, en torno al 25% del PBI, una educación inicial, primaria y secundaria útil y moderna, con alfabetización plena y sin abandono escolar, una reforma tributaria que reduzca la presión impositiva, simplifique la vida de los argentinos y promueva el comercio, la rediscusión de la coparticipación federal impuestos para terminar de poner fin al modelo extorsivo actual que padecen las provincias. 7. El compromiso de las provincias argentinas de avanzar en la explotación de los recursos naturales del país. Una reforma laboral moderna que promueva el trabajo formal. Una reforma previsional que le dé sustentabilidad al sistema y respete a quienes aportaron. La apertura del comercio internacional, de manera que la Argentina vuelva a ser protagonista del mercado global. Muchas veces, la vorágine del presente nos quita poder de reflexión sobre el pasado. Pero al tomarnos una pausa y repasar estos puntos, podemos observar que hemos avanzado en una gran parte de ellos y podemos ver que la Argentina de hoy es diametralmente opuesta a la Argentina que heredamos hace 2 años, cuando estos puntos eran tan solo una intención. En el espíritu de este acto había una misión clara: quitarle la bota del cuello a las provincias, devolverles la autonomía de la política nacional les había quitado y liberar así sus fuerzas productivas. Pues el siglo XXI hasta aquí y a lo largo del siglo XX no fueron otros que los siglos del gran sometimiento de las provincias. Desde su firma, el gobierno tradujo esa carta magna a legislación concreta, propuesta tanto por el Ejecutivo como por el Consejo de Mayo. Tomémonos un momento para analizar el camino recorrido en estos últimos años. Evitamos una hiperinflación que hubiera sumido a cerca del 90% de los argentinos en la pobreza. Y por si fuera poco, además logramos reducir la pobreza, digamos, a 27 o 28% según la frecuencia que se tome. A su vez, redujimos el déficit cuasi fiscal de 15 puntos del PBI a cero. Hicimos el ajuste más grande de la historia de la humanidad. Eliminamos el cepo cambiario que les cercenaba la libertad a la gente de ahorrar en dólares. Aprobamos el régimen de incentivo a las grandes inversiones, que sumado todos los proyectos ha alcanzado la cifra de 150 mil millones de dólares en compromisos de inversión. Realizamos más de 16 mil reformas en el gran entramado legal que atosigaba a los argentinos. Llevamos más de 2 años con superávit fiscal, desendeudando un país que vivía sometido por el flagelo de la deuda permanente. De hecho, de una relación deuda-producto consolidada y limpia de entre el sector público de niveles del 100%, hoy se ubica en el 39%. Estamos desendeudando el país. Bajamos y eliminamos una ingente cantidad de impuestos y aranceles que afectaban a distintas etapas productivas. Como nunca en la historia de la Argentina, le devolvimos a los argentinos en baja de impuestos 3 puntos del PBI. Logramos que vuelva a existir el crédito hipotecario en el país, permitiendo que los argentinos puedan volver a soñar con la casa propia. Eliminamos los piquetes y devolvimos a la gente la libertad de circular libremente. De 9.000 piquetes por año, hoy ese número es cero. Y gracias al trabajo del Ministerio de Capital Humano, destruimos el negocio de los gerentes de la pobreza, aumentamos significativamente las transferencias directas a los sectores más vulnerables y la educación obtuvimos excelentes resultados de las pruebas a aprender, lo que indica que también allí estamos por el camino correcto. A su vez, desde diciembre de 2025, con la confirmación del nuevo Congreso, hemos aprobado leyes como el primer presupuesto con equilibrio fiscal y libre de default en un siglo, la ley de inocencia fiscal, para que los ciudadanos honestos dejen de ser tratados como delincuentes y puedan volver a gozar de la presunción de inocencia, un principio fundamental del derecho. Una ley de modernización laboral compatible con el desarrollo de una nación moderna, con el fin de expandir la creación de empleo en el país. La modificación de la ley de glaciares, que devuelve a las provincias un grado mayor de potestad sobre sus recursos, con reglas claras y desprovistas de ideología antidesarrollo. El acuerdo interino de comercio entre el Mercosur y la Unión Europea, tras 26 años de negociaciones y trabas, abriendo la producción argentina a uno de los mercados más grandes del mundo. Por último, aprobamos el acuerdo con los últimos holdouts, demostrando que la Argentina honra sus obligaciones y cerrando definitivamente un capítulo negro de nuestra historia. Como consecuencia de todo esto y de nuestra política económica, el riesgo país está cayendo a valores que no se veían hace más de 8 años. Pasamos de niveles del 3.000 a cerca de 400. Además, este lunes nuestro equipo económico anunció que ya tiene cubiertos los pagos de deuda previstos para 2026 y 2027, por lo que la situación continuará en este sendero, reduciendo el riesgo argentino, potenciando la inversión privada y honrando los compromisos. Esto no significa otra cosa que más tranquilidad, más empleo y más crecimiento para todos los argentinos, producto del compromiso inquebrantable con el superávit fiscal y la responsabilidad financiera del gobierno. Y haber logrado esta transformación económica sin default, sin confiscaciones y buscando métodos de mercado para resolver todos nuestros problemas, supone una suerte de cruce de los Andes en materia económica y por eso hoy todo nuestro equipo económico es celebrado y respetado a nivel mundial. Hoy el mundo nos respalda porque vieron de lo que fue capaz la nación argentina. Hoy el mundo nos mira porque quieren ser socios de nuestro futuro. Hoy el mundo nos respeta porque ven a un pueblo que supo aceptar los errores de su pasado y corregirlos con esfuerzo, valentía y apego a los principios morales de Occidente. Vale destacar, por otra parte, que todo esto se logró con un poder ejecutivo nacional con el menor poder parlamentario de la historia. Por eso, agradezco a los gobernadores por haber estado a la altura cuando la historia lo demandaba, dispuestos a colaborar en la transformación que estamos llevando a cabo y que el país necesitaba y sigue necesitando desesperadamente. Muchas gracias a cada uno de ustedes. Por ejemplo, apoyando medidas que para la tradición argentina eran revolucionarias, pero sobre las cuales el tiempo terminó por darnos la razón, como el ya mencionado Rigi, el punto de que hoy gobernadores que no se adhirieron al régimen buscan desesperadamente cosechar los beneficios de que quienes sí lo hicieron, un ejemplo perfecto de cortoplacismo y la falta de escrúpulos de la vieja política. Ahora, a diferencia de nuestros primeros 2 años de gestión, no solo tenemos el mandato de la sociedad y los proyectos de ley necesarios para hacer grande a nuestro país, también podemos conseguir las mayorías parlamentarias para avanzar, porque tenemos, en pocas palabras, el Congreso más reformista de nuestra historia. Por eso es momento de hacer una renovación de los votos y ratificar nuestro compromiso con el Pacto de Mayo, por el bien de todos los argentinos y por el bien de todas las provincias. Hoy estamos entrando en una nueva etapa de nuestro gobierno, marcada por el impulso de una ambiciosa agenda de reformas basada en lo firmado aquí mismo en el Pacto de Mayo 2 años atrás. Nos mueve la posibilidad de llegar a las elecciones con incluso para mostrar que la gente nos evalúe en función de cuántas reformas hayamos hecho. Queremos que nos juzguen por el grado al cual logramos cambiar el país y por eso mismo no tenemos un segundo que perder. En esta línea, quiero compartirle aquí los proyectos que hemos enviado al Congreso y que estarán en tratamiento en los próximos meses. Nuestras tres prioridades ahora mismo son la modificación del régimen de zona fría para terminar con el subsidio indiscriminado y poder concentrar la asistencia en los sectores que realmente lo necesitan, en lugar de hacer que los más vulnerables sigan financiando la energía de quienes sí pueden pagarla. La modificación de la ley de inocencia fiscal para volverla universal y más previsible. Y la reforma política para que la política vuelva a estar al servicio de la gente, en lugar de volver a la gente un instrumento de la política. Propondremos además la modificación de la Carta Orgánica del Banco Central para que su principal función vuelva a ser la de preservar el valor de la moneda en lugar de financiar los proyectos del político de turno. Con esto vamos a terminar con 91 años de estafas de la política a los argentinos de bien. Otro de los proyectos actualmente en tratamiento es el de la inviolabilidad de la propiedad privada para garantizar la protección de un derecho natural y constitucional sistemáticamente vulnerado por la política. Proyectos como el Superrigi, por otra parte, ya cuentan con media sanción y tal cual fue anunciado por nuestro ministro de Economía, Luis Caputo, y por nuestro vocero, Adrián Rabier, ya tiene su primer candidato, una iniciativa privada que contempla la inversión de más de 1.200 millones de dólares para la construcción de un nuevo reactor nuclear en Argentina. Ni más ni menos que la noticia más importante del sector nuclear en 20 años. Cada una de estas iniciativas, tanto las ya concretadas como las que están en proceso, se corresponden con uno o más puntos del compromiso firmado por ustedes hace 2 años. Son el fruto de la voluntad política de todos aquellos que se unieron por un país diferente. Y por todo esto, este Día de la Independencia merece que nos detengamos a pensar por qué este momento histórico se asemeja a una especie de segunda independencia. Por años, el sistema colonial le falló a las provincias del Virreinato del Río de la Plata, condenándolas a un modelo económico restrictivo y depredatorio. El progreso estaba atado a las relaciones con la metrópoli y todos aspiraban a poder irse al centro del poder político colonial. La declaración de la independencia fue un rechazo federal a ese pasado. Fue un deseo de poder nacer, crecer, prosperar y morir en propia tierra, en el propio hogar, en las provincias que vieron nacer a los habitantes del virreinato. Y también fue un salto al futuro confiando en la rectitud moral de las ideas de la libertad. El lazo con el rey era una condena, una cadena, sí, pero también brindaba la falsa seguridad de tener previsibilidad sobre el futuro, por más que fuera un futuro sin libertad. Hoy nos encontramos en una situación similar. Por demasiado tiempo, el Estado Nacional le falló a las provincias, impidiendo su desarrollo. Por ejemplo, mediante leyes cargadas de ideología que funcionaban como una barrera absurda a la industria minera en la cordillera, como la ley de glaciares antes de su adecuación, o las retenciones al campo, que despojaron al interior productivo de todo su potencial durante décadas y cuya eliminación es una de nuestras principales prioridades en la medida que el superávit lo permita, o los tipos de cambio diferenciales y los cepos, que destruían la posibilidad de acceder a las importaciones necesarias para crecer sin rendirle pleitesía al poder de turno. Por toda esta larga lista de injusticias, nos encontramos aquí celebrando un nuevo acto, un pacto que les permita a las provincias proyectarse hacia un futuro de grandeza y prosperidad, hacia un federalismo verdadero, genuino e independiente del poder nacional. La Constitución de la nueva independencia argentina demanda en un Estado que reconozca las injusticias estructurales que la atraviesan y las repare de una vez y para siempre. Esa es nuestra misión hoy, que estamos reunidos aquí, sentar las bases para el futuro de verdadera libertad y prosperidad de nuestra gran nación. Así, confiando en su sentido patriótico y su compromiso con las provincias que hoy les toca gobernar, contamos con su apoyo para concretar este punto de inflexión para que el país que queremos. Tenemos la oportunidad, tras décadas de extravío, de enderezar el rumbo hacia un futuro mejor para nosotros y para nuestra descendencia. Se ha presentado una posibilidad histórica de devolverle a nuestro país una grandeza perdida en el camino del oportunismo político, reencontrándonos con las ideas de la libertad que marcan nuestros orígenes. Y no estamos solos en este camino. Así como reza nuestro himno nacional, los libres del mundo responden al gran pueblo argentino, y los ojos del mundo se volvieron a pasar sobre nosotros, lo cual nos llena de orgullo y sentido de la responsabilidad. Hoy el continente está girando en dirección a la libertad y contamos con socios estratégicos que velan por el éxito de nuestra nación, porque saben que el proyecto argentino puede liderar un cambio de paradigma no solo para nuestra gente, sino también a nivel global. Así, contamos con apoyos inéditos por parte de Estados Unidos y así hemos logrado firmar en tiempo récord acuerdos de libre comercio que llevaban décadas trabados. Pero por sobre todo, hoy contamos con un gabinete de patriotas a los que, al igual que los librepensadores de 1816, no les importó poner su propia vida en juego con tal de volver a convertir a la Argentina en un país próspero, pujante y libre. Un país protagonista que no teme volver a reclamar su lugar en el concierto de las naciones. No desperdiciaremos esta ocasión de hacer a la Argentina grande nuevamente. Y sobre todo, no hagamos caso omiso de la voluntad de los argentinos que han votado mayoritariamente por una transformación contundente y duradera. A ellos debemos nuestro mandato, a ellos tenemos que responder y serán ellos quienes juzguen cuán fielmente respondimos al llamado del deber. Feliz aniversario de nuestra independencia. Que Dios bendiga a la República Argentina, que Dios bendiga a las provincias, que la fuerza del cielo nos acompañen y ¡viva la patria!
2: Muchas gracias a todos.
0: De esta manera, damos por finalizado el acto oficial en conmemoración del 210 aniversario de la declaración de nuestra independencia. Despedimos al señor Presidente de la Nación, doctor Javier Milei, y agradecemos la presencia de todos los presentes. Muchas gracias a todos.
3: Con motivo del 210 aniversario de la declaración de nuestra independencia, el Presidente de la Nación, doctor Javier Milei, formó parte de los actos conmemorativos en la Casa Histórica de Tucumán. Seguidamente, las emisoras participantes continúan con la transmisión de sus respectivos programas.
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1: Señor Daniel Agostini.

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1: Vamos, Maxi.

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0: aplauso para ellos.
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Si se sabe en este tema, lo cantamos todo, pero de principio a fin. A ver. 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

0: 5 de la mañana, 3 minutos en la República Argentina. Señoras y señores, queridos amigos, en este Día de la Patria, en este 9 de julio, Día de la Independencia Argentina,
1: las calles cantan melodía.
0: Mientras las calles cantan las siguientes melodías, hoy no vamos a trabajar, estamos de feriado. Bueno, acá la calle Alberto está llena de vehículos. Se ve que está lleno de, en los boliches acá cerca, lleno de gente. Bueno, ¿cómo estamos? ¿Cómo anda todo?
1: Hoy es un gran día para sonar.
0: Como diría Luis Sima, chicas y muchachos, están ahí.
1: Sin mirar atrás.
0: ¿Hay alguien del otro lado? ¿Hay alguien despierto? ¿Están los madrugadores trabajando algunos? Hoy tenemos plantel incompleto. ¿Quién les habla? Mi nombre es Ulises Llanos. Vamos, vamos, que el mundo nos espera. En este 9 de julio. Somos la Popu. La cadena popular en el país presenta la primera mañana de la radio. ¡Arriba la Popu! Juntos hasta las 6 de la mañana. Se activa el mensajero plus de la cadena popular, se activa el chat en vivo de YouTube. Vamos a hacer una prueba para ver a los madrugadores que están despiertos a esta hora. Vamos a solicitarles que nos manden un emoji, un emoticón.

0: un sticker a través del mensajero de la radio, a través del chat en vivo de YouTube, tiene que ser una taza de café. Hoy es un gran día para todos a mandar la taza de café a través del mensajero plus de la cadena popular, el chat en vivo de YouTube, a ver si están despiertos.
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0: Lozano.
1: Gracias, David.

0: Muchas gracias.
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Tucumán celebra con una gran fiesta, música y cultura en Plaza Independencia. La grilla tiene como protagonistas al chaqueño Palavecino, Sergio Galleguillo y Laberizo, que llevarán al escenario una combinación de folclore y canciones populares.

0: Ya llora, no fue a Tucumán y presidió un acto por el 9 de julio en Huinca Renancó. El gobernador priorizó la celebración en Córdoba, envió a su vice Miriam Pronoto y al ministro de Gobierno Manuel Calvo para acompañar al presidente Javier Milei en la provincia norteña. Un guiño a los gobernadores, Milei llamó en Tucumán a renovar el Pacto de Mayo. Fue en la vigilia del 9 de julio en la Casa Histórica, en la que repasó y defendió su gestión. La libertad debe ser el principal norte, subrayó. El presidente estuvo acompañado por un grupo de mandatarios provinciales. La unicameral de Córdoba aprobó la ley antibúnker. El oficialismo impulsó una norma para intervenir inmuebles vinculados al delito y fue sancionada por unanimidad. Terremoto en Venezuela. Hallaron sin vida al niño argentino Lucas Gámez. El cuerpo del chico de 9 años fue encontrado luego de 14 días de búsqueda entre los escombros de un edificio de La Guaira. Sus padres estaban en el lugar cuando se confirmó la noticia. ¿El viernes 10 de julio es feriado o día no laborable? La cercanía al 9 de julio genera expectativas por un posible fin de semana largo de 4 días. Mientras el 9 de julio rigen las condiciones de un feriado nacional, el viernes 10 queda sujeto a la decisión de cada empleador en la actividad privada. Hoy 9 de julio es un feriado nacional inamovible. El viernes 10 fue establecido como día no laborable con fines turísticos. A diferencia de un feriado nacional, en esta jornada el empleador puede decir si otorga el descanso si mantiene la actividad habitual. Por eso, no todos los trabajadores tendrán automáticamente el día libre. La aplicación dependerá de cada sector, empresa, comercio u organismo. Algunos títulos para comentar a esta hora. El calendario de pagos de ANSES retoma el día lunes 13, a la información, lunes 13. EPEC informa, atención, Barrio General Paz, habrá corte de luz de 8 a 11:30 en forma parcial. Barrios Colinas de Vélez Arfield, Güemes y Cáceres, de 13:30 a 17:30 horas también en forma parcial. Policía de la provincia de Córdoba informa, en la mayoría de las rutas, circulación normal. Lo que tenés que saber antes de salir de casa.
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5 de la mañana, 20 minutos en la República Argentina, señoras y señores, queridos amigos. Vamos, vamos, que tenemos que presentar la PP, la peña popular de cada mañana cuando estoy viendo el mensajero de la radio. Mirá cuánta gente está despierta esta hora. Muy bien, me encanta porque han respetado la consigna, han mandado el emoji del café. Mira, te voy diciendo, desde Santa Fe, de Buenos Aires, de Córdoba. Del interior de Córdoba también está Ulises Alejandro Heredia, le mandamos un saludo al tocayo. Está Claudio Robledo, está Cari Fernández, Mario Enrique, está Viviana, Mabel Ferreira, Claudio Robledo, bueno, le dije recién, volviendo del baile, dale que va. El amigo Sergio Darío Soria, el amigo Claudio, bueno, varios, varios ahí. En Capillo de los Remedios está José Esteban Cavalieri. Corriendo el mamut, buen día. Camino al Locro de Avenida Fragueiro y Mosconi. Saludos para Kike Romero, que te está escuchando también. ¡Qué lindo! Claro, hay algunos que se están despertando a esta hora porque tienen que preparar el Locro. Claro, hay que preparar el Locro temprano. Vos sabés que ayer, ahora que me acordé, ay, me olvidé de poner en remojo el maíz blanco. No, porque hoy iba a cocinar una mazamorra. Y ahora que me acuerdo, no puse en remojo el maíz blanco. ¿Qué lo tiró? No, bueno, vamos. Vamos, vamos a la PP. Vamos a la provincia de Tucumán. Para todos los tucumanos, ¡ay, primo! ¿Cómo anda, papá?

Soy la Pepe, en este caso, edición especial del 9 de julio. ¡Vámonos más! ¡Sigamos, sigamos, sigamos, sigamos! Una nueva versión que traen los guaraníes, que forma parte del cancionero popular argentino. ¡Los guaraníes! ¡La zamba del negro alegre!

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1: Qué bonita, Pepe, pero tenemos que irnos a nuestro despertador de cada mañana. ¡Buen día, Córdoba! ¡Buen día, país!

buen día, buen día, buen día, buen día, Córdoba, buen día, país. 8 grados la temperatura en la ciudad de Córdoba, con un cielo parcialmente nublado en estos momentos en la ciudad. Gracias a Dios. Para hoy esperamos una máxima de 20 grados, con un día en su mayoría parcialmente nublado. En este jueves feriado, bueno, la temperatura está más que linda, no está ni muy muy ni tan tan. Para mañana viernes esperamos 18 grados de máxima, sábado y domingo máximas entre 17 y 19 grados. Repaso federal de temperaturas, nos vamos a San Miguel de Tucumán, epicentro de los festejos por el Día de la Independencia. 9 grados, una décima en San Miguel de Tucumán, sensación térmica de 7 grados, 4 décimas. Esperan un día ligeramente nublado y una máxima de 21 grados. En San Luis, 7 grados, 8 décimas. Sensación térmica de 6 grados, 2 décimas. Se esperan un día parcialmente nublado y una máxima de 18 grados. En San Juan, 4 grados, 4 décimas. Sensación térmica de 1 grado, 7 décimas. Se esperan un día mayormente nublado y una máxima de 18 grados. En Corrientes, 13 grados, 5 décimas. Esperan un día despejado y una máxima de 23 grados. En Santa Fe, 11 grados 9 décimas. Esperan 19 grados de máxima con un día parcialmente nublado. En Paraná, 11 grados 4 décimas. Esperan un día parcialmente nublado y una máxima de 19 grados. Pequeño repaso de temperaturas en el país. Señoras y señores, queridos amigos, buen día para todos. Que sea un gran jueves feriado, los que puedan descansar, que descansen. Y los que no, seguiremos sospechando y buscando al mamón. Que sea una gran jornada para todos. Buen día y arriba la popu.

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0: 5 de la mañana, 42 minutos. Arriba la popo hasta las 6 de la mañana.
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0: Vamos, Ulises, feliz día de la patria, maestro. Aquí hasta las 7 trabajando con la aplicación. Recién dejé unos pasajeros por la zona de la Paternal. Un abrazo, el amigo Claudio Ruiz de Buenos Aires. Está Nati, esa de Santa Fe, que me cuenta: hoy me toca hacer patria y me toca trabajar, pero no es mi trabajo de siempre. Hoy no soy parte del Club de las Escobas, sino que estoy en reemplazo en un hogar de adultos mayor, me cuenta Nati. Buen día, Ulises, saludos desde Capilla de los Remedios, corriendo el Mamod, acá escuchando la popu camino al locro. Somos Carlitos y Paloma, estoy escuchando como todos los días. En Villa del Rosario te estamos escuchando pasar el Toro Quevedo. Tanto estamos trabajando en la panadería full. Sergio el Topo Filipo. Está Edgar Baigorria, que nos manda. Está Luis Gómez. Elena Manzoli, que nos manda el emoji del café. ¿Podés pasar qué tal de Damián? Creo que quiso poner. Acá ando en el Remis trabajando. Feliz día, el amigo Miguel. Feliz día de independencia de la panadería Josefa del Marqués. Pásate un tema de los cuatro de Córdoba, la balandra, lo anoto para mañana. Sergio Meli, de PA, de Barrio Gigantes, un abrazo muy grande. Feliz Día de la Patria, mandame un saludo al guardia Rodrigo, acá trabajando hasta las 6 de la mañana, Rodrigo Pacelli. Desde Salerno está Gaby. Buen día, querido Ulises, que tengas un excelente día. Yo camino al trabajo, me cuenta Viviana. Ricardo, que nos manda su emoji. Y así un montón de mensajes que llegan por todas las plataformas. El amigo Héctor Romero, Daniel Romero, que está allá. En Arroyito. Un abrazo grande. Lo ganamos de taquito. Le juego un fernet con coca, me dice. Ajá, mirá vos, quiere apostar. Está Marce de Zurich. Está Antonella en Madrid, está Rosa en Alicante, España. ¡Cuánta gente, che, con la primera mañana de la radio!

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2: 9 minutos para las 6 de la mañana, la música de Laura Pausini, Mariposa Tecnicolor. Antes escuchamos la música de Belinda Carlisle. Siempre se me hace un lío para Carlisle. Deja la luz encendida.
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2: Ulises, escuchándote como todos los días de la aplicación de las Islas Canarias, Tenerife, España, trabajando con mi tío Daniel con mucho calor. Gracias por la compañía de todos los días y tener un pedacito de mi Córdoba. Saludos a mi cosquín querido, un abrazo grande. Dedicarnos algún tema al amigo Charlie. Desde La Rosa trabajando, gracias a Dios. Saludos a todos los panaderos. Está Néstor en Villa Dolores. Volviendo con mi marido de hacernos los novios, me cuenta la Belu. Carlos Rivadera, el Club de los Gráficos presente. Estás José Pico, transportista, trabajando. Mi gran compañía de todos los días. Por favor, pasame el tema oración del remanso, Ricardo. Acá estamos firme trabajando en el taxi. Saludos a los cumpas del volante acá en Altagracia. Saludos Ulises, siempre acompañándonos, amigo, gracias y nos vemos. Aguante la Argentina y Belgrano.
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2: El pollo de Menorca, España.
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2: Soy Luciano, el hermano de Santi Speche, cantante de Chévere. Saludame, te escucho todas las mañanas. ¿Cómo anda, Luciano? ¿Qué dice? ¿Alguna novedad por el barrio? Buen día.
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2: Juntos. Hasta las 6 de la mañana.

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¡Nos vamos! Nos tenemos que ir yendo, che. La música de David Bisbal, Vivir Así Es Morir de Amor en el final. Un abrazo muy grande para todos los madrugadores, che, de esta comunidad de tempraneros, laburantes, que están del otro lado. Un abrazo muy grande, La Popo 92.3 presenta Arriba la Popo hasta las 6 de la mañana. Un gran cariño. Ulises Llanos, quienes hablan. Nos encontramos nuevamente mañana a las 5 de la mañana para juntos hacer Arriba la Popu. Llega, vamos viendo. Con el Mauri Cocolo y todo el equipo.

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Hola, buen día, bienvenidos. Estamos arrancando, vamos viendo por la popu. Son las 6 de la mañana con 8 minutos en todo el país. Allá para ustedes, acá a las 4 de la mañana, 8 minutos, ya estamos nuevamente en la ciudad de Kansas, donde va a jugar Argentina el próximo sábado a las 10 de la noche. Hay un tormentón después de haber viajado 14 horas ayer en auto. Llegamos finalmente, y aquí estamos para acompañarlos a ustedes en este feriado 9 de julio. Es jueves, estamos arrancando. Buen día. A esta hora en la ciudad de Córdoba amanece con 8 grados 6 de temperatura, 88 el porcentaje de la humedad. La máxima prevista para hoy, 20 grados. De acuerdo al extendido del Servicio Meteorológico Nacional, mañana vamos a tener una máxima de 18, sábado 19 la máxima, domingo máxima de 17 grados. Así viene pintando el fin de semana. Los saludamos a ustedes, a los que anden por ahí en este día feriado. Me imagino la calle con poquito movimiento. Mucho frío, pero los valientes de siempre, los trabajadores argentinos que salen a ponerle el pecho a la patria, bienvenidos sean. Este es el programa de ustedes. Ya mismo pueden empezar a comunicarse y hacemos este habitual ida y

días y arrancamos. Buen día para todo el mundo. 11 minutos pasaron de las 6 de la mañana. Gastón Reartes en los controles. Ya saben que el turco está de vacaciones. Lo mismo que Franco Mamondes. Hoy tenemos equipo de feriado, equipo de emergencia, que ya vamos a ir saludando y presentando en el aire de la Popu. Pero ahora, como siempre, como es costumbre, vamos a repasar algunos, solo algunos, de los títulos más importantes a esta hora. Título principal en cadena3.com, guiño a los gobernadores. Milei llamó en Tucumán a renovar el Pacto de Mayo. Fue en la vigilia del 9 de julio en la Casa Histórica, en la que repasó y defendió su gestión. La libertad debe ser el principal norte, dijo. El presidente estuvo acompañado por un grupo de mandatarios provinciales. Yaryora no fue a Tucumán. Presidió un acto por el 9 de julio en Huinca Renancó. El gobernador priorizó la celebración en Córdoba. Envió a su vice, Miriam Prunotto, y al ministro de Gobierno, Manuel Calvo, para acompañar al presidente Milei en la provincia norteña. ¿Qué más? Apareció el video de cómo fue el robo a la joyería en Córdoba durante los festejos por el triunfo de Argentina en el Mundial. Tandem Joyas, un local ubicado en Vélez Arfiel al 156, que sufrió un hecho de inseguridad luego del partido de la selección. En las imágenes se observa cómo ingresaron al local y lo saquearon después de que desde adentro una de las encargadas intentara repeler a los saqueadores con un palo. ¿Qué más? Terremoto en Venezuela. Hallaron sin vida al niño argentino Lucas Gámez. El cuerpo del chico de 9 años fue encontrado luego de 14 días de búsqueda entre los escombros de un edificio en La Guaira. Sus padres estaban en el lugar cuando se confirmó la terrible noticia. ¿Qué pasa con este viernes? ¿Es feriado? ¿Es día no laborable? ¿Qué dice el calendario oficial? ¿Cómo se paga? Hoy es feriado nacional. Mañana queda sujeto a la decisión de cada empleador en la actividad privada. Este 9 de julio es feriado nacional inamovible. Esto significa que no se traslada a otra fecha y que en caso de que una persona deba trabajar, corresponde el pago como jornada feriada. El viernes fue establecido como día no laborable, con fines turísticos. Por lo tanto, el empleador puede decidir si otorga el descanso o mantiene la actividad habitual. Estados Unidos lanzó una nueva ronda de ataques contra Irán cerca del estrecho de Hormuz. ¿Qué más? Antibúnker, amplio apoyo a la ley para la lucha contra el narcomenudeo. Bueno, algunos de los títulos del día. Esto es Vamos Viendo por la Popu. Así arrancamos. Buen día para todo el mundo.

empezamos a saludar a todo el equipo de Vamos Viendo por la Popu. Mucha, mucha gente del otro lado sumándose al mensajero, que ya también en un ratito empezamos a saludar.

0: Saludo en los estudios centrales de la cadena popular a Agustín Ayrud, que hoy nos acompaña desde estudios. Es feriado, no está María Rosa. Se toma el feriado jueves y viernes Adrián Simeoni, así que acá estamos los que quedamos. Agustina, ¿cómo estás? Buen día.
1: Hola, Mauri. Buen día para todos los que están despiertos a esta hora en este feriado, que me parece que son pocos porque estaba bastante tranquila la calle. Y bueno, hoy desde estudios, vamos a ver si me acuerdo cómo era.
0: Entre todos, de alguna manera, vamos a tratar de llevar el barco al puerto, como suele decirse. Buen día para Agustina. Ya lo saludo también a Gustavo Corradini, que nos va a acompañar hoy con todo el deporte. Vuelve la actividad en la Copa del Mundo. Ya les vamos a sorprender con quién está en el móvil. Y tenemos muchos regalos para compartir con ustedes. Así que quédense ahí, la vamos a pasar lindo durante un buen rato hasta las 8 de la mañana.

Partiremos juntos. Mauricio, saludos desde Arroyito, Córdoba. Un abrazo grande, dice Daniel Romero. Ganamos el Mundial de Taquito. Le juego un Fernet con Coca al que quiera, dice Héctor. Buen día, Cocolo. Feliz Día de la Patria. Como siempre, trabajando y dando el presente en este programa periodístico, dice Gabriela. Che, Cocolo, ¿qué pasó? Dice el Penquita. Larga la cortina. ¿Se durmió Mamonde o Rearte? Saludos. No se durmió nadie. Solo había un pequeño problema de conexión. Actividad que ya está rápidamente solucionado. Trabajando hasta las 14:15, nada de feriado, estamos en temporada alta. Hay que meterle, Penquita, vamos.

0: Nos dice Mariana, ¿me podrían decir si la escuela Pías Bien de Locro son nuestros amigos? Ya vamos a tratar de confirmarlo en un ratito nada más. Buen día, estamos escuchando la Popu en el jueves feriado, a trabajar en la universidad, los mañaneros de siempre, dicen el Locón, Chanino y el Balchicha. Bueno, Mauricio, mandame un saludo, vamos en el camión de Córdoba a Río Cuarto. Soy Daniel, abrazo grande. Cocolo, ¿podrías ponerte algo del Toro Quevedo? ¿Cómo que no? Claro que sí, por supuesto. Estamos trabajando en la panadería como siempre. Sergio y el Topo, saluda a Agustina. Pregúntale si quiere que seamos amigos. ¡No! Amigos con derechos. Saludo al resto del equipo. Bendiciones para todos. Agustina, su respuesta es...
1: No, podemos ser amigos nada más. Solo amigos.
0: No, tajante. Gustavo Corradini nos acompaña hoy con el deporte. Gustavo, ¿cómo estás? Buen día.
2: ¿Qué tal, Mauricio? ¿Cómo te va? El gusto de saludarte. Muy buenos días. ¿A quién le vas? ¿A Marruecos o a Francia? No te pregunto
1: quién
2: querés que gane.
1: Al hueso.
2: Si no, ¿quién crees que va a ganar? Nosotros queremos que gane Marruecos, ¿no? No queremos jugar contra Francia.
0: Yo creo que la mayoría en la Argentina quiere que gane Marruecos, que Francia quede afuera, ¿o no?
2: Sí, ¿no? Sí, encima van a poner los mismos 11, estaba viendo, que jugaron frente a Paraguay, que lo quebraron a Paraguay finalmente con un penal. En el día de hoy, el partido que se va a jugar en Boston es el comienzo de los cuartos de final de la Copa del Mundo. Van a jugar Francia y Marruecos, van a reeditar la semifinal del Mundial pasado. Nosotros queríamos que ganara Marruecos porque no queríamos jugar contra Francia en la final. Finalmente jugamos contra Francia, afortunadamente le ganamos. En este caso contra Francia estaríamos jugando la final. Porque si Argentina le gana a Suiza el día sábado por la noche, jugará frente al ganador de Noruega e Inglaterra. Y si le ganamos a Suiza, ¿con quién querés jugar vos?
0: ¡Ah, oh, qué difícil! Sería un partido histórico, una semifinal con Inglaterra.
2: Yo quiero
0: Argentina,
2: jugar con Inglaterra.
0: En caso de ganar, debe volver a la ciudad de Atlanta, donde va a ser la semifinal de los que van por este lado del cuadro, como bien señalaba Gustavo, y bueno, el otro partido de cuarto de final, porque Francia-Marruecos, y el que gana de Francia-Marruecos, ¿con quién va?
2: El que gana de Francia-Marruecos va a jugar contra el ganador de España-Bélgica.
0: Bélgica, papá.
2: Va a jugar mañana a las 4 de la tarde.
0: Eso va a ser mañana. Y hoy, Gustavo, arbitraje argentino. Tello va a ser el juez de Francia-Marruecos.
2: Sí, que
0: tanto
2: decían
0: que se viene hablando, ¿no?
2: Protestaban porque le habían puesto un árbitro francés a Argentina contra Egipto. Bueno, hoy un árbitro argentino va a dirigir a Francia, en este caso frente a Marruecos. Me parece que han llegado los de mayor chapa. Se ha quedado fuera Alemania, pero Alemania no había demostrado mucho. Bélgica jugó muy bien el otro día su partido para pasar a esta instancia. Es un equipo parejito, el equipo de Bélgica. No sé si lo pudiste ver, Mauricio.
0: Sí.
2: Pero es un equipo parejito. Y uno se queda con la frase de Lamine Yamal de hace algunos días atrás.
0: ¿Qué dijo Lamine Yamal?
2: Y cuando un periodista español fue y le preguntó si había algún equipo que había marcado la diferencia, él dice no. Bueno, le dice el periodista español, Francia ha marcado la diferencia. Francia parece ser el mejorcito. No, Francia no es el mejorcito. ¿Pero por qué? Le dice el periodista español. A nosotros nos han ganado. Además, dice, si Francia fuera el mejor, sería campeón de la Eurocopa. Y los campeones de la Eurocopa somos nosotros. Tomá.
0: Es un muy buen detalle.
2: Claro.
0: Está el campeón de la Eurocopa, está el campeón de la Copa América. ¿Iba a decir algo, Agustina? ¿Y le interrumpí? No.
1: Pensé que
0: quería decir algo sobre quién prefería que gane hoy. Entre Francia y Marruecos ya tendremos
2: buenas
0: más
2: noticias,
0: del deporte.
2: Buenas noticias, Mauricio, ¿eh?
0: Buenas noticias.
2: Sí, para la selección argentina.
0: ¿Por
2: no
0: qué?
2: Hay ningún tocado, de acuerdo a lo que se informó, se pudo saber del entrenamiento de la selección argentina en el día de ayer. Otro detalle. No hay ningún tocado. Y el Cuti Romero, viste que el Cuti Romero en el partido contra Egipto medio que rengueaba. Bueno, sí. Aparentemente lo del Cuti Romero ha sido un calambre. Y afortunadamente Argentina en principio tendría en un 100% de sus posibilidades físicas a todos los efectivos para jugar frente a Suiza. Y la pregunta es para Mauricio Cocolo.
0: Pregunte.
2: ¿Qué onda Suiza?
0: También. ¿Qué onda Suiza? Ya lo vamos a contar en un ratito. Hoy entrenan los suizos. Argentina también ya está en Kansas. Mañana habrá conferencia de prensa. Bueno, en un ratito lo repasamos. Tiene dos o tres jugadores importantes, conocidos. El seleccionado de Suiza. Hay mucho del Mundial entrando en la parte más linda. Este fin de semana, no. El otro ya es la final del Mundial. 6 y 26 Mauri, en todo el país, diga Agustina.
1: Una pregunta, porque te escuché decir que viajaste 14 horas.
0: 14 largas horas.
1: Y también me acuerdo que ayer el Bocha habló de colapso. ¿Es así? Efectivamente, está todo colapsado, entonces eligen ir por vía terrestre. Vos estabas en Atlanta, ¿verdad?
0: Sí, la verdad yo no podría decir qué pasó en los aeropuertos. En la ruta estaba normal, digamos. No vimos nada raro. Obviamente llegamos... Estoy perdido con las horas, ya ni sé qué hora es acá. Son las 4 y 26. Creo que llegamos a las 11 de la noche de acá. En Kansas ahora son 2 horas menos. Veníamos con 1 hora menos desde Atlanta. Y la verdad que no pudimos ver nada, pero a juzgar por lo que he notado, digamos, he recibido mensajes de gente que preguntaba por entradas, que va a venir ahora, digamos, desde Córdoba, por ejemplo, que no habían venido antes.
1: Claro.
0: Con lo cual entiendo que se puede sumar un poco más de gente de la que ya estaba, me parece.
2: ¿Sabes, Mauricio, que ayer estoy hablando con mi amigo Topío, compañero mío de la facultad? No sé si me habrá dicho la verdad. No sé si a él le habrán dicho la verdad, porque en ese momento llamó un amigo para preguntar cuánto saldría ir en este momento a ver una semifinal del Mundial.
0: ¿Una semifinal?
2: Semifinal, ajá. No este partido del sábado, no, una semifinal.
0: Sí.
2: Y creo que si pasaba Argentina, aunque claro, no sé si es condicionante el precio de la entrada si pasa Argentina.
0: Y sí, se va moviendo.
2: Me hablaron de $10,000 la entrada si no la tenés ahora y $4,200 el pasaje.
0: Puede ser. Lo que ocurre también es que se va moviendo y va bajando. Por ejemplo, para este partido que va a jugar Argentina el sábado, una cosa era contra Colombia y otra cosa va a ser contra Suiza. Contra Colombia el estadio hubiese estado en proporciones similares, 50 y 50 diría, porque hay muchos colombianos, o por lo menos había hasta que perdieron. Suizos hay menos. Entonces los colombianos están empezando a vender sus entradas. Y a medida que se arrima el partido y no las pueden vender, los precios van bajando. O sea que va fluctuando, digamos. Para este partido hay entradas en 1,000, 2,000. No están tan caras. No son precios exorbitantes como se venía hablando anteriormente. Pero les repito, todo lo que he podido ver en el celular, en redes sociales, no tomé contacto todavía con la calle de Kansas. Fue del auto al hotel y del hotel acá. Pero ya cuando tengamos un poquito más claro el panorama, lo que sí podría decir es que me parece que se ha sumado gente desde Argentina para venir a ver el partido. Tengo entendido que el costo era algo así como 5 millones haciendo el paquete total. Hay que tener, ¿no? 5 millones de pesos para...
2: Más o menos $4,000, un poquito menos.
0: Para poner ahí, no sé, con tarjeta o en cuotas, o bueno, el que lo tiene todo junto.
2: Está el que dice, no sé cuándo volveré, tal vez sea esta y nunca más.
1: Claro.
2: Y se endeuda.
1: Hay gente que vende, bueno, hay casos, ya se conocieron, gente que hasta vendió el auto, renunció al laburo.
0: Todo.
1: El argentino lo da todo por la selección.
2: No sé si es para tanto, varias eso, Mauricio.
0: Y muchos se embalaron el otro día después de la victoria y cómo se dio. Muchos ahí arrancaron y dijeron, voy, quiero ir. Y bueno, se metieron. Un conocido hizo eso. Ya tengo los pasajes, averiguame entradas. Y no sé dónde puede haber entradas. ¿Cómo puedo saberlo? Encima todavía no había perdido Colombia. Una vez que perdió Colombia, ahí el panorama cambió. Y además el estadio es grande, o sea que tiene mucha capacidad. Por lo tanto, no van a ser una locura las entradas. Quiero decir... No van a ser una locura con respecto a lo que se venía pidiendo, por ejemplo, el día del partido en Miami, donde el estadio era chico y el rival era Cabo Verde. Por lo tanto, bueno, veremos ahora qué pasa. 6 de la mañana con 30 minutos.

0: quién tenemos del otro lado. Qué lindo recuperarlo, aunque sea por un rato. Tiene que ser feriado. Tiene que faltar el Turco. Tiene que faltar María Rosa. Tiene que faltar Simeoni. Y hasta Mamondes tiene que faltar. Para que venga, lo hemos recuperado a Emanuel Manita un rato en el móvil. Emanuel, ¿cómo estás? Buen día.
1: ¿Cómo andás, Mauri? Buen día para todos. Recorriendo las calles de la ciudad de Córdoba, fresca la mañana para abrigarse un poquito lo que es la garganta, toda esa zona, porque comienza, viste, que el tema de la gripe, los resfríos, que uno toma una cosa, otra cosa y no se logra recuperar el 100%, pero recorriendo las calles, no está tan frío como días atrás, sí para campera, sí para abrigo, pero no para tirarse todo el placar. ¿Pero para qué está lindo hoy?
0: ¿Para qué comer, está lindo hoy?
1: ¿Para qué? Empanadas, locro, pastelito, claro. Absolutamente. Bien patrio, bien patrio.
0: El locro del 9 de julio.
1: Cocolo, en Estados Unidos, no hay locro.
0: No hay locro.
1: No, nada.
0: No.
1: No se pueden ni inventar.
0: Hay hace rato que tengo ganas de decir algo y lo voy a decir ahora ya que Manita metió el tema.
1: Decilo.
0: Tengo unas ganas de comer una pechuga de pollo a la plancha con un poquito de arroz que no te das una idea.
1: Ah, mira.
0: Pero ¿cómo podés estar pensando en comer eso? Estoy harto de hamburguesa, de comida chatarra, de pizza, de... No hay forma de comer una pechuga a la plancha con un poquito de arroz y limón, nada más, no quiero otra cosa.
2: Pero no hay chicken allá.
0: Hay pollo frito, muy grasoso.
3: Claro. Y generalmente el pollo a la plancha ya le ponen manteca, generalmente es así.
1: No,
3: y o sea, que no tiene forma de zafar.
0: Todo tiene un extra, todo tiene un condimento extra. No puede ser que no sea algo simple, pechuguita de pollo y arroz. Nada
2: ¿cuánto bueno. hace que Coco lo viene comiendo comida chatarra en Estados Unidos?
1: Lo que te voy a proponer...
0: Del 31 de mayo. A ver, proponga, Manita.
1: Lo que te voy a proponer, Mauri, es que te voy a guardar una porción de locro porque estamos en Rancagua.
0: ¿Se puede congelar?
1: Por supuesto, el locro sí se puede congelar. Se puede congelar. Pasamos la circunvalación por Rancagua justo cuando te topás con el cartel para entrar a Barrio Liceo, tercera sección. Hay un puesto aquí, está Valentina, que desde hace un par de horitas está aquí y meta que revuelve el locro. ¿Qué tiene? ¿Cómo andas? Buen día.
4: Buen día, ¿cómo estás?
1: ¿Qué tiene este locro?
4: Tiene lo que es el poroto, el maíz, el zapallo, el cuero, mondongo, tripa gorda, huesito, rabo.
1: Falda. Acá te están soplando.
4: Sí, mi papá.
1: ¿Cómo le va su nombre?
5: ¿Cómo le va? Pedro.
1: Bueno, ya se puso el delantal, viene también así revolviendo.
5: Así es. Bueno. Buen día para todos.
1: ¿Cuánto sale la porción?
5: 8.000 pesos y 3x20.
1: Oh. 3x20.000.
5: 3x20.
2: Un regalo.
3: Un lujo.
1: Bueno, un lujo. Escucha, y las porciones, porque mira que somos de buen comer. Sí, apa, son estas las porciones. ¿Sí?
5: Sí. Es el plato hondo, el famoso plato hondo que tenemos para la sopa. Bueno, es exactamente.
1: Y voy a hacer una pregunta y se la traslado a la mesa y a los oyentes.
0: Pregunte.
1: Para mí la respuesta es no te quiero condicionar. Pero el locro, ¿lleva queso o no lleva queso?
0: ¡Lleva queso! Gusto de cada uno. Muy bien.
5: ¿Vos me preguntás a mí?
1: No, arriesga.
5: Sí. Yo sí.
1: ¿Sí le pones
5: el locro sí tiene que llevar. Sí.
0: Muy bien.
5: Vamos. El queso y la salsita son los fundamentos.
1: Bueno, la salsita sí, pero... Bueno, ¿y cuántas porciones quieren vender o estiman vender?
5: Acá, si Dios quiere, hace rato que estamos acá, y más o menos en esa olla sale 120 porciones.
1: Gracias.
5: Si Dios quiere.
0: 120.
1: Bueno, no. Gracias, Valentina.
4: Gracias a ustedes.
1: Bueno, Rancagua, ni bien pasás circunvalación cuando te topás con el cartel Barrio Liceo, tercera sección. Para mí el locro es sin queso, una buena porción, se puede frizar. Están aquí desde temprano, estiman vender 120 porciones, 8.000 pesos una porción, 3x20.000.
0: Y tienen ahí, Emanuel, el gazebo, armaron el techito con las cosas allá sobre el tablón, mandaste foto ahí, espectacular, y están metiéndole mucha leña, viene bárbaro ese locro.
1: Sí, mucha leña. Esto creo que es madera de tarima, ¿no?
5: Sí, son tarima que ya no sirven, la usamos para hacer fuego.
1: ¿Y el gazebo todo armadito con el tablón, todo?
5: Sí, porque hay mucha gente que hierve todo el día antes. Nosotros no, hacemos todo en el día.
1: Estamos ¿Y cuántas horas lleva esto?
5: Y estamos acá de las 4 de la mañana, 4:30 de la mañana llegamos acá. y el locro está listo a las 12, a las 12 justo está listo.
1: Y tienen tres sucursales también, tienen una cruzando el puente y sí, tienen también una
5: en Spilimberg, exactamente.
0: Muy bien.
5: No, gracias a ustedes.
1: Bueno, qué bien, se vende che. Locro. Ahora, yo voy a manguear, hace mucho que no estoy en el móvil, entonces quiero
0: manguear. A manguear manguita.
1: Si alguien sabe, chao.
3: Che, pará, estamos ante uno de los últimos locros, me parece, porque ayer caminando y por la calle, una pizarra decía, aprovecha porque es el último locro del año. Habrá lugares que hacen locro todo el año, pero me parece que en fecha patria ya estamos en los últimos locros del año, ¿no?
0: Así que aproveche, manguita, mangue nomás, a lo
1: suyo. Voy a manguear. Si alguien sabe, en donde estén haciendo pastelitos... O que vendan pastelitos a esta hora de batata, de membrillo, de dulce, de leche, de crema pastelera, no. Del pastel. ¿Vieron que ahora hacen pastelitos hasta de pistacho? Sí. De lo que quieran. Pero estoy antojado de un pastelito con un café a esta hora.
0: A ver, oyentes.
3: Mani te quiere hacer la experiencia completa, por digamos. Favor. Dulce y salado en ese orden.
0: Sí, por favor.
2: Qué tentación.
0: A ver si lo ayudan a Emanuel, alguien, un alma caritativa que esté haciendo pastelitos a esta hora.
2: Pastelito con membrillo, ¿eh?
0: ¡Uy, carré! Pastelito va muy bien. Emanuel lo quiere con café con leche o con café solo. Pero yo te diría que el pastelito, sobre todo a esta hora, con un mate va mucho mejor.
2: Bien, me parece.
0: Sí.
2: El mate amargo para compensar el amargo del mate con el dulce del pastelito.
0: ¿Vos decís que habrá algún lugar a ver?
3: Sí, tiene que haber. En breve.
6: Hasta Montecristo no hay absolutamente nada. Es decir, manita, acá, olvídelo.
0: Ruta 19 hasta Montecristo, no hay nudo, nada. Acá ya entró un mensaje, el primero. Juancho dice, buen día Mauricio, el café La Bartolina, Avenida Japón 55, mejor café de la zona. No sé si tendrán pastelito.
1: Pero si no tienen pastelito con un café a esta altura y con el frío que está haciendo, me
0: anda
1: conformo.
0: Bien. Oh, bueno, cualquier colectivo lo deja,
6: que
0: manita. Vamos, que no queda otra que laburar. Vamos, 6:39.
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6: Vamos, que no queda otra que laburar, papá.
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0: tanta gente del otro lado mandando sus mensajitos. Buen día, Coco, lo estamos escuchando. Yamila y Locón de Los Paraísos, preparándonos para ir a trabajar. Buen día, Patrio, para todo el equipo. Coco, ustedes que tienen tanta gente que nos escucha por el mundo, ¿no habrá alguno en Suiza? ¿Qué opinan ellos de jugar con Argentina? ¿Creen que nos favorece el VAR? Dice Juan José. ¿Habrá algún oyente de la Popu en Suiza? Hoy le preguntamos, a ver si hay alguno del otro lado. Saludo para mí mismo, porque soy el único que está trabajando en la panificadora Rusconi. Nos dice Lucas. Abrazo, Lucas. Buen día, Mauricio. Tengo un amigo marroquí. Lo estoy argentinizando. Toma mate. Fanático del ingeniero Gutiérrez desde que le hice escuchar La Cadena del Gol. Él dice que hoy va a dar el batacazo Marruecos. Yo tengo mis dudas, ¿eh? Saludos desde Madrid, nos dice Joana. ¿Dará el batacazo Marruecos? Bueno, es lo que se preguntaba Gustavo Corradini en el comienzo del programa, en los títulos. Por acá, tenía pregunta para Emanuel. ¿Podrían decir cómo es el tema en el centro hoy por el feriado? Emanuel, nos estaban preguntando eso. ¿Cómo es el tema hoy por el feriado, Emanuel? ¿Abren, no abren en el centro los negocios?
1: Repasamos brevemente información de servicio. El día de hoy, jueves 9, el centro en su mayoría va a estar cerrado. El día de mañana van a abrir aquellos negocios que consideren los dueños que pueden abrir por ser día no laborable. Pero el día de hoy no van a estar abiertos. El Mercado Norte no abre el día de hoy, mañana normal. Los centros comerciales de la ciudad de Córdoba abiertos tanto hoy como mañana con total normalidad. Y brevemente, información de servicio muy importante, porque el transporte urbano de pasajeros circula con frecuencia de día domingo, hoy jueves, y va a circular con frecuencia de día sábado, mañana viernes. Hoy no hay recolección domiciliaria de residuos, mañana viernes será normal.
0: Gracias, venite manita, acá hay pasteles de membrillo, batata, dulce de leche y frutos del bosque, nos dice el Colo. Pero es en general Pico la Pampa. No,
2: ¿cómo va a ir? Se lo hacen a propósito,
3: pobre manita.
0: Pobre manita. Hasta
3: va a tener
0: Pampa.
3: Que viajar más horas que las que viajaste vos allá en Estados Unidos en auto.
0: No, imposible.
1: Pero para te ir a digo buscar... que por un pastelito.
3: ¿Qué? Mirá que son como 600 kilómetros.
0: Con pastelitos. Porque en casa tengo en pocos minutos, pero es en La Calera. No llego antes que termine el programa. Estoy trabajando. Mi esposa vende, dice el Beto, en La Calera. Ah, ya estamos un poco más cerca. Ya estamos un poco más cerca. A ver si le conseguimos los pastelitos a Manita, que hoy arrancó antojado de comer pastelitos. Hoy no trabajo, pero los escucho desde la cama. Hermoso jueves para todos, nos dice Paola. Haciendo el feriado con Franco. Saludos, hermano, dice Ignacio. Mauricio, hacete unos enganchados picantes del recuerdo de Cuarteto a full, nos pide Edgar. Bueno, gracias.

0: 6:49, ya estamos con Agustina, ya estamos con Más del Deporte junto a Gustavo Corradini. Hay muchos comentarios del otro lado, pero también alguien preguntaba por acá, Agustina. A ver, se me perdió el mensaje, pero no, acá está. ¿No hay carne de cerdo hoy? Sí, tenemos,
1: ¿no?
0: Agustina.
1: Sí, por supuesto. Por supuesto, claro, como todos los jueves.
0: Como cada jueves tenemos dos bolsones de 5 kilos de asado de cerdo de la Cámara de Productores Porcinos de Córdoba. Dos bolsones, 5 kilos cada uno, cerdo de la Cámara de Productores Porcinos de Córdoba. Con la palabra cerdo al mensajero de la Popu, nombre, apellido, las últimas tres del documento, ya mismo empiezan a anotarse y se llevan el asado de cerdo.

0: Sergio, buen día para todos. Manita, manita, panadería sí. Chacabuco, sobre Boulevard San Juan, a metros de Chacabuco. Pastelitos espectaculares, totalmente recomendable. Te queda cerca, Manuel, ahí en el centro.
1: Sí, mirá. Sí, qué bueno.
0: Vas para allá.
1: Vamos para allá. Vamos para allá.
0: Ahí va, manita, con el móvil de la Popu.
2: ¿Cómo te explico lo esencial?
3: Un móvil bien gastronómico el de hoy.
0: Sí, hoy.
3: Patrióticamente gastronómico.
0: Metió locro, ahora viene con los pastelitos.
3: Dulce, salado, todo, todo.
0: Mirá que queda un rato todavía, ¿eh?

Inició moviendo a full el locro desde las 4:30 de la mañana. Saludar rápido que ya me va a tocar mover a mí. Dice Rodrigo y nos manda foto. Están haciendo el locro desde temprano.

0: patria, escuchándolos como todas las mañanas con las vacas, porque le hacemos al tambo. Cuando los escuchan a ustedes, producen más, dice Jonathan. Mirá vos, mirá vos. Le estamos ayudando.
1: Son vacas inteligentes.
0: Vacas inteligentes. Ya le pido a Agustina, pero antes, Gustavo, acá están preguntando, dice César. Le quisiera hacer una pregunta a Don Corradini.
1: Ya me tratan de don. No sé si es respeto o vejez eso.
0: De los comentarios de Brancatelli. ¿Qué dijo Brancatelli? ¿Habrá dicho algo del mundial, de la selección? No sé. ¿Lo tenés, Gastón? A ver,
2: Poria,
0: yo la verdad, a ver.
2: Así a la distancia y analizándolo fríamente, me da la sensación que si hubiese sido en contra la falta que le cobran a Argentina, anulando el gol, estaríamos muy enojados. Que fue un pisotón, fue una faltita que nos vino bien, que se ha anulado el gol. Y después, si esa fue falta, la del penal, que de ahí nace el tercer gol, también, porque primero hace un toquecito a la pelota y después se ve que el jugador de Argentina arrastra la pierna del hombre egipcio. Digo, es para...
3: Se había perdido el control.
2: Pero es lo polémico, es lo que se analiza. No sé, ahí está la situación de discusión y debate, que es para verlo una y mil veces. Y hay algo que queda expuesto una vez más. Una cosa es la jugada rápida y otra cosa es la cámara lenta. La cámara lenta son dos penales. Sí. Con la cámara lenta todas son faltas. Y en la cámara rápida, no, es una situación de juego, de contacto. El fútbol es un deporte de contacto. Así que, pero bueno, quedó que justo una de Argentina la cobran y cobran la falta, la que para Egipto. Eso es lo que reclaman la mayoría de los periodistas, los colegas uruguayos y españoles.
0: Ahí está.
1: Bueno, Mauricio, pero Egipto se quejó. Se Brancate está diciendo, el escándalo que hubiéramos hecho nosotros, ellos también están haciendo un escándalo.
0: Sí, todos menos Salah. Vieron que Salah dijo que el árbitro estuvo correcto, que no le pareció mal y que Argentina ganó porque tiene a Messi. Punto. Ahora, yo no estoy de acuerdo con lo que dice Brancatelli, no sé Gustavo, Agustina, Emanuel, los oyentes, ¿qué piensan?
1: A ver, contá.
0: No son iguales las jugadas.
1: No, en una lo pisa, en una lo pisa.
0: En la de Lisandro lo pisan. Julián le roba la pelota a Salah y hay un pequeño roce, pero no es falta, no hay pisotón, no hay golpe, es la acción de juego. De ninguna manera es penal la que reclaman en Egipto. Porque
1: sí, de última es menos, menos falta la que la de Julián.
0: Para mí directamente no es falta, pero como vos decís, si las comparás, yo creo que no son iguales las jugadas. Me parece que ese es el error que comete Brancatelli. Ahora, sin que sea, hablo por mí, un personaje que me caiga muy simpático, él me parece que lo que está haciendo es trasladar lo que dicen los periodistas, creo que al final, uruguayos, termina diciendo.
1: Uruguayos y españoles.
0: Yo no lo había escuchado. Claro. Es lo que se está diciendo en Uruguay, en España, en Colombia, lo típico de los mundiales, en México. Yo no sé, ¿ustedes creen que hay una campaña en contra de Argentina, que el mundo no nos quiere?
4: No.
0: Agustina, vos decís que no.
4: No, creo que no.
1: Bueno, el director técnico de Egipto dijo que el mundial estaba dirigido a que Messi lo vuelva a ganar. Una cosa así, ¿no?
0: Está dando vueltas esa teoría. Pero en el mundial pasado ocurrió lo mismo.
4: ¿Y ustedes allá cómo lo viven? ¿Cómo? Porque calculo que
0: ayer hablábamos
4: distinto de
0: ese tema.
4: Sí.
0: A mí me parece, esto lo pueden, cualquiera que lo tenga más o menos, lo puede pensar, opinar al respecto. Creo que es un tema que mueve mucho en las redes y por eso determinados periodistas lo hacen, sobre todo en España, donde tienen muy claro cuáles son los temas que funcionan en las redes.
4: Claro.
0: Y no tienen ningún problema en incinerarse, porque total están identificados. Los periodistas en España, muchos, no todos, los que vemos en las redes, generalmente son del Madrid anti-Barça. Si son del Madrid anti-Barça, son del Madrid de España anti-Barça, anti-Messi, anti-Argentina. Y entonces lo que hacen es, a propósito, generar estas discusiones, estos debates en las redes, para que después eso dé vueltas. Ahora, si vos entrás a las publicaciones, ¿cuántos comentarios puede tener como una locura? Pongámosle 10.000. Pongamos, es un número.
1: Sí.
0: 10.000. 10.000 significa que todos los españoles están en contra de Argentina. Significa que el mundo está en contra de Messi. No dejan de ser 10.000 comentarios, de los cuales muchísimos son de argentinos que saltan a bardear. ¿Se entiende? Porque es la lógica de las redes. Entonces a mí me parece que se le da demasiada entidad a algo que no lo veo en la realidad. Pero es mi opinión. No quiere decir que sea lo correcto, lo que de verdad pasa. Yo no sé. ¿Ustedes ven que eso sea así? A mí me parece que es un tema de redes, exclusivamente. Y hay otra...
4: Sí, sobre todo porque, como decís, me parece que es algo que no salta hacia afuera. Como que es un poco ahí esa discusión, como que queda ahí en el mundillo de las redes y alimenta a los que están ahí, queda ahí.
0: Twitter, Instagram, TikTok, da vuelta ahí un poco, se bardean, se enojan, funciona, el odio funciona en las redes. En las redes funciona el amor extremo a Messi, el odio extremo a Messi. Y en España, los que son del Real Madrid y españoles, ¿qué van a hacer? No van a pararse en la vereda del amor a Messi. Se tienen que parar en la vereda del odio a Messi. Estoy poniendo un ejemplo. Entonces lo hacen funcionar de esa manera. ¿Qué sé yo?
4: De todas maneras, hasta ahora no se vio en el juego, salvo lo que estuvimos charlando recién, no se vio, digamos, que hubiera árbitros que estuvieran comprados o...
0: No, a mí
4: situaciones que hagan pensar que Argentina estaba ganando simplemente porque estaba todo arreglado.
0: Nada escandaloso. Obviamente que si las jugadas polémicas en contra de Egipto hubiesen sido en contra de Argentina, y sí, hubiésemos hablado un montón del árbitro, si era, si no era, si lo agarra, si no lo agarra, si lo toca, si no lo toca, pero lo típico de cualquier partido de fútbol, me parece.
1: Egipto no puede dejarse hacer tres goles en 13 minutos.
0: Por favor, lo ha dicho Gustavo Corradini, 7 de la mañana en punto en todo el país, pues vamos viendo por la Popu.
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0: se suman a esta segunda hora a los trabajadores argentinos que están ahí del otro lado, como siempre, en este humilde programa periodístico que ahora presenta ¿Cómo está el clima hoy? 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Placo presenta los datos del clima, Agustina. ¿Cómo viene hoy? ¿Cómo viene? ¿Cómo viene, Agustina?
1: Ahí me la, hola, hace, hola, ahí hola, se la hola, llamo, Agustina, que...
2: Se escucha, este el último mensaje que te voy a mandar porque no me atiende, bueno, por teléfono.
0: No me atiende. Es el último mensaje que le voy a mandar. Tenemos que hacer el clima.
2: Me escucha, por, este el último mensaje, sí, que te voy a mandar porque no me atiende por teléfono.
0: No. Te mandes más. No le mandes más mensajes, por favor.
1: Acá está llegando, Agustina, ya está llegando.
0: Llega.
1: Es como cuando relatamos la contra, sí, y viene Agustina.
0: Como el rally.
1: En un ratito nada más, dobló la curva, Agustina, 90 grados después de estar haciendo tareas de producción allá al fondo. Casi se lleva por delante a la gente que estaba trabajando en la web.
0: ¡El helicóptero!
1: Logro esquivar a Agustina, los chicos de la web.
0: ¡Allá la veo que viene del fondo, Gustavo!
1: Y ahí está, la esquivó a Sabrina. Casi se la lleva puesta y casi le quema la boca porque Sabrina estaba tomando un mate.
0: Cuando llega, ¿cómo es al final? Cuando llega, ¿cómo es el relato al final?
1: 3, 2, 1. Agustina llegó al estudio. Trae las zapatillas en perfectas condiciones, a pesar de que se calentaron en el transcurso de su desesperado camino corriendo al estudio.
0: Preguntarle por el clima vivo directo antes que baje del auto.
1: Bueno, ahí está Agustina. Esta es la transmisión de Vamos Viendo. Llegó Agustina, decinos el tiempo.

0: tiempo, Agustina.
1: Parate que me saco el casco, me desabrocho un poco el traje. Pará. Ahora sí. Cielo algo nublado a esta hora en Córdoba. La temperatura es de 8 grados con 3 décimas. La humedad del 93% y el viento sopla del este a 2 kilómetros por hora. La máxima para hoy está estimada en 20 grados. Vamos a tener una jornada algo nublada, pero sin lluvias. Mañana viernes la mínima va a ser de 7, la máxima de 18. Durante la mañana va a estar algo nublado y durante la tarde sí, mayormente nublado. Y así va a continuar el sábado y domingo con máximas que van a oscilar entre los 19 y los 20 grados y jornadas algo a parcialmente nubladas.
2: 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Vivo directo desde el auto. Bueno, estamos regalando los bolsones de asado de carne de cerdo.

0: tres del documento. Y tenemos, además...
1: ¿Puede detenerse ahí en la carne de cerdo, Mauricio?
0: A la parrilla, decís vos, Gustavo, un matambre.
1: En mi casa,
0: no vendría mal.
1: Hoy cumple años mi hijo el mayor,
0: sí.
1: Agustín.
0: ¿Cuántos cumple?
1: Cumple 25 ya. Yo soy jovencísimo, 25. Pero bueno, él cumple 25.
0: Cuarto de siglo.
1: Un cuarto de siglo, y ayer fui a comprar carne de cerdo. Me traje una terrible bondiola de cerdo. Y como compré una bondiola grande, me regalaron un pedacito más. La sí. pusieron a cocinar ayer a fuego lento. ¿Viste que tenés el anafe sí. con cuatro hornallas?
2: Sí.
1: La
2: sí.
1: pusieron en la hornalla más chiquita. Y como mi hijo decidió salir a festejar ya anoche, cuando claro. volvió a las 3 de la mañana, le dejamos la indicación de que la apague. No sí. sabés lo que estaba hoy a las 4 y media de la mañana. Esa bondiola de cerdo, que estaba obviamente condimentada, le habíamos puesto algo de verdura. No, una cosa tremenda, una bondiola que es para 15 o 20 personas.
2: La mirabas y se desarmaba.
1: La miraba y se desarmaba.
0: Uy, corre.
1: Terrible bondiola de cerdo. Pagué 2 monedas. Evite que el cerdo está muy
0: sí,
1: en precio.
0: Está barato, muy accesible.
1: Pero no
0: muy
1: podía.
0: Buen precio.
1: Está bien que yo no tengo mucha fuerza, pero
0: sí.
1: Toda esa bondiola que compré. Más la costeleta de cerdo, más los chorizos de cerdo, que hay promociones. Son promociones de 13 mil pesos, 2 kilos de costeleta de cerdo. Promociones de creo 14 mil pesos, 2 kilos de chorizo de cerdo. No las podía cargar junto con las bondiolas. Porque...
0: Y le mandamos un abrazo grande a Agustín, que cumple años.
1: Sí, además, por supuesto. En este momento no estaría escuchando porque llegó bastante tarde anoche.
0: No creo.
1: No.
0: No creo. Encima, si vos llegás de joda y comés, chau, te levantás a las 3 de la tarde.
1: Sí,
0: no
1: claro.
0: hay vuelta atrás.
1: Claro.
0: Con la palabra cerdo se llevan los 2 bolsones de 5 kilos de asado de cerdo, gentileza de la Cámara de Productores Porcinos de Córdoba. También estamos regalando una entrada doble para Camaleón Rojo. Con Facundo Massey en el Teatro Libertad este sábado, 9 de la noche, mandan la palabra camaleón, camaleón al mensajero. Vamos a regalar una doble para Épico. Hay función de Épico. Ah, por el fin de semana largo.
2: Claro.
0: Aprovechando las vacaciones de invierno. Uy, qué lindo en el Teatro Real. Mañana. Mañana Épico Legendario en el Teatro Real, 7 de la tarde. Tenemos una entrada doble. Así que mandan la palabra Épico al mensajero de la Popu. Y también regalamos una doble para Pequeño Pez. Para que vayan mañana al Quality a ver Pequeño Pez. Mandan la palabra Pequeño. Así que Camaleón, Épico y Pequeño. Las palabras para ganar.

0: Vamos con el loco de los gigantes, el mejor loco de los gigantes, vamos.
1: Mira quién manda mensaje.
2: A ver.
1: Mamondes.
3: No, ¿qué hace
1: levantado a esta hora, Mamondes?
3: Para mí está volviendo. Tiene que estar volviendo.
2: O está volviendo o está grande. La costumbre de levantarse temprano. Son las 6 de la mañana, no puede pegar un ojo, ya se despertó.
1: Me estoy levantando como la gente grande, dice otra palabra. No puede decir que se está levantando como los viejos a las 5 de la mañana. Claro, no. Como la gente grande. ¿Qué hace de vacaciones levantándose a esta hora? Bueno, gracias a Mamonde, lo tenemos muy bien reemplazado por Gastón Rearte. Está poniendo hoy una música espectacular.

Locatelli. Hay que decir que los partidos que le tocaron a Argentina para llegar hasta cuartos han sido más fáciles que para otras selecciones. En eso estoy de acuerdo, pero Argentina gana por mérito propio, opina Alejandro. Acá dice Román, Cócolo, el Mundial es hermoso. Lo único malo es que empiezan estos Brancatelli a opinar y durante todo el año están hablando de la vida de los otros. Bueno, gracias Román. Es el deporte de Brancatelli, hacerse odiar, sumando seguidores, interacciones, todo con insultos, dice Juan. Cócolo, Salah arrastra el pie de Julián Álvarez. Lo pasaron mil veces al video. Es el egipcio el que choca el pie de Julián. El gol es lícito. Vamos Argentina. Brancatelli que vaya a ver volei, dice Abel. Salah se tira antes. Brancatelli que vaya a debatir de política barata, que sabe poco. ¿Qué va a saber de fútbol? Un abrazo, dice Charlie. Bueno, bueno, bueno. No se enojen. No se enojen. Es feriado, por favor.

0: Escucha, escucha este mensaje, a ver.
1: ¿Qué hace, Mauricio? Buen día. Yo soy el que pidió la opinión de Gustavo Corradini. Lo aprecio muy, muy mucho, Gustavo, muy mucho. Después dale saludo de parte de Capitán Frío.
0: Ahí está, ahí.
2: Capitán Frío. Una institución de entre los oyentes de Cadena 3.
3: Parame que lo
1: ¿Por qué Brancatelli dijo lo que dijo?
0: ¿Por qué?
1: Porque es Peroni.
3: Parame que lo goce. Parame que lo goce.
0: ¿Qué tiene que ver? 7:15 de la mañana. Contate algo, Agustina. ¿Por dónde vamos?
4: Vos sabés que acá nos gusta, acá esto es informados, no amargados. Y esto es información, no es opinión. Resulta, nos vamos a la otra punta del mundo. Esto pasó en una comunidad costera en el noreste de Australia. Australia, que deben ser las 8 de la noche, más o menos se deben estar yendo a dormir. Resulta que en un pueblito muy tranquilo se vio interrumpida esa paz porque aparecieron en la costa unas tipo pelotas del tamaño más o menos del doble de una pelota de básquet, como si te dijera de acero inoxidable.
0: Sí.
4: Entonces la gente, nada,
0: ¿qué tiene que ver?
4: Aparecieron en la costa unas seis tipo estas seis pelotas de tipo de básquet. Entonces la gente empezó a hacer chistes. Che, esto parece que vinieron y lo dejaron los extraterrestres, porque nadie se explicaba cómo habían aparecido
0: esas pelotas ahí.
4: Claro. ¿Qué hacían esas pelotas ahí a la orilla, en la costa, a la orilla del mar? Entonces, metachiste, chiste va, chiste viene. No sé si el nenu habrá tenido algo que ver, si sabe algo de la situación. Vino la agencia, atención, porque intervino la agencia espacial australiana. Y le puso fin a las especulaciones. Dijo, muchachos, dejen de hacer chistes de extraterrestres porque esto parece que son restos de cohetes que reingresaron a la atmósfera desde la órbita. Y encima agregó que son compatibles con restos de un cohete extranjero.
0: Ah.
4: O sea que no solamente no estamos solos aparentemente, sino que todo esto podría tener que ver con la familia de Nenu Nenu.
0: Mirá vos. Esto en Australia.
4: Esto fue en Australia. O sea, básicamente es basura especial, pero compatible con vida en otros planetas.
2: ¿Te vio alguna vez un plato?
4: Muy raro, che. Muy raro igual. O sea, estas seis pelotas de acero inoxidable que aparecen de un día para el otro en la costa. Y que dicho por... ojo que está dicho por alguien que está autorizado para decirlo. Che, parece que esto tiene que ver con vida en otros planetas.
2: Vos, Mauricio, que sos del campo, ¿viste alguna vez un plato volador?
0: No, nunca. ¿Vos viste algo raro alguna vez? No.
2: En mi vida.
0: La luz mala, algo de
2: en
0: eso,
2: en mi vida.
4: Y bueno, pero no es para cualquiera. No todo el mundo tiene...
2: 18 años viví en el campo, zona rural.
0: Nunca nada.
2: Y
0: nunca
2: tenía
0: nada.
2: Un miedo yo en mi vida. Un día mi papá dice que vio una bola de fuego. Mi papá estaba trabajando en el campo, paró el tractor. Y vaya, dicen que pasó una bola de fuego. Pero fue lo único que tuve como testimonio de ver ese tipo de cosas.
0: Bueno, gracias, Agustina. 7 de la mañana, 17 minutos en todo el país. Esto es...

0: encontramos pastelito, Emanuel. Buen día, Cocolo. 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Son especiales. Oh, pero tenemos que ir hasta La Calera.
1: Tenemos que ir a la de Boulevard San Juan y Chacabuco.
0: Y no conseguimos, cerrado. Emanuel. Cerrado.
2: No. Oh. Cerrado. Y claro, punta, es muy feriado.
1: Pero ¿qué pero pasa bueno, con los pastelitos? Feria. Hoy es el día para comer pastelitos. Si no es hoy, ¿cuándo?
3: Si no, ¿cuándo? ¿Cuándo?
0: ¿Cuándo vamos a comer pastelitos?
3: Sí, para que
0: igual, escuchando el 9 de julio.
2: Igual, si hay oyentes que están escuchando, se quieren apiadar y después Alvear 139, durante la mañana hasta las 14 yo en la radio, estoy, nada.
0: Hay tiempo.
1: Che, no lo podamos defraudar a Manita hoy, que está en el móvil, no va a querer venir más.
4: Come gratis.
0: Le vamos a conseguir pastelitos.
3: Claro, lo mandamos a una panadería, la panadería estaba cerrada, pobre.
2: Estoy acá dando una vuelta por el Parque Sarmiento.
0: Sí. Bueno.
2: ¿Quién te dice?
0: Esa es la zona. Zona del Parque Sarmiento. Yo vi 4 platos voladores.
3: A ver.
0: A la vuelta de un fin de semana que me había ido de mi casa, me los tiró mi señora, dice Jorge. No, así no se puede.
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0: En panadería Juan B. Justo y Cura Brochero venden pastelitos riquísimos, dice Silvia. O si no, en 11 de septiembre y Circulación. Ahí te dice Marcos que tenés pastelitos, Emanuel. Mirá, están llegando un montón.
3: Sí, pero
0: están llegando un montón.
1: Fritos y café diente libre abierto.
0: ¿A dónde?
1: Manda Marcos Rodríguez. Ahí está, 11 de septiembre y Circunvalación, donde vos decías, Mauri.
2: Claro. Yendo, volando, quinta, turbo, todo, va. todo, yendo.
0: A fondo, allá va Marita, 7:20. Pausa y seguimos.
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1: Lo mucho que
0: aparecieron un montón de pastelitos, ¿eh? Un montón de pastelitos. Mucha gente invitándolo a Manita que andaba. Lo hemos recuperado en este feriado con el móvil de la Popu. Dijo temprano que tenía ganas de comer pastelitos. El primer intento no salió, pero ahora está yendo a buscar el segundo. Hola chicos, buen día. A mi hermano el Carri de Islas Canarias, Fuerteventura. La señora lo hace ver platos voladores cuando no llega horario, dice Marco. Bueno. Tranquilos. 7:24 en todo el país. Hemos dicho, Corradini, que hoy arrancan los cuartos de final del Mundial. Están los ocho mejores. Está el campeón del mundo y bicampeón de América, Argentina, ¿no?
2: Señor.
0: Está el campeón de África, Marruecos. Está el campeón de Europa,
2: España.
0: Está un equipo finalista de los últimos dos mundiales,
2: Francia.
0: Está un equipo finalista de las últimas dos Eurocopas, Inglaterra.
2: Sí, señor.
0: Y están los que podríamos decir son candidatos a sorpresa: Noruega, Bélgica, Suiza.
2: Yo de esos tres prefiero a Suiza. Yo contra Haaland no quiero jugar.
0: ¿No querés jugar con
2: Haaland? No, lo he visto contra Brasil. Es una cosa imposible de marcar.
0: Objetivamente.
3: ¿Por qué? Sí. ¿Usted por el tamaño o por lo bien que juega?
2: No, por el tamaño y por lo bien que juega. El salto que le pegó, creo que a Marquinhos en el gol de cabeza.
0: Sí. ¿Y viste cómo venía caminando? Parecía que estaba paseando por la peatonal y de repente aceleró y ¡pum!
2: Pero además agarró una pelota después afuera del área y la clavó el palo más alejado. Encima nosotros tenemos el arquero que anda flojito, Mauricio.
0: Anda flojo el arquero. Ahora, tratemos de analizarlo objetivamente, sin cegarnos por el fanatismo.
2: Sí.
0: De esos ocho que quedan en carrera, ¿cuál es el gran candidato para ser campeón del mundo? Si tuvieses que elegir uno, ¿cuál dirías?
2: Y yo tengo que hablar desde el dolor. Para mí es Francia.
0: Francia, dice Corradini.
2: Para mí es Francia.
0: Agustina, ¿quién te parece? ¿No te animás?
3: No me animo, pero bueno, sí, me parece que Francia tiene muchas chances.
0: Francia.
2: Yo le voy a meter una rima a Mauricio.
0: Rime.
2: Para mí es Francia, pero Argentina juega con el corazón.
3: Claro.
0: Oh.
3: Y tiene Messi.
2: Y tiene a Messi. Desde el dolor, para mí es Francia. Pero Argentina juega con el corazón.
0: La mayoría de los oyentes estarán de acuerdo que Francia es el gran candidato para ser campeón del Mundial.
3: ¿Y vos, Mauri, cómo lo ves?
0: Obviamente, sacando a Argentina por el tema del fanatismo y de que somos argentinos, yo creo que España. Para mí España.
3: Puede ser, sí.
2: Vos estás con Yamal, con Lamine Yamal estás vos.
0: Para mí España.
2: ¿Qué no Francia? Sé. A nosotros nos han ganado.
0: Sí.
2: Si fueran los mejores serían campeones de la Eurocopa. Los campeones de la Eurocopa somos nosotros, dice Yamal. Toma.
0: Veremos, vamos a ver. De todos los campeones del mundo que quedan, el más campeón es Argentina, ¿no? Que ganó tres títulos.
2: Sí. Francia tiene dos, Inglaterra tiene uno.
0: Inglaterra uno y España uno. Y los otros no han ganado nunca un mundial.
2: No.
0: ¿Habrá campeón nuevo? ¿Habrá campeón nuevo?
2: No, me parece
0: Marruecos.
2: Que no.
0: Yo creo que tampoco. Para mí no. Campeón nuevo lo veo difícil. Me parece que sale campeón alguno de los que habitualmente sale campeón. Pero bueno, vamos a ver. Manita, ha llegado a 11 de septiembre y circunvalación. Está el móvil.
4: Exactamente.
0: Ahí.
4: ¿Qué pasó? Exactamente, pusimos turbo. Yo les dije, cuando se trata de comida, café y todo lo que conlleva eso, le metemos velocidad. Pero bueno, Nahuel, ¿cómo andas? ¿Todo bien?
5: Bien, bien, bien, acá estamos.
4: ¿Sos el dueño del puesto? Porque recién acabo de llegar, me bajé y te dije hola.
5: Sí, sí, soy el dueño del puesto. Estamos toda la mañana acá escuchando.
4: ¿Escuchando la popo?
5: Sí, a full, a full.
4: Bueno, escucha, máquina de café, hace unos ricos cafés. ¿Tienen fritos? ¿A qué hora salen los fritos?
5: Sí, los fritos ahora en 5 minutos ya están saliendo. Apenas se calienta la grasa, se tira la masa y salen los fritos calentitos.
4: ¿Quién los hace? ¿Quién los hace?
5: Y hago yo la masa. Hacemos la masa todas las tardes, lo pongo a mazo y a la mañana vienen y salen.
2: ¿Con grasa de chancho lo hacen?
4: ¿Con grasa de chancho preguntan en el estudio?
5: No, con grasa de vaca. Por ahí
2: grasa
5: compro
2: vaca
5: en el súper cuando me quedo sin grasa, compramos grasa de chancho, sabemos que es mejor, pero compro la caja de grasa.
4: Bien. ¿Y cuánto sale el desayuno?
5: El desayuno, 4,000 pesos, diente libre.
2: ¡Oh! Viene bien.
5: Factura, tengo bizcochuelo, pastas para hablar criollo, coronita, chipaca, de todo.
4: ¿Y qué tal es el café, vos siendo el dueño? ¿Qué me va a decir?
5: Y bueno, acá hay clientes, me parece que sale lindo.
4: A ver,
0: pregunta, Manuel, pregunta.
4: Permiso, estoy en vivo para la Popu, provecho, lo veo desayunando. ¿Qué tal
0: muy
4: es el
0: bien
4: café?
0: Muy rico.
6: ¿Sí? Muy bien. El mejor de la zona.
4: ¿Siempre frenan por acá a desayunar?
6: Sí, nosotros siempre, por lo menos siempre, todas las mañanas.
4: ¿Cómo le va su nombre?
7: Claro, chicos, Sergio.
4: Sergio, usted también. Sergio.
7: También. Y ya somos todos conocidos, porque venimos siempre, así que a compartir la media.
4: ¿Hoy trabajan normal?
7: Normal.
4: Una empresa que no sé si la puedo decir, pero está todo ok. Que
7: pueda... Haciendo patria.
4: Estamos. Haciendo patria. Bueno, ¿usted el café qué tal está?
8: Muy rico, papá. Todos los días soy en boca.
4: Uy, mirá, y acá veo.
2: Sí, por 4,000 pesos.
4: Eso claro. Es jugo, soda, todo.
5: Juguito, soda, sí. Tienen los chicos para desayunar, para después saciar el café con un sodita, agua.
0: Muy bien. Poquito de soda.
4: ¿Quién trabajas?
5: Queso, crema, dulces. Este es mi hermano. Hermanito.
2: Es un riesgo,
5: Sale el proteico también acá.
2: Claro. Dos fetes de huevo. Le cae a alguien como yo y pierde el día.
4: ¿A cuánto conseguís el maple de huevo? Porque ahí veo que tenés un par.
5: Acá al frente le compro a los chicos también. Están vendiendo huevo, carbón.
0: Pero
5: los huevos están 9,000 pesos salen los dos.
0: 9.
4: Bueno, gracias, Nahuel.
3: Claro, 4,500.
4: Ahora queríamos pasar a saludar porque había mensajes. Sí, hay fritos.
0: Tenemos un problema. No son pastelitos, son fritos.
4: No son pastelitos. Nos frenamos acá 2 minutos. Lo queríamos saludar a Nahuel porque cuando uno llega, preguntamos: ¿tenés pastelito? La verdad es que el tipo fue 100% sincero y nos dijo: no. Pero no. ¿Sabes qué pasó?
0: ¿Qué pasó?
4: Tenía la radio al palo escuchando la Popu. ¿Y cómo no nos vamos a bajar si nosotros, si nosotros trabajamos para la gente?
0: Pero
4: si
0: claro, escucha, tengo más, pará. Vamos a conseguir, antes de las 8, vamos a conseguir pastelito. Porque acá dice el amigo Claudio, dele, che, que el heredero va a salir con cara de pastelito. Claro, porque si no cumplimos con el antojo que tenía Manita... Claro. El hijo le va a salir con cara de pastelito con una mancha en la cara.
2: Sí, claro.
0: No podemos permitir eso. Tengo varias opciones más.
4: Diga.
0: Panadería Juan B. Justo y Cura Brochero. Venden pastelitos riquísimos.
2: Ah, ya no
0: nos
2: llega.
0: Nos dice por acá Silvia.
2: No sé si llega,
0: Panadería La Blanca en Alén al 3400.
3: Sí.
0: Los mejores pastelitos está abierto, dice Mariana. Atento Cocolo, atento Manita, Esquiú y Catamarca. Panadería que tiene pastelito, nos dice Marcelo.
3: Cerquita,
0: ahí
3: tenés
0: tres
3: paz.
0: Opciones.
4: Y tengo uno más, la Cordillera al 3900.
0: Bueno, en uno, ¿cómo no vamos a conseguir pastelito? Vamos,
3: pasamos
0: vamos.
3: Un montón de opciones, Marita. Una tiene
4: Nahuel
3: que
4: me acaba, Nahuel me acaba de dar una bolsa de frito que está hirviendo. Gracias, Nahuel. Gracias por la buena onda.
2: Problema de Manita que ya está que no como quiere. Argentina, como contra Egipto. Ya está contra reloj,
4: Nos subimos,
0: Nos subimos
4: al móvil de la Popu y emprendemos viaje nomás.
0: ¿Con quién estás en el móvil? ¿Con quién estás?
4: Estoy con el hijo de José.
3: Ah,
4: wow. ¿Se acuerdan, mira, José,
3: sí,
4: el taxista que siempre... Bueno, estoy con el hijo, con Seba.
0: ¿Con Sebastián?
4: Porque José se ve que no quiere trabajar, los feriados, no sé qué le pasa.
0: Bueno, viste, está medio tiene que descansar.
4: Le mandamos un beso, un abrazo enorme, que lo quiero un montón, pero viste, está medio como vago y me dice, no, toma, bueno, sale mi hijo.
0: Gracias, Emanuel.
4: No, lo queremos, Seba, lo queremos mucho también.
0: Hasta que consigas pastelitos. 7:33 en todo el país.

0: Soy Gustavo de Altagracia. Yo hasta ayer pensaba que Haaland podía ser un gran problema, pero vi unos videos del Cuti defendiendo y fíjate cómo se lo come a Haaland.
1: Claro,
0: opina
1: sí.
0: Gustavo, claro. Ah,
1: bueno, vos juegas en el fútbol de inglés.
0: Sí.
1: Y vos, Licha, también.
0: Qué buen precio, dice Diego. Escuchá lo que dice. Acabo de pagar 10.000 pesos. Un latte, que sería un café.
2: Café con café, leche. ¿No? Café con leche.
1: ¿Dónde ha pagado eso?
0: Café con leche.
2: 10 mil pesos.
1: En Inglaterra, en libras esterlinas.
2: Pero que le dieron una palangana, me imagino.
0: Un café con leche y una media luna dentro del aeropuerto, dice Diego.
1: Sí, no, bueno, hay otro precio.
0: Seré curioso, Diego. ¿A dónde estará viajando, Diego? Dale. 7:34 en todo el país. ¡Qué bandido! Acá hay otro que dice que recién lo está fritando, dice Cristian. ¿Pero dónde, Cristian? ¿Dónde? ¿Cuánta gente que anda con los pastelitos hoy? 9 de julio, Día de la Patria.
1: Fue manita ahí a 11 de septiembre y circunvalación. Preguntó si tenía pastelitos. Y el vendedor le dijo, no tengo pastelito, pero tengo desayuno, diente libre, 4.000 pesos.
0: Antes de la pausa, ¿qué dice Agustina? Hola, amiga, buen día.
2: No, Gaby Ludueña se sumó tempranito, yo recién lo veo. Desde Carlos Paz, dice, chicos, no están solos, jaja, no. Nosotros también estamos laburando. Saludo a los tacheros de Carlos Paz.
0: Saludo.
2: Así que
0: para los tacheros
2: el saludo
0: de Carlos
2: para
0: Paz.
2: Ellos.
0: Un abrazo grande para el amigo Rodolfo Dantes, que nos escucha siempre. Y antes de la pausa hay una noticia del mundo del espectáculo internacional, Agustina. Una noticia importante.
2: Así es,
0: murió.
2: Efectivamente,
0: murió?
2: Porque murió Bonnie Tyler. No sé si la recuerdan, muy famosa. Uno de sus temas más famosos es Eclipse Total del Corazón. Se murió a los 75 años, fue un ícono de la música de los 80 y ahí estamos escuchando uno de sus temas más famosos. Estaba internada Bonnie Tyler por una perforación intestinal. Tuvo que ser intervenida quirúrgicamente de urgencia en Portugal. Eso le llevó a permanecer en coma inducida y posteriormente estuvo bajo tratamiento médico en cuidados intensivos. Y se conoció hace un ratito nada más la noticia por la confirmación oficial de su familia que falleció a los 75 años, Bonnie Tyler.

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31 minutos en todo el país, último ratito de Vamos Viendo por la Popu. 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

0: Colega suyo, ¿eh?
1: Sí, qué cantante. ¿Por qué colega? ¿De porque dónde?
0: Conduce un programa de radio allá en el pueblo de él. No sé bien de dónde es.
1: Está muy bien.
0: Es el Mario Pereira de... El Titi Chabatoni de allá.
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1: 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Distribuidora Qué Quesos. ¿Habrá encontrado manita los pastelitos noche? Acá tengo un amigo, Damián, que manda mensaje: dice, me estaba por tomar un cafecito con pan integral. Gracias, manita. Y manda la foto escuchando la radio con un bruto pastelito con almíbar. Uy,
2: de nada.
1: Habrá antojado a mucha gente, manita. ¿Cuánto nos falta, Emanuel, para llegar a destino?
2: 4 kilómetros, marca el GPS, 6 minutos. Está el móvil de la Popu por Avenida de Circunvalación. A 110, lo que corresponde. 3-7 el GPS, 5 minutos, 3-6 kilómetros, ya llegamos.
0: No vaya
2: en búsqueda de los pastelitos.
0: No vaya a ser como Yari Mati Latvala, que iba ganando todos los rallies, después se pegaba contra la montaña y terminaba perdiendo.
1: Llega el pastelito, manita. 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
1: Mientras esperamos que llegue, manita, podemos hacer un poco de... Calma, por favor, profesora.
3: Por supuesto, por
1: dice
3: supuesto.
1: Dice Corradini que tiene una muy buena frase, que la quiere decir.
3: Me encanta.
1: Para eso necesitamos un momento de calma.
3: Por supuesto. Claro. Vamos,
1: puede
3: vamos,
1: ser.
3: Sí, vamos a bajar unos decibeles y de paso vamos a aprovechar y vamos a manifestar. Vamos a manifestar a ver si finalmente llegan.
1: Manifestemos esos, los pastelitos. Claro, claro.
3: Finalmente tienen que llegar, así que los vamos a manifestar y para eso vamos a respirar muy profundo, así. Ahí está. Perfecto. Respiramos, exhalamos, nos concentramos. Cuando exhalamos sacamos todo eso negativo que tenemos adentro y dejamos entrar las buenas intenciones.
1: Para afuera.
3: Para afuera, por supuesto.
0: A mí no me vengan con que hay que retener 5 segundos, yo no llego.
1: No,
0: a ver,
3: no quiero que se me ponga azul. Y después...
1: 3, 4...
3: Ahí está. Exhalamos y dejamos entrar todo ese aire fresco, renovado, sí, lleno de buenas intenciones y manifestaciones. Y ahora sí, vamos con la frase de mi compañero aquí a la izquierda.
0: A la izquierda.
3: Corradín. A la izquierda.
0: A la izquierda.
3: Y es solo una posición.
0: Andate
3: en la mesa.
0: A la izquierda, Valdano. ¿Cómo es vivir en Argentina, Mauricio Cocolo?
1: ¿Cómo es vivir en Argentina, Gustavo Corradini? No tengo ni idea, qué sé yo.
0: ¿Viste el partido del otro día Argentina-Egipto?
1: Sí, lo vi, por supuesto. ¿Y qué tiene que ver?
0: ¿Que estábamos contra las cuerdas?
1: Sí, 2-0 abajo, faltaban 10 minutos.
0: ¿Empatamos y ganamos agónicamente?
1: Estábamos en el horno y lo dimos vuelta.
0: Bueno, es así, pero todos los días.
1: ¡Ah! ¡Mirá la metáfora que metió! O sea que vivir en Argentina es como el partido contra Egipto.
3: Es sufrir.
1: Pero todos los días.
0: O Argentina-Brasil en el 90.
1: Ahí nos abollaron los palos. Hasta que apareció Canigia.
0: Sí, yo tenía un amigo que me decía, vos sabés que yo juego la promoción todos los meses para llegar a fin de mes. Y hasta ahora la vengo ganando. Dice.
1: ¿Ganar? No, si de casualidad estoy sacando un empate. Oscar dice, no sé si habrá pasado ya la autoayuda a los sopapos, pero te dejo esta frase, muy buena frase. Cuando me alejo de alguien, no es para darle una lección, escucha, es porque yo ya aprendí la mía.
0: Muy bueno.
3: Tremendo.
0: Tremenda filosofía de Kiosko.

0: 30 minutos en todo el país. Esto es Vamos Viendo por la Popu. Recordamos los premios, Agustina, lo que tenemos para regalar hoy. Por favor.
1: Es un montón lo que estamos regalando. Estamos regalando primero los dos bolsones de 5 kilos de asado de cerdo de la Cámara de Productores Porcinos de Córdoba. Estamos regalando una entrada doble para ir a ver este viernes a las 6:30 de la tarde en Quality Espacio Pequeño Pez. También regalamos una doble para Épico Legendario para este viernes a las 19 en el Teatro Real aquí en Córdoba. Y una entrada doble también para ver a Camaleón Rojo con Facundo Massey en el Teatro Libertad este sábado a las 21 horas.

invitamos entonces para que vayan a ver Camaleón Rojo con la palabra camaleón, para que vayan a ver Épico Legendario con la palabra épico, para que vayan a ver Pequeño Pez con la palabra pequeño y los bolsones de asado de carne de cerdo de la Cámara de Productores Porcinos con la palabra cerdo. Tienen un ratito más para anotarse y participar por todos los premios de hoy. Mucho mensaje, che, por ser feriado, ¿eh? Mucha gente del otro lado. Muy buen día, patrio, para todos. Quiero participar por el asado de cerdo, dice Margarita. España está en cuartos, no le pudo ganar a Cabo Verde. Bélgica está en cuartos, no le pudo ganar a Egipto. Nosotros le tuvimos que ganar a los dos para estar en cuartos, pero dicen que a la Argentina le tocan rivales fáciles. Siempre van a hablar de la selección argentina. Saludos desde Arroyito, dice Cristian.

0: parece que, parece que.
1: Sirvieron,
0: no me digas que Manita.
1: ¿Sirvieron las manifestaciones? Pastelito. ¿Sirvieron las manifestaciones? ¿Lo logró?
0: Se hizo realidad.
1: ¿Lo logró?
2: Se hizo la de Argentina a Egipto, Mauricio.
0: Sí.
2: Sobre la hora.
0: No dimos vuelta sobre la hora. Sobre la hora. No me digas, Manuel, contá.
3: Nunca anden por muerto a un periodista joven con hambre a la mañana y en búsqueda de café y pastelitos.
0: Claro.
3: Esto, la verdad.
0: Claro.
2: El campeón no tiene un latido más, como dice Gilión.
3: Dale campeón. La adrenalina, chicos, que yo sufrí en el 3-2 de Egipto, la sufrí en búsqueda de los pastelitos. Llegamos, cordillera.
0: Llegamos.
3: Al 3.934.
2: Cuando faltaban 7 minutos para el final.
0: Apareció Manita.
3: ¿Cómo andás? ¿Tu nombre?
4: David.
3: ¿Cómo se llama la panadería?
4: Pana Judana.
3: ¿Cómo surgió el nombre?
4: No, es el nombre Julián, de mi hijo, David, mi nombre, y Natalia.
3: ¿Hace cuánto que están?
4: Hace 3 meses.
3: ¿Y tienen estos pastelitos que por Dios la pinta que tienen? ¿De qué son?
4: De membrillo y de batata.
3: ¿Y qué llevan más, membrillo, batata?
4: No, igual los dos. Sí, siempre se llevan 2 y 2, así.
3: ¿Quién se encarga de la producción? Porque les cuento, ¿eh? Hay pan, criollito, tostadas, veo unas galletas, veo budín, veo alfajorcito de maicena, veo los cañoncitos, veo alfajores de chocolate, los pastelitos.
0: De los pastelitos, Emanuel.
3: De todo, sí. Precio.
0: Estoy viendo en la foto que mandaste que tienen como el hojaldre así como los criollos. ¿Cómo hacen para que el hojaldre quede así? Pregúntale,
3: ¿cómo se hace
0: por
3: para
0: favor
3: que el hojaldre quede así, que tenga
0: como librito
3: pinta? No sé describirlo, claro, como librito, que quede así, que sea tan tentador.
4: Y lleva 2 procesos para fritarlo. Primero va con grasa, primero a fuego lento. Ajá. Y después, una vez que ya está, empieza a flotar, va en la otra, en juego máximo.
2: Gracias, cerdo.
3: Y ahí queda así.
4: Y ahí queda así.
0: Ahí se abre, digamos.
3: 1500. Claro. 1500 cada uno y la docena.
4: Siempre se hace precio por llevan más.
3: Y está todo decorado, la selección con la bandera de Argentina. ¿Está en manija un poco?
4: Sí.
3: ¿Y el café cuánto sale? Porque yo me estoy tomando un café, ¿eh? Porque lo primero que me dijo, servite un café, sentite acá. Y bueno, y a mí cuando ya me dan un poquito de confianza, ya saben cómo me pongo. Entonces ya me pedí un café fuerte, algo voy a comer. ¿Cuánto sale el café?
4: 2.500. Y tenemos promo así, con 2 criollos, 3.000, con una factura 3.300.
3: David, gracias por recibirnos, gracias por mandar el mensaje. ¿Vos mandaste?
0: Gracias.
3: Escucha la pop.
0: Escucha. Sí, Emanuel, tenés que probar en vivo. Tenés que probar ahora, que hicimos todo tanto lío
3: probar
0: desde temprano. Por favor.
3: Un pastelito. Vamos a probar. Pastelito.
0: ¿De qué vas a probar?
3: Y yo voy a probar de membrillo, porque el pastelito
0: membrillo
3: de membrillo.
0: A ver.
3: En vivo
0: y en directo.
3: En vivo, a ver.
0: Emanuel Manita prueba pastelito.
2: No vas a comer con la boca abierta, ¿no?
3: No.
0: Después va a estar difícil ahí para hablar y para decir qué tal estuvo.
3: ¿Cuál es?
0: Pero
3: este, a ver.
0: A ver.
3: Voy a poner acá 2 segundos. Estoy
0: muy
3: filmando.
0: Bien, Emanuel.
3: Perdón, hay un cliente que está. Espéreme 2 segundos. Vamos a probar. A ver.
0: Se escucha el ruido. Se escucha.
3: Espectacular.
0: ¿Cómo está? Espectacular, qué grande.
2: El crujido del repulgue.
0: Qué rico.
1: Repitamos de nuevo la dirección exacta y el nombre de la panadería, porque me parece que no son tantas, al menos las panaderías, que me parece que tenían
0: no
1: pastelitos
0: muchas,
1: hoy. No vimos
0: no
1: tantas opciones,
0: muchas.
1: Así que hoy las que tengan se tiene que agotar todo a nombre de Vamos Viendo.
3: La cordillera al 3.934. Aquí los chicos, muy gentilmente, que nos atendieron. A ver, el pan. Está hirviendo, ¿no? Qué espectacular. Les mandé el video para que vean que hicimos la prueba en vivo. Está espectacular. Díganme por último de vuelta el nombre de la panadería.
4: Pana Judana.
3: ¿Tu nombre era?
5: Nati.
3: Nati, bueno,
0: Nati.
3: Siempre, todas las mañanas, haciendo el aguante, trabajando.
5: De las 7 a 1:30 y después de las 4:30 a 9:00.
0: Espectacular.
3: Bueno, un emprendimiento familiar, un negocio familiar. Cordobeses que apuestan al negocio. Tienen aquí laburantes y los mejores que tienen pastelitos, chicos.
0: Y recién hechos.
3: Ustedes tienen que terminar el programa, dar ganadores, sí, todas esas cosas. ¿Me puedo despedir del el móvil que se me está enfriando el café? Ya está.
0: Sí, chao, gracias.
1: Se quiere Manuel, ir, Marita, gracias. Se quiere ir. Chao, chao.
0: Gracias. En chau. La cordillera 3900 encontramos pastelitos, lo ganamos sobre la hora, sí.
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0: Y hay más, porque esto no termina acá. ¿Llevaron pastelitos a la radio, Agustina?
1: Sí, nuestro amigo Maxi, que siempre nos mima con algo rico, esta vez se acercó a la radio y nos trajo una bolsa de pastelitos. Todavía no pude ver si son de membrillo o de batata, pero una bolsa con el dibujo de Batman. Buenos días, amigos. Así que felices ahora, apenas termine el programa, vamos a desayunar unos matecitos, café, y vamos a probar estos pastelitos. Muchas gracias,
0: la
1: Maxi.
0: Pinta. Gracias, Agustina. Ya damos ganadores en un ratito. 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
0: Gustavo.
2: Debutó Rodolfo Arruabarrena como técnico de Boca. El retorno del que fue alguna vez campeón de América del Mundo con Boca Juniors, ahora como director técnico, por segunda vez director técnico de Boca. El Ceney se le ganó por un tanto contra cero al Atlético Paranaense en Salta con gol de Lautaro Blanco.
0: Gracias, Gustavo Corradini. Nos vamos con los ganadores del día. Quienes se llevan los bolsones de 5 kilos de asado de cerdo. Gentileza de la Cámara de Productores Porcinos de Córdoba, Agustina.
1: Los ganadores son Luis Márquez, 467, y Diego Castillo, 132. Tienen que esperar el mensaje que les va a indicar cómo y dónde retirar el premio.
0: Ganador de entrada doble para ver Camaleón Rojo.
1: El ganador es Gustavo Sánchez, 606. Se acerca directamente a la boletería con el del documento un rato antes de la función.
0: Ganador de entrada doble para ver Épico Legendario.
1: El ganador de Épico Legendario es Carlos Herrera, 102. Se acerca directamente a la boletería del teatro este viernes 19 por boletería con el documento un rato antes de la función.
0: Y una doble para ver Pequeño Pez.
1: La ganadora es Andrea Francisco, 551. También se presenta en boletería un rato antes del espectáculo con el documento.
0: Gracias, Agustina. Abrazo grande para Gastón Reartes en los controles. Gustavo Corradini nos acompañó hoy en los deportes. Gran aparición de Manuel Manita otra vez en el móvil. Lo extrañamos, la verdad, lo extrañamos. Tenía que ser feriado. Tenía que faltar el Turco. Tenía que faltar Mamonde. Tenía que faltar María Rosa. Tenía que faltar Adrián. Para que lo tuviéramos a Manita, valió la pena. Y comió pastelito al final del programa. Arrancó temprano con el antojo y lo pudimos cumplir. Se queda Gastón, viene Prato, viene el Titi. Llega para todos. Ustedes quédense ahí, sigan en la radio, porque ahora viene lo mejor.

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1: Tras la vigilia en Tucumán, Milei encabezará el Tedeum oficial junto al gabinete. El evento programado para las 10:30 repetirá la tradicional posta patria con la caminata del mandatario y sus ministros desde la Casa Rosada hacia el Templo Católico. Guiño a los gobernadores. Milei llamó en Tucumán a renovar ese pacto de mayo. Fue en la vigilia del 9 de julio en la Casa Histórica. Repasó y defendió su gestión. La libertad debe ser el principal norte, subrayó el presidente. Estuvo acompañado por un grupo de mandatarios provinciales. Nosotros acá enviamos a la vicegobernadora. No estuvo el gobernador Yardora, pero sí estuvo la vicegobernadora. Se conoció el resultado del examen toxicológico de Ernestina Páez. La justicia recibió este miércoles el resultado definitivo del examen practicado a la periodista, quien murió el pasado 26 de junio. Según pudo saber la agencia Noticias Argentinas, el informe determinó que no se detectó presencia de alcohol ni de sustancias tóxicas en sangre, lo que descarta que la conductora estuviera bajo los efectos de esas sustancias al momento del accidente. La Unicameral de Córdoba aprobó la ley antibúnker y antiaguantadero. La iniciativa que impulsó el gobernador Martín Yarzora fija herramientas de intervención sobre inmuebles relacionados con el narcotráfico. Robo mundial. Sacaron 25 millones en mercadería en medio de los festejos por el pase a los cuartos. El local Tandem Hall ya fue vandalizado, sufrió un orto millonario en mercadería. No hay detenidos hasta el momento. Recordamos, esta fue la joyería que fue robada al frente al patio Olmos. Se conoció el video del robo a la joyería Tandem Joyas sobre la avenida Beresarfield al 156. Hecho que ocurrió durante, repito, los festejos del triunfo de Argentina. Caso de Alicia Mamani. Investigan una posible red de trata. El principal sospechoso es su cuñado, apodado El Viajante. La causa pasó ahora al fuero federal.

0: Scaloni comienza a definir el equipo titular de Argentina para enfrentar a Suiza. La selección argentina se prepara para el duelo de cuarto de final que se va a disputar el próximo sábado a las 10 de la noche, hora argentina.
1: Yo dejaría el mismo equipo, Prato Carranco. Primer tiempo jugué en Argentina.
2: Sí.
1: Pero habría que ajustar la parte defensiva.
2: Sí, ahí hay que hacer una.
1: Hay que hablar con los muchachos, entrenar ahí lo poco que se puede entrenar en estos días y hacer algunos ajustes. Mirá, pasó esto, hay que tener cuidado, no hay que hacer esto. Pero yo no sé, Prato, ¿cuál es tu opinión con Perita Deportivo? ¿Vos sos Perita Deportivo, Prato?
2: Sí, jugó un buen primer tiempo. En realidad no jugó mal, le llegaron. Lo que pasa es que le llegan poco y le convierten mucho.
1: Bueno, pero entonces harías pero cambio
2: yo,
1: vos.
2: No, yo también.
1: Arrancaría con el mismo.
2: Sí. Equipo.
1: Sí, sí. Gastón, tu opinión para. ¿Con qué arrancarías el sábado a las 10 de la noche, Gastón Riartes? Si no juega, cabrito, no está mal ni acá en la radio.
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0: Arranca la Mariana para todos en los controles, el señor Gastón Rear. ¿Todo bien, todo bar? Qué bien, qué bien. ¿Cómo te ha dejado Coco, los Corradini, Agustina, Manita? Ah, bien, bien, bien, bien, bien, bien. Bueno, bien despierto me ha dejado eso. Bueno, bueno, bueno. Roberto Prato, en la producción, ¿cómo estás?
1: Excelente, ¿cómo andas, Chabatoni?
0: Excelente. 8 de la mañana con 15 minutos, señores.

0: Cerquita, mi chetito, ni equipo, buen día. Acá estamos en Natural Gas, haciendo el feriado, chavatón. Y pregúntale al Prato cómo sale el partido de hoy. Tengo una corazonada. Vamos, Marruecos, que se puede. Saludos desde el Quebrachal. Hoy todos hacemos fuerza por Marruecos.
1: Somos todos Marruecos hoy. Sí.
0: Hacemos todos fuerza por Marruecos. Acá dice, pregúntale al Prato cómo sale el partido de hoy.
1: No, no sé yo cómo sale.
0: Francia, Marruecos.
1: No sé. Yo voy a hacer fuerza por Marruecos.
0: Dice que no sabe.
1: Pero no porque sea mucho menos que Francia, porque me gusta cómo juega Marruecos, juega bien.
0: 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Pero en el Prode, ¿qué le pusiste?
1: En el Prode, no sé.
0: No quiere decir.
1: No sé. ¿Qué le puse?
0: 7 grados, 8 décimas la temperatura sobre Córdoba, 90% la humedad. Viento del sudoeste a 2 kilómetros en la hora. El cielo está ligeramente nublado, la visibilidad 10 kilómetros. Para hoy, cielo parcialmente nublado, vientos leves a moderados del sector sur. Leve descenso de la temperatura, máxima prevista para esta jornada, 20 grados. Para mañana viernes, parcialmente nublado, una mínima de 7, una máxima de 18.
1: ¿Y el sábado?
0: Por el sol. Parcialmente nublado, una mínima de 8, una máxima de 19. Te dije, va a estar igual que el día que jugamos con Jordania. Quizás un poquito más de temperatura que ese día. El día, ¿no? Para la noche. Pero no va a estar igual. Esa noche va a estar igual que cuando jugamos contra Jordania. Domingo, mayormente nublado, mínima 7, máxima 17 grados. ¡Lunes! Muy importante el lunes también para todos.
1: ¿Por qué?
0: Empezamos las vacaciones nuestras.
1: Ah, sí, claro.
0: Algo nublado, mínima 8, máxima 20 grados. 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

0: Laca. Miguel Ángel Muchetito, buenas y santas. Saludos para todas. Buenas y santas. ¿Qué opinas del número 9 de la selección de fútbol de Noruega, Chabatoni? ¿Tiene chance de anotar contra Inglaterra? Haaland, sí. Haaland, sí. Y quedó demostrado el otro día contra Brasil. ¿Cómo que no va a tener chance? Sí. ¿Y Harry Kane también?
1: También.
0: Lindo duelo ese de número 9. Lindo. De goleadores.
1: Claro.
0: Están los dos peleando para ser goleadores, claro, también. Con el nuestro. Con Mbappé. Hoy se cumple en Prato 19 años de la nevada del 9 de julio.
1: ¿Te acordás?
0: Sí, me acuerdo. A esta hora estaba empezando a nevar.
1: Claro.
0: Hoy ni, ¿no?
1: No. Ni cerca.
0: Ni cerca. Aparte está totalmente despejado.
1: Sí.
0: ¿No? Bueno, ligeramente nublado. No hay manera de... Pero se cumplen 19 años de aquel día. ¿No fue un sábado?
1: No sé si fue eso. Bueno, pero obviamente era feriado.
0: Nosotros estábamos trabajando en la radio y miramos por la ventana.
1: Patio.
0: ¿Qué están tirando? Dijimos nosotros. Teníamos el edificio al lado ahí. ¿Qué están tirando? ¿Alguno está tirando? ¿Se le rompió el colchón? ¿Qué pasó? Y no. Empezó la gente a llamar por teléfono. Ahora está nevando. Y efectivamente. 19 años de aquella nevada histórica en Córdoba. Y en muchas partes del país, ¿eh? No solamente en Córdoba, en Buenos Aires también. Se dio ese hecho hace 19 años. Que no es común. ¿Sabe cómo le dio para todo?
1: ¿Quién?
0: Nació en el 66.
1: ¿Quién?
0: Por lo tanto, si no saco mal la cuenta, exactamente 60 años.
1: ¡Claro!
0: ¡Chichi!
1: ¡Chichi Ledesma!
0: No, Chichi Ledesma cumplió otro día.
1: Ah, el otro día cumplió, cierto. Sí, es cierto.
0: Este Chichi no canta.
1: ¿Ah, no?
0: No. Es percusionista y productor. ¿Quién?
2: La Chichi.
0: La Chichi, ya que no. Tampoco era el productor del Chichi, no.
1: Ah,
0: es percusionista y productor. No canta, pero es el dueño de la batuta.
1: Ya sé quién es.
0: El que maneja la batuta, escucha.
1: Claro.

0: Gigi Peralta, señores, cumpleaños hoy. Nació en el 66, Sergio Mello Titón, buen día. Estamos haciendo locro, hermano. Empanadas criollas para vender. Camino Capilla de los Remedios. Esquina Watt. En la entrada de barrio Estación Ferreira. Muy rico locro, bien completito. Saludos para mi señora Lili Díaz. Mi hermano Matías Ferreira, que es el que nos hace locro. Saludos, dice Sergio. Nos manda la foto. Mirá, estaba oscurito todavía cuando sacó la foto. Han armado ahí el gazebo. Prato, mirá lo que son esas joyas. ¡Ah! ¿Cómo se va a poner ese locro? ¿Cómo está laburando ese maestro? Bueno, así un saludo muy grande para Sergio y para todos los que están preparando ahí en Camino Capilla de los Remedios. Esquina Watt, entrada de barrio Estación Ferreira. Ya se está preparando el locro. Mira, viene bien. Viene bien porque hoy... ¿Por qué se está preparando el locro para todos?
1: ¿Por qué se está preparando?
0: Porque hoy es el día de la independencia argentina. En el año 1816, en el Congreso de Tucumán, se firmaba el acta de la independencia. Las provincias unidas del Río de la Plata se independizaban definitivamente de España. Así que hoy, señoras y señores, para todos aquellos que ya están levantados, para todos aquellos que están preparando el locro o lo que sea, de pie, por favor, de pie.

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1: Cumpleaños Tom Hanks. Hoy, nació en el 56, 70 años Tom Hanks. Hoy es el Día Internacional de la Destrucción de Armas de Fuego. Día de la Gacela. Día Mundial de Concientización sobre la Misofonía. La misofonía es un trastorno neurológico que causa reacciones emocionales y físicas intensas a sonidos específicos. Por ejemplo, los de masticar o respirar. Conocido como odio a los sonidos. Esa es la misofonía. Mira, Prato, 2014, hace exactamente 12 años.
10: Sí.
1: En el Arena Corinthians de Brasil.
10: Sí.
1: Semifinal del Campeonato Mundial.
10: Sí.
1: De Brasil 2014.
10: Sí, sí.
1: En el Día de la Independencia de la Argentina. Ese día nuestra selección le ganaba otra vez a Países Bajos. Y otra vez por penales.
10: Claro.
1: 4-2 y se clasificaba para la final de la Copa del Mundo después de 24 años. Ese fue el día del hoy te convertís en héroe.
10: Claro, de Mascherano hacia Chiquito Romero.
1: A Chiquito.
10: El día del famoso cruce de Mascherano a Robben. O a Robben.
1: Se le rajó el...
10: ¿Ah?
1: El músculo.
10: Claro, sí, pero salvó un gol.
1: Juan Pablo Millotito, mira, Barrio Las Palmas con el Loco a full. No se lo pierdan, hermano, ¿eh? Mirá lo que es. Y también unas empanaditas y unos pastelitos, los mejores. Me mandan una foto de una olla a plato.
10: Ah,
1: y unas empanadas. Y unos pastelitos.
10: Ah. ¿A dónde que pasa a buscar?
1: Barrio Las Palmas.
10: Ah, me quedé lejos.
1: Che, y estaba viendo Prato que murió Bonnie Tyler.
10: Sí, sí. ¿Te acordás que dijimos hace un tiempo que
1: sí,
10: estaba
1: sí,
10: mal?
1: Sí, te pregunté. Ah. Yo justamente habían puesto un tema de Bonnie Tyler, no sé sí. si era su cumpleaños. Cuando dije estaba internada, estaba en una sí, gira, sí. estaba haciendo una gira y en Portugal tuvo un problema intestinal, creo.
10: Exacto, intestino.
1: Y quedó
10: fue operada en y
1: grave
10: quedó
1: estado.
10: Sí, grave.
1: Estaba muy grave, muy grave. Lamentablemente es una noticia que no sorprende porque estaba muy grave.
10: No, no.
1: Desde hacía ya varios.
10: Desde mayo.
1: Varios meses. Bueno, un par de meses. Y finalmente murió a los 75 años.
10: Sí, sí.
1: La histórica cantante escocesa o de Gales. ¿Era de Escocia o de Gales, che? A ver, En Reino Unido, dice.
10: Estaba viviendo en Portugal, ¿no? En la actualidad
1: ¿Estaba viviendo o estaba de gira?
10: No, Portugal. Estaba viviendo en Portugal preparando una gira.
1: Bueno, señoras y señores, se apagó la voz de Bonnie Tyler, que dejó, por ejemplo, ya que estamos hablando de fútbol y del mundial, una canción muy de cancha. Esta es una canción del 78.
10: Claro.
1: Y todavía hoy, en las canchas, se sigue cantando esta canción. Prato, escucha.

0: Saliendo al Facu, Facu Gutiérrez, en la mañana para todos. Buen día. 7 grados, 8 décimas, chicos, la temperatura, 20 la máxima prevista para hoy. Muchos mensajes, los primeros mensajes de nuestros oyentes, señores. César Mesetitón, gracias por poner el himno, ¿no? Uno que está haciendo patria, trabajando. No empecemos con eso de que estamos haciendo patria porque estamos laburando. Por favor, se lo pido. Por favor. Ya saben cuál es mi pensamiento. Bien. No, a mí. Bueno, pues sí, pero no me mal. No. Estamos haciendo patria, laburando. Elba también me dice: ¡viva la patria, chavatón! Y Carlito me dice: Titón, ¡viva la patria, Carlito! Desde Cruz del Eje, hermano. Liliana, Titón, buen día, equipo. Feliz día de la patria, hermano. Dieguito me dice: Titón, Roberto Gastón. Estamos con mi señora Paola en nuestro restaurante La Cordobesa, en Frankfurt, Alemania. No sabes cuando pusiste el himno, guana. Nos paramos todos a cantarlo. Dejamos de hacer las empanadas un minuto para cantar nuestro himno. Son unos cracks, locos los tres, dice Dieguito, que me manda la foto de la cocina,
1: sí,
0: del restaurante donde están preparando las empanaditas en Frankfurt, en Alemania. Y lógicamente ha pegado el himno nacional argentino. Como siempre nos pega, claro, ¿no? No solamente cuando juega la selección.
1: No, claro que no.
0: Como siempre nos pega nuestro himno nacional argentino.
1: ¿Están haciendo empanadas salteñas ahí en esa cocina? ¿Cómo es que se llama el local?
0: La Cordobesa.
1: Claro.
0: ¿Por qué empanadas salteñas?
1: No, digo yo, dice que están haciendo empanadas. Supongo que son empanadas cordobesas, ¿o no?
0: Ah.
1: Claro, pues si no.
0: ¿Nosotros también tenemos nuestra empanada acá?
1: Sí. No me pregunté cómo es, pero sí, existe. La empanada cordobesa existe.
0: Escuché la pelea entre la salteña
1: y la tucumana.
0: Tucumana esa y la santiagueña.
1: Claro, esa es la pelea histórica nacional. No lo sé cómo es. No sé cuál es la distinción.
0: ¿Tiene Fernet? ¿La cordobesa que tiene?
1: No,
2: ¡qué terrible para contar chiste el plato este!
0: No sabía yo que había empanada.
1: Creo que es dulce la empanada cordobesa, creo. Pero no lo sé.
0: ¿Y cuál es la amarga?
1: No, las otras son saladas, Titi.
0: Ah, bueno. ¿Lo has puesto dulce? No. ¿Amargo?
1: No, son saladas.
0: En la comida.
1: No, el amargo acá sos vos. ¿Las empanadas son dulce o saladas? Claro. Ah, no, el amargo sos vos.
0: Bueno, después se va a enojar como alguien. Ya, le vamos a encontrar la vuelta, lo vamos a hacer enojar de vuelta, ¿cierto? ¿Eh?

0: Lucianito Pereira, Ángela Leiva, perdóname, versión en vivo, señoras y señores. Dame una rota, Carla, dame una. Bueno, esto fue en el Movistar Arena.
1: Ah, bien, bien.
0: Lucianito Pereira con Ángela Leiva. Dame.
1: Antes de darte una, te digo, la empanada cordobesa tiene como distinción papa, pasas de uva y azúcar. Esa es la distinción y la diferencia con las otras empanadas. Son medianamente dulces. Bueno, estaba previsto que para esta época volviera el programa MasterChef Celebrity por la pantalla de Telefe, pero todavía no tiene fecha porque se está complicando el reemplazo de Donato De Santis, el chef, que todavía no tiene reemplazo. Y también se está complicando la contratación de participantes. Por ahora tiene tres confirmados. Lizzie Tagliani, Juli Poggio y Elegante. Son los únicos tres confirmados y el resto está costando.
2: Elegante. Entonces,
1: tiene que ver con una cuestión de agenda de todos los artistas que no pueden estar todo el tiempo ahí.
2: Imagino.
1: Sí, bueno, grabando. Hay que grabar. Son muchas horas de grabación.
2: ¿Cómo estarán laburando?
1: Bueno, se le está complicando conseguir figuras importantes, así que por ahora no tiene fecha la vuelta de MasterChef.
0: Che, un feliz viaje para Nahuel y para Guillermo, que están camino a Mendoza en este momento. Para Nahuel, para Guillermo, van viajando rumbo a Mendoza, loco, y los vamos acompañando con la mañana para todo. Buen viaje.
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0: llegar a tipo 3, perdete el alargue. Perdete los penales, cuando estén por empezar los penales, y ay, no, vamos a llegar tarde, vamos al baño.
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3: Cerramos. Esteban Michetito, buen día, acá rumbo a San Juan, hermano. Al cumpleaños de mi abuela Luisa, que cumple 91, la abuela Luisa. Elín. Allá nos esperan con punta de espalda, Chabatón y a la llama. Y locro. Y unos vinos. Es rica la punta de espalda, Prato.
14: Así con ese nombre no la comí nunca.
3: Es la parte de abajo del matambre, me parece. Es una parte de abajo el matambre, ¿no? Saludos para todos, los escuchamos siempre. ¡Vamos Marruecos! Dice Esteban, ¿eh?
0: Bueno, Esteban, querido.
3: Buen viaje, hermano. Y saludos para la abuela Luisa. 91 años la abuela Luisa.

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1: Un fuerte olor nauseabundo comenzó a registrarse cerca de las 6 de la tarde de ayer cuando habitantes de diferentes barrios de Córdoba advirtieron la presencia del aroma. Ante la cantidad de reclamos, equipos técnicos de la Municipalidad de Córdoba iniciaron relevamientos para identificar qué provocó el fenómeno. Los reportes de vecinos llegaron desde distintos puntos de la capital. Los primeros relevamientos, el olor se percibió en barrios como Cofico, Alto Verde, Cerro de las Rosas, Mariano Fragueiro, Jorge Newbery. Mientras se investiga el origen, los vecinos comenzaron a compartir sus experiencias en las redes sociales. Las descripciones fueron variadas, aunque todos coincidieron en la intensidad del olor. Algunos aseguraron que era similar al excremento de perro, mientras que otros hablaron directamente de un fuerte olor a podrido. Desde la Municipalidad de Córdoba confirmaron que los reclamos comenzaron a multiplicarse desde las 6 de la tarde. Activaron un operativo para analizar la situación, pero hasta ahora no escuché o no he visto información que indique de qué se trataba o si sigue ese olor. Yo no sentí nada esta mañana. Acá en el centro no sentí nada. Un hombre de 38 años murió este jueves después de descompensarse mientras viajaba en un colectivo de larga distancia que había partido desde Buenos Aires y tenía como destino final la ciudad de Córdoba. El pasajero fue asistido en la terminal de ómnibus de Villa María por un servicio de emergencias y luego trasladado al Hospital Regional Pasteur, donde los médicos constataron su fallecimiento. Según informó la Unidad Regional Departamental General San Martín, el procedimiento comenzó tras un llamado a la línea de emergencia 911, que alertó sobre la presencia de una persona descompensada a bordo del colectivo. Cuando la unidad llegó a la terminal de Villa María, intervino personal del servicio de emergencia 107, que realizó una evaluación primaria del paciente. En paralelo, efectivos policiales que prestaban servicios en el lugar iniciaron maniobras de reanimación cardiopulmonar, que luego fueron continuadas por el personal médico. Ante la gravedad del cuadro, móviles policiales y unidades de la Guardia Local implementaron un cordón sanitario para agilizar el traslado hacia el Hospital Regional Pasteur. La ambulancia llegó al centro de salud en pocos minutos. Sin embargo, pese a los esfuerzos del personal de guardia, los profesionales confirmaron el deceso del hombre. ¡Contundente respaldo de la FIFA! Tras las críticas a los árbitros de Argentina a Egipto, las acusaciones infundadas no tienen cabida. Pierluigi Collina, ¿se acuerdan de Pierluigi Collina?
2: Sí, claro, claro.
1: Director de la División de Arbitraje del organismo de la FIFA, aseguró que los jueces acertaron en dos acciones clave del partido que protestaron los faraones. Ah, ya le quedaron los faraones, ¿no?
2: Sí, está.
1: Estamos viendo esta noticia, Prato. La reventa de entradas para Argentina en cuartos de final alcanza cifras récord.
2: ¿Cuánto?
1: El precio de las entradas para ver a Argentina ante Suiza por los cuartos de final del Mundial 2026 se disparó en la reventa oficial de FIFA, ¿eh?
2: Sí.
1: Recordamos que FIFA revende
2: sí.
1: Entradas.
2: Claro, claro.
1: Y en Estados Unidos está permitida la reventa. Es legal la reventa. El encuentro se va a disputar el próximo sábado, 10 de la noche, en el Kansas City Stadium. Fuerte suba en la demanda de tickets, especialmente entre los hinchas argentinos. Según los valores relevados en la plataforma oficial de reventa de la FIFA, todavía se podían encontrar para sectores superiores, bien alto, o sea,
2: ¿no ves chiquitito?
1: Llévate un poquito eso de coca para masticar, esa que mastican los salteños, para no apunarse.
2: Sí. Ah, te apunas.
1: Sí, claro. Allá arriba, están allá claro. Arriba.
2: Décimo piso.
1: El otro día miraba la transmisión de TIC Sport, pronto estaba en la pelota arriba y se veía la cancha. ¡No, no, chiquito! Sí. Se veía algo verde. Digo, yo y esa placita que está ahí abajo.
2: Sí.
1: Era la cancha, pronto. Bueno, bien allá arriba, sí. 1.500 y $3.000. En varias ubicaciones el promedio ya rondaba los 5.000. Pero los valores más altos aparecen en ubicaciones preferenciales y plateas cercanas al campo de juego.
2: ¿Cuánto salen esas?
1: Deben ser esas, ¿viste? Las que están atrás de los arcos, que hay como un corralito así donde sí. Entra. Como un palquito.
2: Como un palco, sí.
1: Deben ser esas.
2: Y puede ser.
1: ¿Sabes a cuánto llega?
2: ¿Cuánto?
1: Esa? 100.000 y $115.000.
2: Cada
1: uno, ¿no?
2: Sí, claro.
1: Cada entrada.
2: Cada ubicación.
1: Para estar ahí atrás del arco cuando Messi.
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Lugra con Karina, señores, en la mañana para todos. Chicos, 8 grados, la temperatura está ahora en Córdoba, 88% de la humedad. El viento del sudoeste a 2 kilómetros en la hora. El cielo está parcialmente nublado, la visibilidad 10 kilómetros, la máxima para hoy, 20 grados.

0: La popo a través de YouTube, chicos, más de 2.500 ahí ya escuchando en este día. Andrea Salcedo dice buen día, bendiciones. Leonel me dice: esos confirmados de Masterchef están secos. Los están confirmados, dice.
1: ¿Cómo están secos?
0: Y si nadie quiere, no consiguieron a nadie.
1: Sí.
0: Y hay tres que están confirmados.
1: Sí.
0: Están desesperados por cámara.
1: No, si tienen trabajo. Esos tres.
0: Eduardo Vecetito, Prato, Gastón, saludos desde Tupungato, Mendoza. Saludos para el encargado David Cadi, estamos en la chamba. Y saludos para mi Córdoba amada, dice Eduardito González. Martín Rosal, Titón, estoy pasando por tus pagos. Hay una neblina, loco. Pasame algo de sabroso, lindo, pasando por Bell Beach. Qué lindo. Bueno, algunos de los que están allí, más de 2.500 señores escuchando la Popu, también a través de YouTube, y también así pueden dejar sus mensajes.
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0: Yo mensaje de la gente, chicos, Yo mensaje de la gente, chicos. Pitón, primera que les escribo, loco, lo escucho todos los días con mi compañero, el Ale, el más conocido como Cabezón Ruggeri. Saludos para la gente de la panadería Los Pinos, Chabatoni. Dice para acá Natanael. Leo Titón, desde el Calafate te escribo, me estoy congelando los...
1: ¿Los qué? ¿Los qué?
0: Bueno,
1: ¿los qué?
0: Una parte de su cuerpo.
1: Los pies se le congelan, imagino.
0: 5 grados bajo cero, loco, acá. Y sí, hermano, estamos en invierno y estás en el Calafate. Sí. Pero bueno, pronto estaré por mi Córdoba querida. Saludos para todos los chicos de Ferpac.
2: Titi querido, mi hermano. Mirá, metan Salta ya llegando. Vamos viajando a la Virgencita. Un gran abrazo. Escuchándote por la 104.3, mi hermano.
1: Qué
2: lindo. Saludos a los chicos.
0: Qué lindo, viajando a Metán, Salta. Sí. Mirá esa imagen. Están filmando, ahí está amaneciendo Metán, Salta. Un cielo, este cielo celeste, celeste.
1: Claro, sí, por supuesto.
0: Mira, este cielo es celeste, celeste, sí, sí. Celeste. Qué bárbaro, qué lindo, qué paisaje.

0: lasagne. Atenta,
1: sí.
0: Claudia, me dice, ¿está abierto el ITV mañana?
1: Sí.
0: Sí, ¿mañana?
1: Sí. Mañana viernes está abierto normalmente.
0: Vamos, sí. Que mañana no es feriado, ¿eh?
1: No, no, mañana no.
0: No es feriado. ¿Y el sábado? Pregunta Claudia.
1: Normal,
0: sábado también normal. El sábado.
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0: Chicos, cerramos. Juan, me sentí en acá, si no te la aguante con toda la banda de Prosegur, chao, Tony. Ponete un temita de Damián, viejito, chao, Tony. Mira, Damián, justamente, ha sacado con Uriel Lozano, en vivo, esto.

0: Muchas gracias.
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0: Mucho mensaje de la gente, loco. Saludos para mi hija Yamila, que cumpleaños hoy. Los quiero, dice María Rosa Contreras. Gabriel, me dice Titán acá, uberiando. Feliz día de la independencia. Cauchete, Cruz Roja, Chabatoni. Ya están con tres hoyones haciendo locro, empanada, tortilla, todo. Pase esta mañana. Que vendan todo, loco, y aguante Mila, y dice Gabriel. Dame una rota, Carlos, dame una.
1: Bueno, 10:30 de la mañana comienza en Río Cuarto el desfile cívico-militar de... Es el acto central del gobierno de la provincia de Córdoba. Siempre se elige una ciudad. Esta vez le tocó a Río Cuarto. Participan más de 2.000 efectivos de las Fuerzas Armadas y de Seguridad, bandas militares en vivo. Gran despliegue de instituciones sociales, educativas y culturales de toda la región. Reiteramos, 10:30 de la mañana por la avenida San Martín, calle principal de la ciudad de Río Cuarto.
0: Junco, Roxana, se tiene todo en equipo. Estoy cargando pilas con ustedes, chicos. Mañana vuelvo a mi trabajo. Estoy de carpeta porque estuve en terapia intensiva. Obvio que de esta salgo con más fuerza. Saludos a los que están siempre, mi familia, dice Roxana. Titón, dice Susi, estamos viajando para Gualeguaychú. Quiero mandarle un saludito para mis viejos Raquel y Félix, que te van escuchando, a mi sobrina y a mi hija Oli. Muchas gracias, Titi. Bueno, buen viaje. Pasito, tranqui, ¿no?
1: Tranqui,
0: despacito. Cristian, dice Titón, querido, saludos para todo el equipo. Acá haciendo patria, loco, laburando en un departamento en el centro. Nah, ya lo dejo pasar. ¿Qué cada uno que diga, haciendo patria. Trabajando en un departamento en el centro, hago plomería, chavatán, encima de la propaganda, loco. Solo para mis hijas Alma, Meli, mi mujer Roxy, a la familia Dávila, de Barrio Rosedal, de parte del Chacha, o Chacha. ¿Podéis poner un temita de la Mona? Mira, mi querido Chacha, yo no sé si estás haciendo patria o no estás haciendo patria, porque si vos estás haciendo patria y yo estoy haciendo patria, ¿qué mía? Hicieron San Martín, Belgrano, ¿no? Pero, ¿querés la Mona, loco? ¿Querés la Mona?

0: Rodrigo Pesetito, ¿qué opina, hermano? ¿Cuál es la canción más escuchada, más popular de La Mona? Porque acá con los muchachos del trabajo estamos debatiendo. ¿Cuáles son? Ahora su grande, sácame. No, pero son dos cosas distintas. ¿Cuál es la más popular?
1: Sí.
0: ¿Cuál es la más escuchada?
1: Claro.
0: Son dos cosas distintas. En Spotify me parece que la más escuchada es Ramito de Violeta.
1: Ajá.
0: No sé en YouTube, ya me voy a fijar en YouTube. Pero en Spotify la, me parece, es que la canción más reproducida de La Mona, Carlitos Jiménez, Ramito de Violeta. Más popular puede ser alguna otra, eso ya más de interpretación.
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0: Márchate ahora. ¡Márchate ahora! Chicos, cerramos. Matías Mesetitón, qué continuado de La Mona que metiste. Continuado, Prato. Me estaba por tomar el mate cocido y terminé abriendo el fernet. ¡Qué es para el sábado! ¡Ana! ¡Claro! Ya la gente tiene cositas almacenadas.

0: Para el sábado.
1: Sí, ¿verdad? Claro. Tranquilo, tranquilo. Día,
0: trabajo de hormiga, va metiendo algo, a la heladerita, ¿entendés, Preto?
1: Sí,
0: al
1: pero freezer, tranquilo.
0: Para que aguante hasta el sábado y
2: gastar. Estoy haciendo patria.
0: De la mona. Que se va a ir toda la mierda.
2: Estoy haciendo patria.

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1: En la calle, en la Rodríguez del Busto, al 3500, un caño roto de agua. Atento, Aguas Cordobesa, atento. Están perdiendo mucha agua ahí. Creo que hasta pescados salen por ahí.
2: Bueno, atento, Aguas Cordobesas, atento. Rodríguez del Busto, 3500, atento. Gobernador de Córdoba, Yarzora, que no estuvo en Tucumán anoche, está la vicegobernadora, le pidió al gobierno nacional atender la economía diaria. Se está cayendo el empleo. El gobernador habló en Huinca, Renancó, durante la velada de gala por el Día de la Independencia. Reclamó trabajo conjunto y advirtió por el parate de la actividad, los cierres de las empresas y los despidos. Advertencia de la provincia, se aproximan días de alto riesgo de incendios. Se vienen jornadas que estarán marcadas por la ausencia de lluvias, la baja humedad y la presencia de vegetación seca. Un adolescente de 13 años falleció ayer en la zona noroeste de la ciudad de Córdoba en un caso que genera conmoción e interrogantes para los investigadores judiciales. El trágico episodio tuvo lugar en una vivienda ubicada sobre la calle Octavio Suárez al 7900, barrio Cooperativa 3 de Noviembre. El menor se descompensó repentinamente. Luego de haber recibido un llamado de auxilio, un servicio de emergencia llegó al domicilio para asistir al menor. Los médicos realizaron las maniobras de reanimación cardiopulmonar durante varios minutos. A pesar de los intensos esfuerzos del personal sanitario, los intentos por salvarle la vida resultaron infructuosos. Finalmente, se constató el deceso del niño en el lugar. La policía de Córdoba trabajó en el sector para asegurar la vivienda mientras iniciaban las primeras actuaciones para intentar reconstruir lo sucedido antes del fallecimiento. Un dato clave que orienta la investigación surgió del testimonio de la madre de la víctima. Según su relato, el chico había sido atendido horas antes en un centro de salud. El motivo de la consulta médica habría sido un cuadro respiratorio que el adolescente presentaba previamente. Sin embargo, aún no se conocen precisiones sobre qué ocurrió tras esa atención. Momentos antes, el menor había sido atendido en un dispensario debido a un cuadro respiratorio, confirmaron las fuentes policiales basándose en las declaraciones de la familia. Actualmente la justicia busca determinar las causas exactas del deceso y esclarecer si existe una relación directa entre el cuadro respiratorio y el desenlace fatal. La secuencia previa al fallecimiento es materia de estudio para los peritos, quienes intentan establecer qué provocó la descompensación del joven una vez que regresó a su hogar.
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0: gran Quevedo, señores, con el signo de un poco de ruido en la mañana para todos. Bueno, a esta hora en Córdoba City, Roberto Carlos,
1: sí.
0: 11 grados 4 décimas, 66% de la humedad del viento del oeste a 4 kilómetros en la hora. El cielo está parcialmente nublado, visibilidad 10 kilómetros, la máxima para hoy, 20 grados.
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0: Hay muchos mensajes de la gente, ¿eh? Hay muchos mensajes de la gente, chicos. Fabio me dice, Titón, querido Prato, corazón, acá pedaleando por Manantiales. Ya volviendo para el marco de Córdoba.
1: Debe ser para el arco.
0: El arco debe ser. Bueno, pasate algo de la muela, hermano. Abrazo el grande ídolo. Olguita, me dice, Titón, ¿cómo hago para tener ese enganchado de la mona Carlitos Jiménez y llevárselo para mi hijo a Estados Unidos? Dice. Qué maestro ese señor operador, ¿eh?
1: Vamos,
0: Ah, que escuche la radio.
1: Claro.
0: Escuche la radio, si para eso hacemos las cosas acá en la radio. Para
1: que se baje la aplicación.
0: Nosotros hacemos radio para que la gente escuche radio.
1: Claro.
0: Eso vamos a hacer radio para que lo escuchen. No nos escuchen.
1: Claro, no.
0: Estamos todos locos, ¿Para qué hace eso Gastón Sarte? Para que la gente escuche la radio.
1: Claro.
0: No se lo vamos a dar para que no escuche la radio.
1: ¿Y no?
0: Roberto Carlos Prato.
1: Obvio.
0: No, chile, que ponga la radio.
1: Claro.
0: Tiene la posibilidad, si no puede escuchar en vivo, de escucharlo por YouTube y retrocede.
1: Claro.
0: Sí, llegó tarde, ya empezó el programa Chavato, ni idea de haber pasado el engancho de la mona. A ver, lo voy a chequear, dice el tipo. Y pone YouTube, y pone retroceder, ahí vas chequeando.
1: Claro.
0: Mira, acá nosotros, por ejemplo, ahí tenés YouTube, escuchá. YouTube y retrocede. Ahí está.
1: Claro.
0: Sí, llegó tarde, ya empezó el programa Chavato, ni idea de haber pasado el engancho de la mona. ¿Ves? Entonces lo retrocede, por ejemplo. Cuando ahí está cuando pusimos está saliendo el sol. ¿Seguí retrocediendo? Ahí están los enganchos de los mones. ¿Seguí retrocediendo?
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0: Noticias en la popu. Un fuerte olor nauseabundo comenzó a registrar.
1: Ahí está.
0: ¿Seguí retrocediendo? El himno esta mañana.
1: Sí.
0: ¿Cuándo puso? ¿Seguí retrocediendo?
4: Al posta patria. 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
0: La noticia a las 8 de la mañana. ¿Y se va retrocediendo si querés?
5: Una empresa que no sé si la puedo decir, pero está todo ok. Que pueda...
6: Haciendo patria. Está.
5: Haciendo patria.
0: Bueno, Mauricio Coco.
5: Usted, el café con el
1: que se manito.
5: Muy rico de papá.
0: ¿Y se va retrocediendo, por ejemplo?
1: Sí.
0: Eso fue a las 3 y cuarto de la madrugada,
1: pero. Oh, ya te fiestón.
0: No sé si algún día la veré. ¿Se va retrocediendo? Esto fue a las 2:20.
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0: Pero para, déjame escuchar porque nunca escucho eso. ¡A ti! 2:20 de la mañana, Prato. 2:22. ¡A ti!
8: Amada más
0: que nunca. ¿Y seguir retrocediendo, Prato?
1: Sí.
0: Esto fue a la 1 de la mañana. ¿Y seguir retrocediendo, Prato?
1: Sí.
0: A ti, 23:53 de la noche.
1: Ariel,
0: la pato gol. ¿Seguir retrocediendo, Prato? A las 11 de la noche. Programa de la pato gol. ¿Y seguir retrocediendo, Prato?
1: Sí.
9: Es lo que la gente quiere decir.
0: A las 10:30, el Pato Bon.
9: Que hemos llegado a este punto, cuartos de final, somos los 8 mejores. Y que si no pasamos, quizás está, que no se le exige más. Porque es como que estamos torturando demasiado. Como que estamos así exigiendo. Ya se convierte en una tortura para los jugadores, para el seleccionado, qué sé yo. Para el técnico.
10: Es claro, ahí está, ¿sí?
0: Pato, no sé si no opino mejor fútbol que nosotros.
1: Pero seguro que sí.
0: No sé si no opino mejor fútbol que nosotros.
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0: nuestro amigo Germán desde los Estados Unidos, Prato de América.
1: ¿Qué dice?
0: Dice Titón, Gastón, Roberto, buenos días, loco. Te paso un temita a unos amigos míos en Buenos Aires. Un grupo que se llama El Atento. El Atento. Han grabado un temita para ir a la cancha. Muy bueno, acá te lo dejo, hermano. Siguen saliendo temas para la selección.
1: Sí.
0: Los chicos de El Atento, ¿lo tenés, Gastón? Te lo pasé ahí. A ver, a ver.

0: Eso fue en Qatar, ¿no?
1: Claro.
0: Bueno, vamos a ver, vamos a ver, vamos a ver, un desenganche. Son los chicos del Atento. Melinda, me sentí todo, siempre te mando un mensaje. Nunca me lo lees, chavatón. Y acá estamos. Soy la Merlina de la línea 81. No anda nadie en la calle, chavatón. Por suerte lo tengo ustedes para estar ATR a la mañana, dice. Parece que hay poco movimiento. Acá en el centro, recién la somella un poquito.
1: No hay nadie, ¿no?
0: No hay nadie.
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10: que lo mueva otra vez.
11: El Beto Mochetitón, recién descargo el mensajero, quería saber si llegan bien los mensajes. Sí, Beto, llegó bien, loco. Además lo escribió bien, porque lo escribió bien. Muy bien, Beto, Betito, querido. Hasta terminó la frase con un punto. Toma. Qué bien. Luca Mochetitón, hoy día se paga doble, ¿no?
12: Sí, claro. Sí, sí. El que labura paga doble.
11: Lo que le salimos de la radio, para tu nosotros.
12: Ah, sí.
11: Hoy pagamos doble, hoy pagan doble.
12: Sí, claro.
11: Lo que le costamos a la radio.
12: Sí, sí.
11: A Gastón ya le dieron un adelanto ahí. En esa caja, mira, esa caja que tenía ahí.
12: Ah, ¿ese es el adelanto?
11: Ya con eso ya tenemos media paga. Yamilé, Titón, ¿el centro hoy es día normal o mediodía?
12: No, hoy la mayoría de los comercios está cerrado.
11: Hay algunos locales puntualmente, algunos específicos nada más, pero no pachangan a mí. Sandra, Titón, el programa preguntarle está muy bueno. Preguntarle a Prato si el sábado atiende el centro. Prato, el sábado, Roberto Carlos Prato, debería ser normal.
12: Normal.
11: Sí, no veo por qué no debería ser normal.
12: Mañana la gran mayoría de los comercios va a estar abierto.
11: Está mañana, sí. Necesidad de vender. Espérate, ¿qué hay? Claro. Amigo mío. Che, 10 de la mañana con 42, no hemos hecho el momento romántico, chicos. Así que es un buen momento, Río Arturo Suárez.

0: Primer tema de este dos al toque lo pidió Alejandra. Segundo tema de este dos al toque lo pidió Fer. Y se lo vamos a dedicar para Ariel. Y al maestro de la cuchara, el Dani.
1: Maestro de la cuchara.
0: Sí, sí, sí, sí. Que están viviendo un momento romántico muy especial.
1: Ah, ¿sí?
0: Arielito, dice Titón, acá en Molinari, dice Ariel. Empezando la última etapa de la parrilla, o sea, la chimenea. Y esta noche asadazo. Ariel y el maestro de la cuchara, el Dani. Están viviendo un momento romántico muy especial. Ese momento romántico y especial que se vive entre el ser humano y la parrilla. ¿O no, Prato?
1: Sí.
0: Así que para ellos le dedicamos también este momento.

0: confirmó que Justin Bieber se suma al show del entretiempo de la final y compartirá escenario con Madonna, Shakira y BTS. Ahí está. Así que, ¿cuánto va a durar el show? Que supuestamente está programado para que dure 11 minutos, pero entre el armado y el desarmado llevaría entre 25 y 30 minutos. Pero siguen agregando artistas.
1: Pero si en el último Mundial de Qatar ya excedió largamente los 15 minutos.
0: Bueno. Este espectáculo que será simbolizado.
1: Si llegamos a la final, Prato. Sí. Y teniendo en cuenta lo cansado que está el equipo. No es más.
0: Hace
1: yo
0: falta.
1: Diré, yo diría que el segundo tiempo se juega el otro día.
0: Claro.
1: Para colmo, dice, ese se juega en Nueva York, ¿no?
0: En New Jersey, sí.
1: La final.
0: Sí.
1: Dice que es un calor tremendo.
0: Sí.
1: Está pronosticado para el día de la final, mucho calor.
0: Pero van a ser, prácticamente van a ser dos partidos distintos. Porque.
1: Sí, hay cuatro partidos distintos.
0: Sí, la verdad. Y encima, claro, está el break de hidratación.
1: ¿Por qué le dicen cooling break? Digamos, se dicen, viene el cooling break.
0: Sí.
1: Pero en la tele te ponen.
0: Dice otra cosa.
1: Pausa de hidratación.
0: Pausa de hidratación. No sé por qué
1: dicen cooling break.
0: No sé.
1: Titón, dice Julián, no sea tan. Pensé que en memoria de su fallecimiento íbamos a poner un tema de Bonnie Tyler. En el 2 al toque, pero si pusimos esta mañana temprano, cuando. Volve el programa. ¿Quieres que volvamos de nuevo el programa?
2: Volve
1: el programa de YouTube.
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0: Tito, casi me ahogo con el mate. Betty la fea, le metiste. Es que se me había trabado un prato con el bit, bit, bit, bit, bit, bit, bit, bit, bit, bit, bit, bit, bit, bit, bit, bit, bit, bit, bit,
1: no, no, bit,
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1: ¡Aguante el imperialismo! Dice Germán.
0: Bueno, compro la antenita Starlink.
2: Sí.
0: Y listo. Escucho lo que quiero, cuando quiero y por donde quiero, dice el amigo.

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0: gente, chicos. Son mensajes de la gente, chicos. Romina, me siento, puse el despertador hoy para escuchar. Así que los estoy escuchando desde la cama. Te cuento, el domingo abrí un paquete de figuritas de mi hijo. El primer paquete lo abro yo. Mal.
1: Ah, claro.
0: Paquete lo tiene que abrir. Sí.
1: ¿Y por eso? ¿Para eso lo compras?
0: Pero claro. ¿Para qué? Vos manejas tu ansiedad, manejas tu... Sube el chico, ¿no? Bueno. Abro el primer paquete de figuritas de mi hijo. ¿Y quién me toca?
1: Cierto.
0: El Cuti. ¿Qué hacía ahí el Cuti? Ah, ¿quién?
1: La figurita del
0: ¿quién
1: Cuti?
0: Le tocó la figurita?
1: Claro, claro, claro.
0: Ahí
1: claro.
0: Le tocó el hombro. ¿Qué
1: no, no, no, no, el hombro. Ey. No. La figurita.
0: Le tocó el hombro.
1: Claro, no, la figurita, la figurita.
0: Ah, no, le tocó la figurita. El Cuti. Le di un beso. Y le dije, más vale que hagas un gol mañana. Porque yo soy pirata y lo amo, Chabatoni.
1: Mm.
0: ¿Y qué pasó, Prato? Hizo un gol el Cuti.
1: Hizo el gol de la esperanza.
0: ¿Ahora qué tengo que hacer? ¿Tengo que comprar figuritas y esperar que me toquen los jugadores? ¿Y otra vez el Cuti hacer lo mismo? ¿Qué hago, Titi?
1: El que te toque le tiene que dar un beso.
0: Claro.
1: El que te toque, te toque.
0: ¿No le va a dar un beso a un suizo, no?
1: No, claro, obvio. Siempre que sea argentino, claro.
0: No, no, no, no. Fíjate bien, que tenga bien, bien, bien la camiseta argentina y le das un beso, sobre todo si juega.
1: Claro. A los brasileños, a los portugueses, eso sí, les puedo dar besos. Total, ya se quedaron afuera.
0: No, no, de Argentina.
1: Claro, tiene que ser.
0: O alguno de Marruecos.
1: También, ¿por qué no?
0: Luca, me siento el sábado en casa mi primo. No, el sábado se casa mi primo.
1: Sí. Pero, ¿quién le manda?
0: La novia se quiere matar, chavatón. Él quiere poner el partido en la fiesta.
1: Sí, pantalla gigante, si no, mientras la gente come.
0: Está solo ahí.
1: Claro.
0: Y van a tener que poner. ¿Cómo se hace, Gastón? ¿Te ha tocado?
2: Sí, pone
0: una pantalla.
1: Claro.
0: ¿Y cómo es el casamiento? Porque empieza a las 10 de la noche.
1: Y justo mientras
0: sea que
1: comen.
0: Hasta las 12 y pico.
1: Mientras comen.
0: O sea, sí, pero no arranca joda, no arranca.
1: No, nada. No se mueve nadie. Nadie. En el entretiempo se levantan, van al baño, vuelven.
0: No, no, pero joda, la joda de casamiento.
1: No, la joda no empieza hasta que no termine todo. Imagínate si alarga y penal.
0: Termina como la una. Pero te digo una cosa.
1: Sí.
0: Termina y gana, llega a Argentina.
1: Ah,
0: y
1: lo que
0: el
1: van a...
0: jodón lo que van a chupar. Lo que se va a poner ese casamiento si gana Argentina.
1: Sí, claro.
0: ¿Y si pierde Argentina?
1: Y es el riesgo. Es el riesgo.
0: ¿Van a estar en tristones todos?
1: Sí, sí.
0: Nah.
1: Ahí depende de los novios que van a tener que levantar la gente. Va.
0: Nah. Ya una vez que están ahí adentro y está toda la bebida, todo ahí adentro.
1: Sí.
0: ¿Qué van a hacer?
1: ¿Alguna excusa van a encontrar?
0: No. El tema es, por ejemplo,
1: sí.
0: En vez de gritar, ¡viva los novios!
1: Sí.
0: ¿Qué gritan? ¡Viva Messi!
1: ¡Vamos Argentina!
0: ¡Viva Caló!
1: Ejemplo.
0: Sí. En vez de gritar, ¡viva los novios!
1: Sí.
0: ¿Qué gritan? ¡Viva Messi!
1: ¡Vamos Argentina!
0: ¡Viva Caló!

0: Me lo dice un vecino de ahí de Las Palmas que aparentemente se podría ver el partido así. Averigüen bien. Algunos de los tantos mensajes en esta mañana.
1: Estamos presentando

0: José Mesetito, ¿qué pasó con los enganchados de chévere que habías prometido esta semana que ibas a poner? Saludos, son unos genios. Mira, pensé que no les había gustado. No los puse porque nadie dijo nada. Sí, pusimos una parte, la primera parte.
1: Sí.
0: Un disco que salió en los comienzos de los 90, se llamaba Chévere 24 Enganchados. Parte 1 y parte 2. Pusimos el otro día con el toro cantando y después estaba la parte de Rubiño. Pero como nadie dijo nada, ¿viste? ¿Qué temazo? ¿Qué lindo enganchado? ¿De dónde
1: viene eso? Ponelo de nuevo.
0: ¿Cuándo vas a poner de nuevo? Ah. Dije, no, no gustó. No gustó. Pensé que no les había gustado.
1: No, ahí tenés uno que sí.
0: Ahí hay uno que está preguntando por eso. Venga. Bueno, a la vuelta de las vacaciones, porque ya ahora...
1: Claro.
0: Mañana es viernes, tenemos el ranking, así. ¿Tenés una deportiva, Prato?
1: Sí.
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1: Comienzan los cuartos de final de la Copa del Mundo. Hoy a las 17 estarán jugando Francia frente a Marruecos. En cuanto a la Argentina, todos los jugadores disponibles para que Scaloni elija, incluido el Cuti Romero, que solo sufrió calambre.
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1: No, no, no. Esta es la canción que te hablaba.
2: Claro.
1: Con el permiso de todos, no puedo sin esto. ¡Vamos!

0: Zacatal. Es la manera para todos. Graciela Melletetón. Mandar un saludito muy grande para Alejandro Campanella de Belville, que está trabajando en la quinta.
1: Campanella, yo tenía unos compañeros colegio Campanella.
2: ¿Sí?
1: ¿Sí? ¿Era Campanella que era compañero colegio mío? Mira vos.
2: ¿O el director de cine?
1: No. Este no era director de cine.
2: ¿Ah, no?
1: No. Este dirigió otras cosas. Pero
2: ¿ah,
1: no,
2: sí?
1: No.
2: Mira.
1: Bueno, un saludo muy grande para la gente en Belville, señoras y señores, que nos están escuchando.
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22: Le entregó su corazón.
0: Corazón, corazón.
22: No alcanzó para el amante.
23: ¿Cómo te va? Acá te hablan las chicas del kiosco de Peti.
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0: Mira.
24: Saluda a las chicas del kiosco de Peti que estamos laburando a full con el locro.
0: Oh, el kiosco de Peti ahí en camino San Carlos, Fra.
2: Sí.
0: Pasando la primera rotonda, más o menos uno.
2: Sí. ¿Cuánto?
0: ¿Qué será? 100 metros.
2: Ay, no
0: 150
2: más.
0: Metros. Bueno, pasa la primera rotonda.
2: Sí.
0: Antes llega la Almacor. Mis amigos de Almacor. Ahí está el kiosco de la Peti. Están laburando. Mira. Me mandan la foto. Mira ese loco de Prato Sabol.
2: Qué hoyón.
25: Bien ahí.
0: Mira cómo están revolviendo. Mira cómo revuelven. Mira cómo revuelven. Eso es Portland, Prato.
2: No,
0: bien
2: que
0: ahí.
2: Es Portland.
0: Ah, no es Portland.
2: No,
0: eso.
2: No.
0: ¿El locro eso?
2: Claro. Oh. Claro.
0: Y remueve. Ya está, ya lo tiene.
2: Claro.

0: Linda el chat. Che, saludamos a los casi 6.000 que están escuchando la Popo en vivo en estos momentos a través de YouTube, ¿eh? Mucha gente que pone YouTube, escucha la Popo ahí. Soy Luis, Tito. ¿Qué está tomando Gastón Rearte? Dice, me estoy por comprar un titillo con esos temas, dice el amigo Luisito, tranquilo, Luisito, tranquilo, tranquilo, hermano. Buen día, Tito, bendecido día. Saludos para de cumple para mi hermana Nora, que hoy está cumpliendo años. Que la pasen muy lindo junto a su familia. Gracias, los escucho todos los días. Bendiciones, dice Beatriz Pérez. Estefanía dice, buen día, me agarró una gana de salir. Ya me separo, Titi. Soy Tefi. Tranquila, tranquila. Poné tema de Rodrigo, es la primera que me conecto, por favor, y sea Azucena. Bueno, muchos mensajes. Verónica, ese saludo para ustedes, General Pico. Estamos en la Pelu con Dani, vale. Soy Vero, abrazo y feliz 9 de julio para todos ustedes también. Mucha gente pone hola, bendiciones, vamos a Argentina, vamos a la Popu. Frases así, ¿no? ¿Saben ustedes lo que es un chat de YouTube?
1: Claro.
0: Juan Mesetitón, saludo para la Popu desde 30 de agosto. Mira, y recién llega el mensaje.
1: No, 30 de agosto en una localidad, Chabatoni. Ah.
0: Digo, va a cumplir un año dando vueltas. No, tanto tiempo. Ariel Ocano dice, Titón, gran programa como siempre. Un saludo para el amor de mi vida, Laura, que está cumpliendo años de parte de nuestro hijo Gael y mío, obvio. Lo amamos, o la amamos. Ariel de Unquillo. Titón, buen día. Saludos para la Popo desde Ceres, provincia de Santa Fe, dice Sonia Godoy. Raúl González, saludo desde Tierra del Fuego, Río Grande. Soy el Negro Raúl. Saludos a mi familia de Córdoba, de Villa Urquiza, a mi viejita, hermana, sobrinos, cuñados. Los quiero una banda y los extraño mucho. Bueno, alguno de los tantos mensajes, señores, en el chat de YouTube, donde ya casi 5.800 personas están escuchando la Popu.

0: Chetito, no digas mi nombre, ¿no? Pero con ese temón, Rakata, Rakata, de Wisin y Yandel, me hiciste recordar mi tiempo de zorrita en Sandokan.
1: Ah. Ah.
0: Era Terian.
1: Claro.
0: ¿Qué tiempo saqué? Ahora soy toda una señora hogareña. Ay, dice acá esta chica. Dice, gente, no digas mi nombre. Pero bueno, qué sé yo. No sé qué habrá pasado en esa época de Terian. ¡Dame una, Roberto Carlos! ¡Dame una, dame una, dame una, dame una!
1: Habló Lamine Yamal, la figura del equipo de España. Habló sobre Messi porque le preguntaron sobre el torneo que está haciendo el astro argentino. Dijo, increíble, todo el mundo sabe quién es Messi, pero nadie esperaba el nivel tan alto que está dando. Me alegro mucho por él. Y dijo, él, Neymar, Cristiano, han marcado la infancia de todos los que estamos jugando ahora. Así que les deseo todo lo mejor. Eso sí, si llego a la final les quiero ganar, dijo Lamine Yamal. A quien le preguntaron sobre la posibilidad de que Julián Álvarez vaya al Barcelona. Y dijo, todo el mundo sabe que es un jugador top, de los que todo el mundo quiere tener. Ya lo dije, tenemos los brazos abiertos y si viene, seremos todos muy felices. Creo que es un jugador que pega mucho con el estilo del Barça. No tengo idea cómo está la situación en cuanto a la negociación, pero ojalá que sí venga.
0: De los jugadores top del mundo, Lamine es el que no arrancó.
1: Llegó lesionado.
0: Todos los otros bastante bien.
1: Sí. Pero sobre todo los más grandes.
0: Ronaldo no le fue bien.
1: No le fue bien.
0: No jugó bien. No. Pero Neymar casi no jugó.
1: Jugó un poquito.
0: Pero de los top mundial, Harry Kane,
1: Haaland,
0: Mbappé,
1: Messi.
0: El que no arrancó hasta ahora. Está ahí, estamos esperando a ver si arranca o no arranca, es justamente llama.
1: Y los primeros partidos no los jugó, después fue entrando, viene de una lesión.
0: Muchas gracias, Roberto Carlos Prat.
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0: esquizofrenia, los hijos de la monada. Walter Bichetitón, la cara de Ingeniero Gutiérrez y de Prato cuando ayer los encontré y le dije lo grande que era Belgrano. Ah, ¿qué pasó, Prato?
1: No, justo llegamos a la esquina con el ingeniero, estábamos saliendo de acá.
0: El Ingeniero Gutiérrez, el ingeniero.
1: Y para un hombre en moto y dice, ¡qué grande, Belgrano! Y el ingeniero se sorprendió, yo no, sí, yo sé. De la grandeza del campeón del fútbol argentino.
0: El ingeniero se sorprendió porque el ingeniero sabe dónde es el ingeniero.
1: Sí, de Belville.
0: Es de Belville.
1: Sí, claro, claro.
0: Y allá esas cosas no pasan. ¿Cómo aparece moto para decirle a dos personas cualquier cosa?
1: No, ¿cómo no, cualquier cosa?
0: Esas cosas allá no pasan. ¿Cómo me está sorprendiendo el ingeniero?
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0: ¡Viva los novios! Van las botellas atrás en el auto, Prato.
1: Ah, eran los novios.
0: Es con
1: no,
0: botellas, sí, sí, sí, sí. El casamiento el sábado.
1: Pensé que eran los envases.
0: Ah, no, no. Va el auto con las botellas. Ah. Casamiento, se viene con todo. Se viene, se viene, se viene. Tremendo sábado. Este es la Bichetitón. ¿Cómo están? Gracias por alegrarme todos los días. Me hacen traer a dos manos, chicos. Los quiero mucho, dice Estela. Cerramos, chicos. Cerramos, cerramos, cerramos, cerramos, cerramos.

0: Todo el mundo quería ser Giancarlo.
1: Sí, claro.
0: Qué lindo. Claro, sí. 22 grados, se puso lindo el mediodía, ¿eh? Sí. El cielo, por si me asomé acá por la ventanita que tenemos, un sol espléndido. 22 grados la temperatura hasta ahora en Córdoba, señores, 40% de humedad del viento, poquito de viento del sur. A 13 kilómetros de la hora, el cielo está alguito nublado. La máxima para hoy estaba prevista en 20 grados la máxima de hoy. Uno.
1: Sí, 20.
0: Según el Observatorio de Córdoba, estamos en 22 grados.
1: Lo supero.
0: A esta hora en Córdoba City.
2: Lindo día para lavar el auto, ¿eh?
1: ¿Para qué?
0: Para lavar el auto. Sí. Y para acá ya prácticamente no llueve más. ¿Cómo?
2: Capdevila 2246, lo espero para que.
0: Ahí está el lavadero, Capdevila 2246, lavadero donde va a llevar Gastón Rearte la otra a lavar, seguramente.
1: Sí, sí. Ya está. Gran tarola.
0: Nosotros no tenemos esa suerte, pero
1: No.
0: A mí Capdevila me queda muy lejos.
1: Sí,
0: no,
1: a mí también. No.
0: Pero bueno, hay que aprovechar a lavar el auto ahora porque se vienen varios días que no va a llover, claro, prácticamente. Claro. Así que hay que aprovechar. Qué lindo, los lavaderos a full. Bueno. El Colo, los últimos mensajes de la mañana para todos, chicos, ¿eh? El Colo Mese Titón, buen día, feliz 9 de julio. Saludos para Marisa, Ivana, Ana. Estamos armando y fritando pasteles desde General Pico, La Pampa. Mira, qué lindo. Javier Mese Titón, estamos en Pilar, en la casa de la Teresa, haciendo el locro. Larga vida a la Teresa. ¿Qué comen el plato locro?
1: No tengo idea. Vamos a ver cuando llegue. Gastón, me dejo sorprender.
0: Locro y empanada. Dos cosas. Gastón. Hecho por la Andreita, señora de Gastón. Muy bien. En mi casa a mí me dijeron que me iban a sorprender.
1: Ah, mira.
0: Con una comida que a mí me gusta mucho.
1: Ah. ¿Qué te gusta mucho? Bueno, vamos a tu casa, así te
0: sorprendemos todo. Yo le dije, ¿café con leche con media luna?
1: No, creo.
0: Eso es la merienda. Así que mañana les cuento.
1: Bueno, dale.
0: Mañana les cuento cuál es la sorpresa de hoy en mi casa. Veré. Cristina Messi, chicos, acá con Mili trabajando. Pasate otro tema de Bonnie Tyler, Chavatoni, para homenajearla. Bueno, para aquel desprevenido que no se ha enterado, lamentablemente ha fallecido ayer. Se conoció esta mañana acá en Argentina la noticia, la gran cantante Bonnie Tyler. Sí, esta mañana pusimos un tema, sí. Pero ya casi estamos llegando al final. No tenemos tiempo, dale.

0: Fam, a la que J Balvin, Bizarrap, señores, en el final de la mañana para todos. Ya ha llegado Kike La Piazzi, señores.
1: ¿Quién?
0: Ha llegado Kike La Piazzi con el mate, mira.
1: Mira.
0: Vamos, Kike La Piazzi, viejo, nomás mate abajo el brazo.
1: Pensé que era el loco Abreu.
0: No, el Kike. Kike La Piazzi ya está listo para conducir su programa, el Kike. Ya le ha convidado mate a Gastón Riarte,
1: sí.
0: A tomar un matecito, Gastón. ¿Qué tal los mates? ¿Bueno?
1: Bueno.
0: Pero con ese mate también no hay forma de agarrarle. Ese mate lo hace solo al mate ese. Ese mate, mira el mate que tiene, mira. Mira lo que es el mate. No, lo prepara solo, le hace bien la mezcla, todo.
1: Ese es un porongo.
0: ¿Un qué?
1: Un porongo.
0: No, yo estoy hablando del mate.
1: Sí,
0: mate
1: así se le dice.
0: Estoy hablando yo, Prato. ¿De qué? Por favor, no. Pero te metas así... con Quique, ¿eh? Con Quique.
1: Así se le dice a ese tipo de mate, un porongo, ¿o no?
0: Bueno, ahí está Quique La Piazzi, señores, llevándole unos mates a Gastoncito. ¿Cierto? ¡Vamos nomás! ¡Viva la patria! Todas las bromas que se tiene que bancar Conrado,
1: Mira.
0: Nuestro amigo Conrado, que ya está acá listo para hacer los populares, pero vino con un mate que nos ha sorprendido.
1: Pasó por varias etapas, por cachumba,
0: ¿Dónde se consigue ese mate? Ese mate ha conseguido en algún lugar especial. Un amigo que vende mate.
1: Casa de mate.
0: Pero bueno. No sé, Prato, vos sos matero, Prato. Bueno,
1: a mí me gusta más el matecito común, el mate de mate.
0: ¿El chiquitito?
1: El mate de mate.
0: Ah, se acuerda mi vieja.
1: Pero bien.
0: Mi vieja tenía un matecito, ese eran dos sorbos.
1: No,
0: nada
1: el mate.
0: Más, se terminaba el mate. Sí, con una sola orejita, porque ya con las orejas que tenía.
1: No, pero eso no. El mate de calabaza, de
0: oreja, decía mi mamá, dice, ya con... Basta de orejas en esta casa, decía mi vieja, le puso una sola, nada más.
1: Claro,
0: al mate le puso una sola como para agarrarlo, ¿viste? Sí. Si no, ya era mucho. Pero te llevaba un mate, mi vieja era. Yo termino.
1: ¿Y dulce o no? Muy dulce. Tienes
0: que esperar toda la vuelta. Se te juntaban tres facturas en la boca hasta la próxima vuelta. No podía hablar.
1: Claro, eso si no lo agarraba de la orejita te quemaba. Porque eran de chapa.
0: ¿Estás haciendo un chiste?
1: No. La verdad, es la verdad. No,
0: Santa, se ponen todos gracias.
1: No,
0: al final
1: no.
0: Del programa se ponen todos
1: gracias. Jamás.
0: Dame la última, Prato, que nos vamos. La última.
1: Andrea del Boca, de Gran Hermano. Otra vez se fue. Bueno, esta vez la llama.
0: Antes que se caiga de vuelta, ¿se siente? Porque estamos gastando más en obra social que cosas.
1: No, otra vez, esta vez la llamó Gran Hermano.
0: No,
1: esta vez no. La llamó Gran Hermano al confesionario, le dio la noticia de que su mamá está enferma con un problema de salud, que no es grave, pero que ella decidiera si quería salir o no para acompañar a su madre. Y Andrea del Boca decidió irse, así que se fue de la casa de Gran Hermano.
0: Bueno, ¿esa fue la última, Prato?
1: Sí.
0: Bueno, muchas gracias, Roberto Carlos Prato, señores.
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0: Linda, Germain, Jesús, en la mañana para todos. Nos vamos, chicos, ¿eh? Si vienen con Raúl ya para ser los populares. Nos vamos, José Mesietito, mandale solo para mi vieja, mis hermanas que están haciendo empanadas dulces, saladas y picantes. Riquísimas, acá en Villa Serrana, en Arguello, las mejores empanadas. Mauricio Mesietito, yo sé cuál es tu comida favorita, chavatoni. La gratis.
1: Gastón, lo van a esperar con pollo hervido y puré calabaza al viejito.
0: Veo que están chistosos. Muy bien. Felicitaciones, che. Felicitaciones por tanta risa. Paren de reír un poco, por favor.
2: Yo no dije nada, ¿eh?
0: No, no. Veo que estás tentado también.
2: No, no, no, no, jamás.
1: Lo van a esperar sería con incapaz. Pollo hervido y puré calabaza al viejito.
0: Paren de reírse, che. Chao, chicos, nos vamos, ¿eh? Continúa el desfile en Río Cuarto. ¿Tenés audio, Riartovich?
3: Sí. Con embarcación, vehículo utilizado para el transporte de personal, materiales en incidentes, involucren materiales peligrosos. Así lo vemos.
0: Están desfilando en este momento los bomberos.
3: Para el rescate y salvamento acuático y buceo. Es una de las embarcaciones emblemáticas que posee el DUAR de esta Subdirección General de Unidad Especial de Bomberos. Y por supuesto, vamos recibiendo también con ese saludo uno al móvil de rescate DUAR con moto de agua.
0: Son los actos centrales, señores, de la provincia en Río Cuarto. Nos vamos con un par cortita, Prato. García Cuerva citó a Messi para promover la unidad de los argentinos y pidió terminar con la mezquindad política. En el Tedeum, ante la presencia del propio presidente Javier Milei, el arzobispo de Buenos Aires reclamó construir puentes y advirtió sobre la intolerancia, la indiferencia y las heridas sociales. Citó a Messi, aprovechó el Mundial para citar a Messi en su discurso, en su Tedeum, su homilía. Dijo, cuando citó a Messi, con una cita de Messi, García Cuervo pidió unidad entre los argentinos y dejar atrás la mezquindad política. Bueno, y después la otra noticia, que es justamente una de las más importantes hasta ahora, sobre todo a nivel nacional, es que murió Ramiro Agulla, uno de los publicistas más influyentes de los años 90. Ocurrió hoy en la madrugada, luego de que su estado de salud se complicó por una infección. Fue un publicista muy famoso, se agravó por una neumonía su estado de salud. Esto derivó en la internación y en un shock séptico. Uno de los creativos publicitarios más influyentes de la década de los 90 y principios de los 2000. Formó una reconocida dupla junto a Carlos Bassetti. Juntos recibieron múltiples premios en el ámbito de la publicidad y posteriormente incursionaron con éxito en el desarrollo de campañas políticas nacionales y provinciales. Por ejemplo, entre los trabajos más recordados de Agulla y Bassetti se destacan campañas que trascendieron a la pantalla. Por ejemplo, La Llama que Llama, para la empresa Telecom Personal, claro. Una serie de anuncios humorísticos que se convirtieron en parte del imaginario popular argentino. Otro hito fue El Oso para Quilmes, una creatividad que apeló la identidad nacional y obtuvo una notable repercusión. Y también fue pionera en el marketing político moderno. Estuvieron detrás de la campaña presidencial de Fernando de la Rúa. ¿Se acuerdan de la campaña de la Rúa?
2: Sí.
0: Dicen que soy aburrido.
2: Claro. Bueno, se terminó la fiesta.
0: Se terminó la fiesta.
2: Claro.
0: Le dio éxito porque fue presidente, sí, fue elegido, sí, claro. Presidente. Ganó las elecciones, claro, Fernando, sí, de la Rúa. Bueno, hicieron muchas campañas. Pero fue un publicista muy famoso, señores, de los años 90, Ramiro Agulla. ¡Chao, chicos! Que la pasen bien. Nos encontramos mañana.

0: El aplauso fuerte para qué locura. Y Marcela Morelo, te está pasando lo mismo que a mí. ¿Qué tal, qué tal, qué tal?
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0: ¿Por qué?
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0: ¡Feliz día de la patria, por favor!
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0: 9 de julio para todo el mundo, 9 de julio para la República Argentina, 9 de julio para el Mundial, vieja. ¡Ay!

uno más loco que el otro. Y nos vamos a quedar hasta las 5 de la tarde para ser los populares. ¿Qué tal? Cantó anoche este muchachito, ¿eh? Volvió el guante blanco y el sombrero. ¡El Ulay, chicos! ¡El Ulay!

0: Llevaste todo, pero no fue mucho. El Ulay, versión 2026.
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0: Arrancamos otra edición de los...

0: seguirá.
1: En el Movistar Arena estuvo el Barba, estaba viendo algunas imágenes de anoche, por Dios. Un Movistar Arena explotado. No, no, una locura. La verdad, hermoso. Bueno, a ver, quiero que arranque, quiero que empiece, porque más temprano, bueno, uno no está cocinando, se mandan fotos de la producción del locro, de una carbonada de empanadas, de un mondongo todavía puesto sobre una mesada. Quiero ver fotos de producto final, quiero que me manden fotos.

0: Quiero que me manden fotos del producto terminado. Quiero que, a ver, hay locro. Hay locro dando vuelta. Hay empanadas. Empanada dulce con pasa de uva. Empanada salada con mucho jugo, con mucho picor.
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0: Jornada patria. Y la música va a estar a nivel, ¿sabe? La música no puede ser un aditivo que esté así nomás. ¡No! La música ocupa el lugar de la empanada. La música ocupa el lugar del locro. La música ocupa el lugar del vino. ¡Vamos! ¡Bien!

0: La conga junto a los rancheros. Siré.
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0: La la la la la la la la la la la la. 46 minutos nos separan de la hora 12.
1: Voy al cielo.
0: Día de la independencia de la República Argentina. Qué lindo, qué lindo arrancar pensando en un efeméride así. Último día para comer locro, para comer empanada. Después no se come más locro hasta el año que viene. Hasta el primero de mayo del año que viene no se toca el locro, chica. Claro, un día como hoy, encima un número redondo. Lindo para jugarlo a la quiniela, ¿eh? 1816. Hoy tengo ganas de timbiar. Hoy puede ser. He jugado una sola vez a la quiniela.
1: Quiero que alguien me diga.
0: Número redondo, me miran como diciendo, ¿qué número redondo? Mira, mira, es temprano, no vamos a arrancar peleando temprano, por favor.

0: El aplauso fuerte. Te amo, amiga.
1: Te amo, gracias.
0: Ponlo más.
1: De todo corazón, gracias.
0: Gracias, amiga. El aplauso fuerte para Rocío Quiroga.
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1: Avísale a tu novio que esta noche va a perder. No había prestado atención a esto. ¿Qué pasó, chicos? ¿Le pica algo? ¿Qué dice? Tiki, tiki, tiki, tiki, tiki, tiki. Guiso con mango, mangueado. Eso va a comer, dice. Bueno, está bien, perfecto. Si comen eso, me parece excelente. 12.54 en la República Argentina. ¿Cómo le va, señor Núñez?
2: ¿Cómo le va? ¿Cómo anda? ¿Todo bien? Muy buen, feliz día de la patria.
1: Feliz día del independiente.
2: Sí, señor. ¿Qué le... Aguante nuestra Argentina.
1: Hace 210 años se cerraba un proceso importantísimo en la República Argentina. Usted hubiera ido a pelear, usted hubiera tirado agua caliente por los balcones.
2: Yo era más de los que vendían carapela, empanada.
1: ¡Anda la gorra hincha! Eso era usted. Eso era usted.
2: ¿Qué voy a pelear?
1: No, bueno.
2: Nah.
1: Le damos un fusil.
2: Seríamos españoles hoy en día. Si voy a pelear eso. Sí. No.
1: Le damos un fusil a Núñez. Una consulta. ¿Nadie notó que Hugo Lombardi hizo voz con Conrado disfrazado? Tienen la misma voz. Si no es así, tenés que recobrar regalos y a Ruludo querido. Abrazo grande a Nicolás Núñez, nos dice Mati.
2: Hola, Mati.
1: ¿Qué soy, Hugo Lombardi? ¿Te pareció Hugo Lombardi?
2: Para mí no tenés la voz similar, pero bueno, es la segunda vez que te lo dicen. ¿Qué estás buscando?
1: No, porque parecido ni a palo, digamos, ¿no?
2: No. Físicamente de... no. No es parecido a vos. Pero dice la voz, ahí. Ahí te paso un... ahí al operador le paso un... Un partido que relató Huguito. Así lo ponen y comparan las voces.
1: Bueno, lo pipiamos.
2: Pero
1: lo pipiamos.
2: No, sí, che, para mí no.
1: Que no. Bueno, le preguntamos qué. Che, me parece que no voy a poder jugar la quiniela hoy, ¿vos sabés?
2: ¿Por qué?
1: Jugué una sola vez en realidad la quiniela.
2: Ajá.
1: ¿Sabés por qué jugué la quiniela con Antonio Intimidad? Me regalaron una galleta de la fortuna.
2: Ajá.
1: Esa que las partí al medio.
2: Sí, sí, sí.
1: Y salió dos veces un número. Creo que era el 35, no me acuerdo.
2: ¿Y lo jugaste?
1: Y dije, sí, lo voy a jugar. El primer día, nada. Me enojé, obviamente. Dije, ¿cómo voy a jugar a esta cosa? No gané nada. Le digo a mi papá, un número de la suerte. Y me dice, mira, te voy a explicar una cosa, pibe. Por lo menos jugué 3 días y al tercer día capaz que recuperas algo. Segundo día, nada, pero yo ya iba pensando en el tercero. Yo iba en el tercer encuentro.
2: Dijiste, el tercero es.
1: El tercero gané.
2: Ah, ¿ganaste?
1: El tercero gané.
2: ¿Recuperaste?
1: No recuperé ni una jugada. Deja, casi me muero.

0: ¡Qué ganas de no verte nunca más! La Eugenia Quevedo. A ver, ¿qué se hace hiper mega patrio hoy, mi querido Núñez? Usted dice, hay cosas que no hago, pero para festejar mi argentinidad, hago lo siguiente. ¿Qué? En su caso.
1: Me mataste.
0: Porque digo, comer locro, por ejemplo, es una argentinidad al palo.
1: Sí, pero no me pasa. Hoy.
0: La gente del otro lado, digo, hoy se come locro, pero me puse una escarapela, fui a saludar a algún pariente lejano, nos encontramos todos los 9 de julio en lo de la tía Chicha. ¿Qué sé? Escuchamos.
1: Subo una historia en Instagram.
0: ¿Con la banderita?
1: Banderita, vamos a Argentina.
0: Bien, habla de época. Habla una cuestión de... Bueno, listo, no me lo critiques, chicos, estamos acá todos. Matías también, el que me decía que era igual a... Que hablo igual a Hugo Lombardi. Me decía justamente... Nos manda una foto y están en una playa con una bandera de Argentina.
1: Ah, qué bueno.
0: Tienen una Mirá pinta de fresco los muchachos.
1: Sí, ¿no?
0: Están adobados, chicos, al sol. A ver, pará, me llegó acá. Le pido el relato. A ver si es igual o no. No sé relatar, yo debería aprender a relatar en algún momento de mi vida, pero...
2: Peligro, la pierde con Pulisic. Media vuelta, corrige finalmente Onana.
1: Decir la pierde con Pulisic, media vuelta.
0: La pierde con Pulisic, media vuelta.
2: Onana por la derecha, pica Trossard, la alcanzó.
0: Media vuelta por la derecha, la pica.
1: Pica Trossard.
0: Pica Trossard, la pica por la derecha. Si quiere le tiro cosas, no sé.
2: Levantar y en el primer palo, atento para contener.
0: Atento para contener el primer palo, dame dos.
1: No, si tenés cositas de Hugo Lombardi, devolvéselas, loco, porque bueno, de la voz, nada que ver.
3: ¿Cómo te va?
0: Creo que digo otra cosa.

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1: Estos son los títulos del portal de Cadena 13 Argentina de la hora 13. Investigan la muerte de un pasajero en un colectivo que iba a Córdoba desde Buenos Aires. Un hombre de 38 años murió este jueves después de descompensarse mientras viajaba en un colectivo de larga distancia que había partido desde Buenos Aires y tenía como destino final la ciudad de Córdoba. El pasajero fue asistido en la terminal de ómnibus de Villa María por un servicio de emergencias y luego trasladado al Hospital Regional Pasteur, donde los médicos constataron su fallecimiento. La Fiscalía de Instrucción ordenó las actuaciones de rigor y las pericias médico-forenses para establecer las causas de la muerte. Villarruel esquivó la definición sobre 2027. Quiero servir a los argentinos, afirmó. La vicepresidenta Victoria Villarruel participó este jueves de los actos por el 210 aniversario de la declaración de la independencia en Tucumán y planteó la necesidad de impulsar el trabajo, sostener la actividad industrial y reconocer la importancia de cada sector productivo del país. Al ser consultada sobre el balance realizado por el presidente Javier Milei acerca de sus 2 años y medio de gestión, Villarruel señaló que respetaba su interpretación, aunque remarcó que la fecha debía estar centrada en la conmemoración de la independencia. La FIFA salió al cruce tras las críticas al arbitraje de Argentina y Egipto. El director de la División de Arbitraje de la FIFA e histórico árbitro italiano, Pierluigi Collina, rompió el habitual silencio del organismo y analizó públicamente las 2 jugadas más controvertidas del encuentro. Sobre el gol anulado a Egipto por una infracción previa de Lisandro Martínez, Collina fue categórico. Pisar el pie de un oponente es falta. Respecto a la jugada previa al tercer tanto argentino, gol de Enzo Fernández, muy cuestionada por los egipcios por un supuesto foul de Julián Álvarez sobre Mohamed Salah, Collina sostuvo: si no se identifica ninguna infracción en la jugada previa al gol, el VAR no interviene. En esa acción, el árbitro y el VAR entendieron que se trató de un contacto normal entre ambos jugadores. Cielo ligeramente nublado en Córdoba, temperatura hermosísima para el día de hoy. 23 grados 7 décimas, humedad 23%, viento del sur a 13 kilómetros por hora, la visibilidad óptima 10 kilómetros, hora 13, 7 minutos.
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0: Lisandro, ahora sí, Márquez. No Lisandro Martínez, Lisandro Márquez. Cantando enganchado con los Atenas en vivo, por supuesto. Mira lo que me dicen por acá, Rulito. En la falta de Licha Márquez, después la contra fue de Wally y de Damián. Fue letal, dice.
1: Ah, claro, ahí está.
0: Ya, hermano. Uno no puede tener un furcio, loco, por favor. 13 con 13 minutos. Ay, ay, ay, dejen de hacer falta mucho. 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

0: vive Jiménez. Nada más para agregar, señor juez. Porque siempre estuve aquí. No más palabras, señor juez. Así es como hay que decirlo. Tiki, tiki, tiki, tiki, tiki, tiki. Hola, Rulitos. Hola, Nico y Conra. Conra, los números siempre se le juega tres veces, aunque no saquemos ni acá. Bueno, está bien, perfecto.
1: Listo. ¿Lo hiciste?
0: ¿Usted ha jugado alguna vez?
1: Quiniela nunca.
0: ¿Nunca?
1: No. Sí, me he metido alguna que otra vez en las apuestas deportivas, pero no lo dejé también. No me gusta mucho.
0: No. A mí pasa que no me genera nada. ¿Qué es eso? Capaz que jugar un truco con unos amigos por...
1: Eso es todo, esa es la vida.
0: Y sentarse con la mesa que te toque medio panza bien tirado para atrás, ¿sí? Hoy hay que jugar al truco, ¿eh? Hoy quieren hacer algo bien, bien argentino, bien nacional. Hola, querido. Hola, Conra, querido. No vas a poder jugar a la quiniela hoy. Es feriado. Anda al casino. Jugale un pleno al 32, me dice. Un pleno. Me parece que un pleno es caro, ¿o no?
1: No sé. No, creo que es poner todas tus fichas en un...
0: Por eso.
1: ¿Pero es caro, decís vos?
0: ¿Y vas a poner toda la plata ahí?
1: Ah, bueno, sí. Pero si ganas...
0: No. ¿Ay, qué? Vuelvo el miércoles. Mira qué locrito, papá, me dice Marcelo desde Viamonte Sur de Córdoba. Soy Marcelo Castro, bendiciones para todos. Ustedes, mira lo que es ese locro, por Dios, poroto bien blanco, bien espeso.
1: Uy, qué bien.
0: Ay, por Dios, parece que están removiendo una mezcla.
1: ¿Algo que no te guste del locro?
0: No. Mientras más grasoso sea, mientras más...
1: Que tenga todo.
0: Sí, sí.
1: Completito.
0: Lo he dicho en algunos momentos.
1: Ajá.
0: Mondongo tiene que haber, sí o sí. ¿Usted se lo saca el mondongo? O se
1: sí,
0: lo...
1: por supuesto, la tuas en el baño. Sí, bien, pues ahí.
0: Igual que el otro payaso. ¿Y el cuerito de chancho? ¡Ah! Oh, por Dios. ¡Qué delicia! ¡Qué cosa! Mm. Lleno de pelos. Lleno.
1: Ah, qué rico.
0: Pero tiene que estar embadurnado. Así, mejor. De repente pica el paladar. Bueno, Conra, ¿cómo estás? Che, por casualidad no gané nada de entrar al circo ayer. No sé, habré que buscar.
1: No, si no buscar. Te llegó el QR, no, mi querido hermano.
0: Sí, tranqui, no se pongan loco. Hola chicos, espectacular la radio acá trabajando en el bodegón con Claudia. Acá tenemos empanadas que están por salir. Mirá las empanaditas, loco, empanadas fritas, no. Núñez. Con un repulgue. No.
1: ¿Cómo?
0: Perfecto.
1: ¿A la mano? Cantidad,
0: sí, se nota que es a mano.
1: ¿Se nota que es a mano?
0: A mí el repulgue que me lo hacen con el tenedor, que lo pisan así.
1: Una pregunta más.
0: Me parece un chamullo barato. Ah.
1: ¿Con amor? Fíjate bien, ¿eh? ¿Están hechas con amor?
0: Tienen amor, vos sabes. Tienen amor.
1: Qué rico.

0: Así yo vivo mi vida, querido Germain.
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0: Mira lo que me mandan acá, mi querido Tío Núñez.
2: A ver.
0: Dice la vieja que los espera, dice abajo. Mira.
2: Oh, no, mira lo que se.
0: Tapita de empanada.
2: Y ese repulgue también tiene amor.
0: ¿Viste?
2: Sí, sí.
0: Muy
2: sí.
0: bien.
2: ¿Te sale el repulgue?
0: No. No, zapatero su zapato. No, yo no sirvo para. No. Una vez lo intenté hacer y creo que tiene que tener 11. Es un número. La gente me va a saber
2: número.
0: Ayudar. ¿Es un número?
2: ¿En serio?
0: Sí.
2: Nah.
0: Una empanada bien hecha tiene una cantidad de repulgues exactos.
2: Ah.
0: Claro, yo lo que te estoy diciendo es papa. Bueno, antes que me olvide, le mando saludos al Jero, que nos está escuchando desde Colonia Italiana. Y bueno, la abuela dice que está haciendo empanadita.
2: No, muy bien, muy bien.
0: Tenemos que ir para Colonia Italiana.
2: ¿Dónde queda eso?
0: Ay, al sur.
2: Ay, perdón, pensé que te había matado. El sur de Córdoba.
0: El sur de Córdoba.
2: Bien.
0: Y nos conocimos en Jesús María, con el Jero, y me dice que se viene la fiesta del mate, que
2: Jesús
0: estamos
2: María,
0: los dos
2: que
0: invitados.
2: ¿Festival de ahora? Pasado.
0: Claro. Íbamos que me lleno con los pasos.
2: ¿Qué haces, amigo? Fácil vos.
0: Pero somos hermanos.
2: ¿Hermanos?
0: Hermano.
2: Lo conociste hace 6 meses.
0: No, Colonia Italiana es jefe. Es más, ya te cuento para qué sirve el repulgue.
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0: En el oscuro no se ve, no se ve. Desacatado, chicos.
1: Pero ¿qué tienes tú en eso?
0: Desacatado, pero está lindo hoy. Está lindo el solcito. Está lindo para, bueno, mandarina. Si compro, no le voy a convidar a Núñez porque sé que no come. Pero sí le puedo invitar una empanadita.
2: Empanadita, sí. ¿Por qué lo decís?
0: La cantidad ideal de repulgue de una empanada.
2: Sí.
0: Varía según el cocinero. Pero la tradición argentina, está especialmente.
2: Sí, no me gusta cuando googlean los oyentes.
0: Pero te estoy contando.
2: Ah, ¿vos googleaste encima?
0: Claro.
2: No, está mal eso. No, tiene que salir de la sabiduría de una tía, de una abuela. No tiene que ser googleado, pero seguí, dale. No te voy a cortar las alas.
0: La famosa cocinera Doña Petrona, no me estoy yendo a cualquier Google.
2: No, el otro día que era cumpleaños, algo así. No, esa porque está muriendo, pero.
0: Claro. Hubiera... Y más, ella nació en el 1800.
2: Claro, sí, 1900. Sí. Aniversario de nacimiento.
0: Sí, está bien. Bueno. ¿En qué estaba? Me hiciste perder. Acá está, sí.
2: Dale, el inicio.
0: El número perfecto es 13 repulgues. O sea, 13 veces le hace tac, tac, tac, tac, tac, tac, tac, tac. Repulgue perfecto.
2: Deja. ¿Y si tiene 12?
0: Está mal hecho. Tiene sabor, tiene...
2: No, si tiene 14.
0: De más. Está apretado en la parte de adentro. Es la holgura que tiene la carne adentro, Núñez, ¿eh? Habla de eso. La holgura. La holgura o el ajustamiento, si quiere que lo diga.
2: Si la carne la pones antes. ¿Sí? Pones antes de hacer el... Y da igual.
0: No, el repulgue termina de cerrar la cercanía de la masa a la carne. Es como un cierre, como cuando ajustas una soga. ¿Viste esa mochilita que tienen un hilo arriba que uno las usa para ir a entrenar por ahí?
2: Claro.
0: Cierra, tac.
2: ¿Vos vas a entrenar?
0: Así. ¿Ah?
2: ¿Vos vas a entrenar?
0: En algún momento. Hace muy mucho tiempo. Es cosa que pasa. 13:39. Vamos a leer algunos mensajitos de la gente. ¿Qué dice la gente? Che, me han mandado foto. Se me perdió por acá, pero me habían mandado una foto de una obra. Gente laburando un feriado.
2: Muy
0: haciendo
2: bien.
0: Encadenado. Bien.
2: Como nosotros.
0: Claro.
2: Estamos en vivo.
0: Escúchame.
2: Demostra que estamos en vivo.
0: Estamos en vivo. 13:39 en estos momentos en la República Argentina.
2: No, pero algo más. Porque eso puede estar grabado y sincronizado justo. Demostra de alguna forma.
0: Una vez me dijeron, a ver, mira, agarra, anda a la heladera.
2: Sí.
0: Abrí la Fanta que te quedó de anoche.
2: Sí.
0: Agarró una cuchara.
2: Sí.
0: Y tirásela arriba del perro, me dijeron. Para saber que estaba en mi casa. No sé por qué.

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0: Estoy orando por ti, chévere. Como los unicornios van desapareciendo. Hola, Conra, yo a la freidora. Para mí, Conrado tiene la voz parecida al de Beto, el personaje de Mete Gol, con las voces argentinas, no latinas. Beto, ¿vos sabés que me han dicho que tengo la voz media parecida a Beto?
1: Sí. No vi Mete Gol.
0: Yo pensé que me estaban hablando de Beto, mi padre.
1: A él sí tenés la voz parecida.
0: Ay, sí, ahí sí, bastante parecida. Pero no. No me acuerdo la voz. Bueno, ya la vamos a buscar. Un ratito la buscamos. Conra, querido, como todos los días, escuchando la Popu. Estamos trabajando, cambiamos el día. Hoy por el viernes, mucha gente hizo eso. Le podés mandar un saludito a los compañeros de la metalúrgica Mail SRL y decirle a Milagros que deje el celular, que le meta pila, que ya no vamos. Que saluda a Pablo de Villa Busto. Vamos, Mili. Poniéndole onda, Mili, vamos. Hola, Rulito Solanico.
1: Hola.
0: Tiki, tiki, tiki, tiki. Bueno, entonces mando como 200 veces el mensaje para que sí o sí lo leyamos. Se ve que la Mili está mucho con el celular.
1: Sí, parece.
0: Está paveando con el tele.
1: Che, ¿vos decís que si abrimos el álbum alguien se mete? ¿O que no hay nadie?
0: Guarda, porque prometimos abrir álbum.
1: Sí, se nos pasó volando el programa.
0: Nos llevó puesto realmente la realidad.
1: Lo abrimos.
0: ¡Abramos el álbum!
1: ¡Probamos!
0: Aparte, lo que están preguntando por el Colorado, está comprando regalo. Hoy le toca, tengo acá, mirá, tengo
1: ¿quién?
0: El fixture.
1: Sí.
0: ¿A la gitana?
1: ¿A la gitana?
0: Hoy le toca a la gitana.
1: Acá. Bien ahí.
0: Cele, la gitana, Pérez, Talle, todo chiquito, dicen.
1: Todo chiquito, claro, la gitana, entonces. Sí, el día de esa, entonces. Confirmado.
0: El más grande para niños, dice entre paréntesis. Bueno, el más grande, pero para niños. Cuando no era... ¿Cómo es el tema del álbum? Hay una cierta cantidad de...
1: Sí, para entrar hay 10 lugares, no más que eso.
0: Bien. Perfecto.
1: Nos están faltando figuritas solamente de Tropitour. Y del otro que es nuevo, que ahí te digo bien cómo se llama, bancame 2 segundos.
0: Estamos en el árbol virtual.
1: Sí, señor. Se llama el nuevo.
0: ¿El nuevo álbum?
1: No, porque hay un espacio nuevo. Bueno, no sé si venía siguiendo la saga, pero Update Edition. Un día se le ocurrió al álbum agregar como 200 páginas más.
0: Ah, mirá.
1: Entonces nos falta de esa parte. Bueno, sí, cosas que pasan. Update Edition o Tropitour. Solamente métanse si tienen repetidas de esas, si no, no los queremos, no nos importa.
0: No, bueno, no lo trates, no, pero no lo trates así.
1: Bueno, no, hay que tratarlos así.
0: Canjear es un momento de conexión, bueno, con la gente, con el público, por favor.
1: El nombre del grupo,
0: sí.
1: Por supuesto, Los Populares.
0: Los Populares, perfecto.
1: El ID 494850.
0: Excelente.
1: La contraseña 9 de julio, no podía ser otra. Argentina.
0: Excelente.
1: ¿Qué va a ser? 9 de julio.
0: 9 de julio.
1: Argentina.
0: Argentina.
1: La contraseña es Argentina.
0: La
1: repito.
0: La que tenés puesta.
1: Los Populares, lema del grupo Acariciando, Saltando, Bailando, ID de coleccionistas 494850, contraseña Argentina.
0: Nada más para agregar, chicos, los esperamos.
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0: Licencia autorizada, cantaba Cachomba.
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0: Con Rarulitos y Nico Freidora, dice por acá. Por favor, los dos podrían desearnos buena suerte a los Pelusas para que en el torneo Chango sigamos en los primeros puestos. Acá no hubo para locro, pero salió un estofado de cerdo.
2: Oh.
0: Marcelo el Cuervo, feliz día de la independencia.
2: Vamos
0: los Pelusas.
2: Los Pelusas, vamos los Pelusas todavía.
0: Bien, vamos. lo bancamos. Porque el otro día dice que me lo mufaron.
2: Tiró de la soga el otro día. Y bueno, si tirás de la soga.
0: Sí, ¿viste? Se puede venir un chicotazo así.
2: ¿Cómo es el del león? Que el león le acaricia la nariz.
0: No jugué con los bigotes del león.
2: Algo así. Bueno, no hagan.
0: Como un león, que es naranja.
2: Gatito. Monté. Pero vamos los Pelusas.
0: Vamos
2: que ganamos.
0: Hola, ¿cómo estás? Soy Esteban Aguilar de Río Los Sauces, escuchando la Popu. Pásate un tema de La Muela, por favor. ¿Cómo olvidarte? Hola, mi rey, acá en la obra, haciendo el día patrio, la cuadrilla de la Monqueada. El Gula, el Cable, el Rulo, el Oso. Ah, me encanta, están todos los apodos. Un temita del Trueque. Soy el Kevin de Belville y vamos, la escaloneta, mi pai. Hablemos un poquito de fuchibol. Hoy tenemos partido,
2: 5 de la tarde, van a estar jugando Francia contra Marruecos, con el arbitraje de Facundo Tello, argentino, así que se cruzaron porque, bueno, el partido de nuestra selección lo arbitró un francés y ahora el partido de Francia va un argentino, ojalá que todo se quede en la suspicacia previa y no pase nada. Digo yo, ¿no? Que Facundo no meta mano.
0: No creo.
2: Aunque si quiere.
0: No sé esa recomendación de dónde vino, pero... el arbitraje viene bien.
2: Viene bien. Sí. Yo coincido en que viene todo bien. No hay demasiada polémica más allá de ese gol, sí, de el anulado a Croacia, que lo anulan por un electrocardiograma. Ese fue raro, pero más allá de eso no hay mucha polémica. Sí, también la llamada de Donald Trump a la FIFA, pero eso es fuera de la cancha.
0: Sí, está fuera de la cancha, no implica el arbitraje. Sí.
2: Es polémico de por sí, pero no es en el verde césped.
0: Sí.
2: Bueno, hoy Francia contra Marruecos en busca del primer lugar en las semifinales del Mundial.
0: Le cabe a los Yankees eso, por eso se quedaron afuera. Eso dice acá el mensaje.
2: ¿Quién dice?
0: Bueno, lo tengo que leer.
2: Más tranquilo, a mí.
0: Que leer.

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2: Estos son los títulos del portal de Cadena 3 Argentina de la hora 14. Tragedia en la ruta de Córdoba. Un motociclista murió tras chocar con un camión y su acompañante resultó herido. El accidente obligó a interrumpir la circulación y se implementó un desvío en la zona mientras trabajaban los equipos de emergencia. Un policía retirado defendió a su esposa de un robo y mató a tiros a un ladrón. Un suboficial retirado de la Policía Federal Argentina mató a tiros a uno de los dos delincuentes que intentaron asaltarlo cuando llegaba con su esposa a su casa de Gerli en el partido bonaerense de Avellaneda. De acuerdo con las primeras investigaciones, el hombre habría actuado en legítima defensa y en principio no se prevé imputarlo. La reventa de las entradas para Argentina en cuartos de final alcanza cifras récord. El precio de las entradas para ver a Argentina ante Suiza por los cuartos de final del Mundial 2026 se disparó en la reventa oficial de FIFA, donde algunas ubicaciones llegaron a ofrecerse por hasta $115,000. 115, Luca, a ver. Cielo parcialmente nublado en Córdoba, temperatura 24 grados 2 décimas, humedad 25%, viento del sur a 12 kilómetros por hora, visibilidad óptima 10 kilómetros, hora 14, 7 minutos.
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0: No debiste volver, regálame una noche, Simón. La muletilla que inventó Colorete y se la pasó al Simón, y Simón la dice y ahora todos la cantamos. Según lo que me contaron, era así el camino que recorrió, así que yo respeto las fuentes, ¿no?
1: Ah, esto muy bien, perfecto. Simón, te creo.
0: Me hizo una cara rara igual el día que yo le pregunto. Me dice, sí, dice que lo inventó él. Y me revoló los ojos así, pero no sé por qué será, no le entendí mucho. Hablando de Simon, vamos con algunas cositas que sucedieron en el día de hoy.
1: Sí.
0: Porque no solamente se independizó la Argentina en el año 1816.
1: Aunque es lo más importante, es, ¿no?, lo más importante. Por lejos, sí.
0: Todo lo demás está en tercer puesto, porque en segundo ya sabemos quién está.
1: No seas tan nenas.
0: No, Francia. Bueno, pregunto.
1: ¿Francia? No, es de nenazo.
0: Es de nenazo.
1: No, ves que yo te tengo que estar corrigiendo.
0: No, bueno, pero...
1: Porque estás en un camino de ser futbolero. Venís bien.
0: Vengo bien.
1: ¿Sabés qué no hay que hacer cuando sos futbolero?
0: Escupir para
1: decir
0: arriba.
1: Decir segundo Francia. No, eso es
0: no,
1: de
0: No, eso
1: nena.
0: No. Es bien, perfecto. Ok.
1: Sí, sí,
0: me retracto. En segundo puesto todo lo demás, pero lo más importante
1: sí.
0: Es que un día como hoy, hace 210 años,
1: sí.
0: Y a eso me refería. Usted me miró medio raro cuando arrancamos el programa.
1: No entendía dónde estaba redondo. El número redondo. Pensé que era la fecha, digo.
0: 210.
1: No, ahí está, 210, sí, totalmente, número redondo.
0: Claro.
1: ¿Te acordás en el 200 aniversario?
0: Sí.
1: Es decir, en el bicentenario.
0: Sí, por supuesto.
1: Fue un tremendo en Córdoba, fuegos artificiales por todos lados, a las 12.
0: Monedas. Debo admitir que ahí me conmovió, me generó algo muy fuerte, como cuando se te pone la piel de gallina por el himno, pero
1: sí.
0: Un poco más. El monumento a la bandera, la antorcha, y ahora lo cuento, me acuerdo y me pasan.
1: No, ese día estuvo impresionante. Bueno, 2-10 no ha pasado tanto, sinceramente. O sea, no,
0: son 10 añitos.
1: No, pero digo, hoy no hubo tanta conmemoración así tan emocionante como ese día. Y por lo visto tampoco habrá, va. Yo no sé si me estoy perdiendo de algo, pero no.
0: No.
1: Más allá de los actos protocolares de siempre.
0: Dicho sea de paso, el sábado vi en... Por supuesto, me informé.
1: Sí.
0: Me senté, leí todo.
1: Perfecto.
0: En Twitter.
1: Sí.
0: Varios videos que hubo un acto muy interesante.
1: Sí.
0: Hubo una gran convocatoria de gente, está bien, en Buenos Aires. Pero sobre el 4 de julio, el sábado. Drones, juego de drones, bandera estadounidense.
1: ¿Por Estados Unidos?
0: Sí, se bailó música country.
1: No lo vi, me lo perdí, la verdad.
0: Hubo una movida en el observatorio que hay en Buenos Aires, muy importante.
1: Sí,
0: un predio bastante grande, si hay alguien de Buenos Aires que nos cuente. Pero si lo googleas, y el observatorio todo iluminado con los colores de la bandera yankee. Espero que esta noche veamos celeste, blanco y un sol.
1: Quiero creer que sí.
0: Espero,
1: en
0: nada más.
1: En el mismo lugar, decís.
0: Me parece. Sí.
1: Mínimo. Sí, espero lo mismo.
0: Digo,
1: no lo había visto, sí.
0: Una profe o un profe de folclore, ahí.
1: Claro.
0: Bailando.
1: Sí, como mínimo.
0: ¿Había algo de comida? No sé qué comida en McDonald's. Debe haber una pobreza, claro. Que no sé qué tipo de comida tienen los yanquis. Nosotros, por lo menos, con una empanadita, qué sé yo.
1: Por supuesto, un locrito.
0: Mínimo. Un día como hoy, y me pongo de pie, y una de las voces que me genera calma, amor, tranquilidad, pasión, me enorgullece pertenecer a la misma patria que esta mujer. Un día como hoy nace en Tucumán, en el año 1935. Una de las voces más importantes, por no decir la más importante, Mercedes Sosa. Nada más para agregar. No tengo más palabras, meme. ¿Ha escuchado algo de Mercedes Sosa?
1: Claro, sí, por supuesto, sí.
0: Hay cosas que uno las tiene así como...
1: Ícono total. Podríamos poner algo, ¿no? ¿Unita? Día de la patria, cumpleaños de esa.
0: Pero un chacarerón, no la de siempre, lo mismo, Alfonsina y el mar. No, pongamos un chacarerón. Sí, me gusta.
1: No, me encantó. Dale.
0: Un chacarerón. Listo. De Mercedes Sosa va a sonar en un ratito, con el permiso. Con el permiso que se merece, por supuesto. Un día como hoy del año 1956.
1: Sí.
0: Y ahora quiero que me haga un listado de la cantidad de películas que vio de este tipo, mi querido Núñez, porque yo sé que usted lo tiene sí o sí. Tom Hanks nace en Concord, California. Sin repetir y sin soplar, películas que he visto de Tom Hanks.
1: La Terminal. ¿No? ¿Es de él?
0: La Terminal.
1: El que se queda encerrado. En el aeropuerto.
0: Bien, una. Pensé que me iba a tirar algo un poco más conocido.
1: El Náufrago.
0: Bien. ¿Sorprendió?
1: Después hay una que sé que es de él y no la vi. Así que no te la voy a decir. O te la digo lo mismo. Forrest Gump.
0: ¿Cómo que no viste
1: Forrest Gump? No la vi.
0: Corre, Forrest, corre. Pero es un clásico.
1: ¿A dónde va a correr? Parece Nico González.
0: Pero es un clásico que hay que ver. No lo vio. Rescatando al soldado Ryan.
1: No le vi.
0: ¿No viste?
1: No sabía ni que era de Tom Hanks.
0: No, no, bueno, listo. Está todo bien. Muchas gracias. Feliz cumple, Tom Hanks. Discúlpalo. Wilson, ¿no?

0: Josécito. Le mando un mensaje a Josécito Sarmiento y no me contesto todavía. Ahora cambio el número. Si te escuchan, don José Sarmiento, que se comunique, por favor, teléfono. Ah, le pregunto una pavada, pero quiero que me cante.
1: Ah, está bien, está bien.
0: Le pregunté si él había escrito una canción que grabó la Mona que se llama Soy un palo de la luz. Digo, ahí le doy la razón a Núñez. Tranquilamente me podría sentar, googlear, pero bueno, si le puedo preguntar a la Mona o a José, le pregunto a alguno de los dos.
1: No, por supuesto.
0: Sí.
1: Fuiste a la fuente.
0: Claro, laburo periodístico puro y duro. Hablando de laburo periodístico puro y duro, ¿cómo venimos del álbum virtual?
1: El álbum virtual se metieron algunas personas, quedan todavía lugares disponibles. Ah, ¿qué era, no? Un VIP. Entró Melina.
0: Hola, Meli.
1: Per CBA.
0: Hola, Per.
1: Joey 90.
0: Hola, Joey.
1: Cintia.
0: Hola, Cinti.
1: Micho 028.
0: No te voy a saludar, pero
1: ¿por qué?
0: Hola,
1: Micho. Pero se llama Martín, le dice Micho, no sea mal.
0: Hola, Tincho.
1: Blurry Face 96.
0: Hello, Face.
1: Ahí está.
0: Me puse tía. Ah, bueno, listo. Hay lugares todavía.
1: Recordamos, los populares se llama el grupo 49, 48, 50 ID del equipo y contraseña argentina. No la hacemos mucho más.
0: Bueno, ayer compré figuritas.
1: No me digas.
0: El hijo de mi padrino, mi sobrinito, Benicio, le mando un beso y un abrazo.
1: Sí.
0: Tuvo la suerte que le regalaron un

0: álbum, pero no cualquier álbum. Le regalaron un álbum tapa dura, físico, ¿no?
1: Ah, claro, sí, son los...
0: Un fachón.
1: Casi tiene. Que no hay de esos.
0: Un fachón tiene.
1: Sí, está muy bueno.
0: Yo creo, le pregunté, le digo, che, cuando lo llevaste al colegio, no, el único, el mío, el tapa dura. Y él medio que, viste, que no se da cuenta.
1: Sí.
0: Debe quedar como un duque.
1: No.
0: Eso da gusto guardarlo, así.
1: Claro, sí, no se te rompe, no pasa nada. Está buenísimo el tapadura.
0: Bueno, y
1: sí.
0: Está juntando figuritas y demás, ya creo que le tocaron algunas repetidas y le compré acá en el centro, pues ahí. Caro o barato, es la primera vez que compró. 3 por 10.000.
1: No.
0: Tan no,
1: saladas.
0: ¿Pancarelli?
1: Sí, saladas. 3.000. 3 por 10.000.
0: 3.300 pesos. 3.333 pesos.
1: Saladix. Sí.
0: Bueno, yo voy a hablar con la chica, ¿no?
1: Bueno.
0: En fin. Y me dice, mira, me tocó este, me tocó lo otro, me tocó... Cuando le tocó un suizo...
1: Sí.
0: Me dice, esta no la voy a pegar.
1: No.
0: ¿Por qué? Le digo, pero pega si te falta esta.
1: Porque se viene.
0: Claro, me dice, esta la voy a poner en el freezer el sábado. Mira la figurita.
1: No. Granit saca.
0: Sí, me acabo de mandar una foto acá. Le digo, mándame una foto.
1: La figura de Suiza. El mejor de esos.
0: ¿Y la va a freezer? ¿Ves? El puesto en el lugar número 9 va, en la página del álbum, en donde
1: sí, sí,
0: la
1: sección de Suiza. No, una eminencia de Suiza.
0: Dice que la va a frizar. Lo va a frizar el sábado porque no hay forma, que no los banca, que no los juna, que no los quiere ni ver. Todo eso me dijo.
1: Ay, ay, ay.
0: Pero voy a decir que está bien lo que está haciendo, está bien criado, digamos.
1: Yo ya dije, si sienten que sirve, hagan lo que quieran.

0: Mañana vienen.
1: Hola, banda 21. Bueno, frizando entonces, me dicen por acá, vamos a frizar todo el mundo. Todas las figuritas que tengan del equipo para el fin de semana.
2: La Suiza.
1: Me da miedo no nombrarlo. ¿Está mal?
2: No,
1: respeto, tal vez.
2: Bueno, si te da miedo nombrarlo, no los nombres. Claro. Está perfecto. Vos sabés que hay una cadena muy conocida de heladerías.
1: Sí.
2: Muy conocida, la más conocida de Córdoba.
1: Ahí va.
2: Incluso no sé si no hay algo. Bueno, después me fijo si son sponsor. Creo que sí, los nombramos. Pero... que decidió no vender más... chocolate suizo.
1: No me digas. En serio, me estás hablando.
2: Que los suizos se queden en el freezer. No se vende más chocolate suizo hasta el próximo partido, el comunicado oficial. De esa cadena de helados que todos están pensando.
1: ¡No me digas vos! Azulcita, sí, ya sé, la acabo de ver. ¡Mira vos! ¡Por Dios! O sea que no se vende más chocolate. Bueno, bien, está perfecto. Estoy con la cadena de...
2: Aparte son tres días nomás. Pídanse otro gusto.
1: ¡Claro!
2: Algo bien argentino.
1: Me dice Benicio por acá, me está contestando, está escuchando la radio en estos momentos. Entonces... con la información que me acaba de tirar Núñez, lo dejo 3 días. Desde el sábado hasta el lunes va a estar en el freezer, me pone.
2: No, pero jugamos el sábado.
1: Pero lo va a dejar 3 días.
2: No hace falta. No.
1: Hasta el lunes va a estar congelado.
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1: 14:36 en la República Argentina y vamos a festejar nuestra argentinidad como corresponde. Te podés tomar un mate, podés comer un locro. Desde la Popu lo festejamos así.
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0: El olvidado, Mercedes Sosa, en el día de su natalicio. ¡Qué hermoso! ¡Qué hermoso! ¿Cómo vas a ser tan argentina que vas a nacer? ¡Ay, un día como hoy tan importante para la República Argentina! Núñez, lo molesto, de vuelta, ¿puedo?
1: Sí, dígame, estoy acá.
0: Sin repetir y sin soplar, hoy es el cumpleaños. Sí. Puede nombrarme uno solo si quiere.
1: Bueno.
0: Hasta dos, pero uno solo.
1: ¿De qué?
0: En Ramos Mejía nace el guionista y director importantísimo para la República Argentina. Tiene una serie cúlmine, episodios que empiezan y terminan. Bueno. Un día como hoy del año 1975 nace el señor Damián Cifrón. ¿Cuál es la serie más vista del señor Damián Cifrón? ¿La vio el señor Núñez, sí o no?
1: No la vi, sé cuál es.
0: ¿Por qué no la viste? Si sabes cuál es.
1: Acá sí tenés razón.
0: A ver.
1: No, acá tenés razón. La tengo que ver.
0: La tiene que ver. Bueno,
1: la
0: bien.
1: La tengo en los pendientes. No así Forrest Gump. La verdad que no me cambia la vida ver o no Forrest Gump.
0: No está guardada en la lista de Netflix Forrest Gump, pero...
1: Los Simuladores...
0: Por Dios.
1: Es una serie... ¿Serie? ¿Es serie argentina?
0: Serie argentina.
1: Una serie que debo ver, que tengo pendiente. Creo que está en YouTube, ¿no? Debe estar.
0: Está en YouTube y estuvo un tiempo en la plataforma más usada. Sí.
1: Ok.
0: En la N.
1: Bueno, sí, prometo que la voy a ver.
0: Por favor.
1: Sí.
0: Se va a sorprender porque, primero que es ese tipo de serie que empieza y termina, que está muy bien planteada, está muy bien ideada. Entonces puedes ver cualquier capítulo. Ahora, si la ves en orden, hay un hilo conductor.
1: No, la voy a ver en orden, claramente. Sí.
0: Hermosa, sí, sí. Hermosa. Y muy es bien. Sorprendente para la época, los chistes, las chicanas. No es algo banal.
1: ¿Qué más hizo Damián Cifrón?
0: Tiene otras cosas como... Relatos Salvajes. ¿Vio Relatos Salvajes?
1: La vi. Sí, me gusta.
0: ¿Ese estilo?
1: Sí.
0: Imagínalo en una serie y con cuatro Messis en la cancha.
1: Relatos Salvajes, sí.
0: Relatos Salvajes.
1: Me gustó.
0: Después tiene Tiempo de Valientes, otra película argentina muy interesante, un drama. Está la película de Los Simuladores, pero no, vean la serie. Los Simuladores, sí, sí. Clásico. Y después tiene otros grandes clásicos, como o por lo menos películas de taquilla. Su fuerte han sido Los Simuladores y Relatos Salvajes.
1: Bien, estoy por decir, creo, no, es del otro. Metegol, no, es de Campanella.
0: Claro, es de Campanella.
1: No, claro,
0: es de Campanella.
1: Bien. Como El Secreto de Sus Ojos.
0: Claro.
1: Bien.
0: Muy bien, vamos, Luis.
1: No vi ninguna de las
0: dos.
2: No es necesario que se roto el calendario, que sea Navidad, que sea Viernes Santo, si estás presente, si

0: Cuando me das tu amor, mi día de fiesta, Chocolín, la Pepa. 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
1: con esa sonrisa.
0: Hola, locuras, ¿cómo están? Che, con respecto a Suiza, nosotros en la fábrica donde laburamos, los dueños de todas las platas del mundo son suizos. Si ganamos el sábado, ¿nos dejarán entrar a trabajar? Ya veo que nos echan la bosta todos. Y acá dejan el nombre de la fábrica. Bueno, si ganamos, es fútbol, chicos. ¿Qué quiere que te diga?
2: Sí, que nos dejen pasar.
0: Ah, que no se pongan locos. Bueno, acá me contesta el loco Bam Bam de Las Palmas.
2: Sí.
0: Con requerido, el tema de la mona, soy un palo de la luz. La letra fue escrita por el mismo Carlitos Mona Jiménez. Te lo dice un jimenero de 43 años de vida y 33 años siguiendo al cordobés más famoso, más conocido, como el loco Bam Bam. Bueno, muy bien, loco. Me gusta la data que tengan. Más que... Dice, yo cambié el chocolate suizo por la yerba mate. O sea, por el helado de gusto de yerba mate.
2: Sí, perfecto.
0: Lo probé en Río Cuarto, dice. Es exquisito.
2: Es rico, es rico. Sí.
0: Lo probé
2: en las cataratas. Rico.
0: Ah, bueno, en la meca de mate, digamos.
2: Donde nace. No te volvés loco, pero es rico. Y hasta el sábado, sí, evitemos el chocolate suizo.
0: ¿No hay chocolate suizo?
2: No.
0: No, listo.
2: Con almendra, con lo que quieran.
0: Con lo que vos quieras.
2: Dulce de leche. Con dulce de leche.
0: Ah, con dulce de leche, sí.
2: Y sí,
0: con dulce
2: es de muy leche. Argentino.
0: Bueno, puede ser, sí, te creo. Sí, estoy con vos. Te banco, en esta te banco. Sí.

0: tanto, tanto, tanto el Toro Quevedo. Che, le agradezco al Club Esportivo Empalme y a mi amigo Agustín Jaime, por supuesto, que me mandaron acá, nos mandaron para el equipo de los populares. Gracias, chicos, por darnos una mano. Porque bueno, le pedimos una empanadita, ayer los nombramos, los saludamos, están repartiendo, están vendiendo porciones de locro. Y que disfrute toda la popu, viva la patria, Club Esportivo Empalme. Ay, ay, ay, unas empanadas fritas mientras. ¡Ay, por Dios!
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nosotros. Muchísimas gracias, como siempre le decimos. Dios los bendiga y gracias de todo corazón, de lo más profundo, por hacer carrera junto con nosotros en estos maravillosos 10 años. Qué bonito compartir esta noche. ¡Arriba, arriba, arriba!

0: sabroso, sabroso, sabroso y más sabroso. ¡Por Dios! ¡Qué lujo!
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0: ¡Mentira! 15:08 en la República Argentina. Tanto miedo van a tener, dice. Eso de andar frizando es el pedo. Yo creo que han demostrado ser un equipo que le pone huevo y le mete hasta el final. No, en eso estamos totalmente de acuerdo, mi querido Gaby, ¿eh? Pero bueno, viste. El argentino cabulero quedó demostrado en el programa de ayer que más que nunca, que más que nunca, todos podemos pechar para el mismo lado. ¿Qué me dice por acá, Babay? En alta gracia por pedirle a la Virgencita que nos ayude a todos. Que nos dé muchísima suerte, amigo. Me dice por acá que Dios lo bendiga a todos los de la radio y mucha suerte. Y me manda una foto, Babay, desde la Virgencita de alta gracia. Gracias, querido. Babay, viejo y peludo nomás.

0: 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Qué lindo tema del Toro, Conra. No tenía pensado llorar hoy. Escuchar al Toro es tan maravilloso para mí. Soy Marcelito de Boston. Claro, hermano, cierra los ojos. Estás escuchando la popo y aparece...
1: ¡Ay!
0: ¡Ay, Toro, querido, qué lindo!
1: Escucha.

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0: Muchas gracias.
1: Muchas gracias a vos, Luz Sin Gravedad, La Vale.
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1: ¿Cómo anda la gente, los que están laburando normal? Hay mucha gente que cambió su jornada de hoy, o sea, trabajan hoy y no van a trabajar mañana y tienen fin de semana largo. Me cuentan.
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1: ¿Qué temazo, Ruludo? ¡Liao! Volví a tener 22 años, soltero, sin hijos, sin compromiso. O sea, era feliz, me dice el Gaby. Qué malo que sabes.
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1: ¿En qué?
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1: Una consulta. ¿Qué es de la vida del colorete? Se está haciendo el chingüengüencha, me parece. Un abrazo enorme desde Morteros. Son mi compañía siempre. Ya le dijimos, tengo acá anotado, mira. Acá tengo anotado. Hoy es el día de comprarle regalo a la gitana. Todo talle chiquito, dice acá entre paréntesis, y o el más grande de niño. Eso, ese es el talle de la gitana. Así que hoy el colorete, ya le compro Núñez, ya pasó mi día, ahora le está comprando regalos a la gitana. Así que
2: sé.
1: Hola chicos, no lo digo yo, sino también te lo puede corroborar la señorita Brunetti a la noche. Tengan en cuenta que frizar gente genera karma instantáneo, por lo que sí, nos puede ir bien con Suiza, pero nos vuelven la próxima, ¡ojo! Ah, bueno, pero no creo que funcione así el karma, tampoco uno lo hace de maldad, son estrategias ahí, a tiki tiki. Nada más. Hola chicos, somos del equipo de... Ahí está, ahora se intenta, todo cruza. Hola, somos los chicos del equipo de Stucher, de Monterralo. Andamos cosechando maíz a pleno con la radio al palo. ¡Qué lindo! Mucha gente, ¿no? Que tiene la radio en su máxima expresión, porque la radio es eso, ¿no? La radio es tener la radio a todo lo que da y vas laburando. Saludo para Elio y para el Peter, me dicen por acá. Bueno, saludo. Un saludito para Peter que está laburando. ¿Está laburando, Peter? Bien, Peter. Vamos a ponerle onda, Peter, ¿no?
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1: Hola, hermano. Mortal la radio. Los estoy escuchando desde Villa General Belgrano. Qué tema lindo de Mercedes Sosa. ¿Qué pusiste? Yo te recomiendo también la canción de Las Simples Cosas. Muy linda para reflexionar. Abrazo grande y feliz día de la independencia.

0: Hola, chicos.
1: ¿Cómo que Freidora no vio la película Rescatando al Soldado Ryan? ¿Dónde vivís, hermano? En un termo. Y presentable. Oba. Dejalo, ya la va a ver, chico. Va a ver los simuladores. A ver.

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0: Y me pongo loco, me enamoré otra vez. Damián Jacinto y la banda de carne. ¿Y qué? ¿Y qué? Juan Rabo, mandale saludos para Miguel Rodríguez, que le manda saludos a Dai. A Dani, perdón, a la Dani, su amor secreto. ¿Por qué su amor secreto? ¿Y por qué lo quema a Miguel Rodríguez, que le manda saludos a la Dani? Por favor. Aunque me duela, dejaré a Daniela. Hola, soy Gustavo Ceballos de Hipólito. Estoy en la panadería Mazzoni, en barrio Pueyrredón. Pasame un tema de Giancarlo, gracias. ¿Qué pues sale un tema de Giancarlo? Unos criaditos, unos pastelitos.
1: Pastelito criollo.
0: Claro, pastelito Núñez.
1: Sí, le hago. No, me vuelvo loco, pero sí.
0: Relleno de...
1: Cualquiera de los dos.
0: ¿Cualquiera de los dos?
1: Sí, sí, sí.
0: No,
1: tengo drama.
0: No hay preferencia.
1: Tampoco hay preferencia. Poquito más el de batata, quizás. La pasta frola de membrillo.
0: Bien. Se rectificó en la curva y entró como un campeón el muchacho. Sí, vamos con alguna. Con lo último que quiero charlarlo con usted, porque usted es el que más sabe de todo esto.
1: A ver.
0: Por supuesto, cuando no nos están comprando regalos, el equipo está armado y conformado, pero. Se ríe.
1: No sé de qué querés saber.
0: En el año 2006, un día como hoy,
1: sí.
0: Francia e Italia definen en Berlín
1: el
0: Mundial de Fútbol.
1: Sí, el cabezazo de Zidane al pecho del rival.
0: Qué hermoso. ¿Qué?
1: ¿Parte por eso perdió?
0: La pregunta mía es... Sí. Arrancaban en épocas distintas del Mundial. Este Mundial es más largo.
1: Es el más largo de la historia. Y sí, después el día que arrancan es diferencia de días, valga la redundancia. Pero más o menos siempre la misma fecha, salvo Qatar, que fue a fin de año.
0: ¿Fue el único Mundial de Qatar que se modificó hacia cerca de fin de año?
1: Sí, por los calores sí, que sí, iba sí, a ser en Qatar a mediados de año. Así que sí, se jugó por completo. Bueno, por completo no, entre noviembre y diciembre, digamos.
0: En el año 2007, acá sí ya estábamos, mucho más contemporáneos todavía, nevada histórica en la República Argentina.
1: Un año después es. Lo que pasa es que no te gusta el fútbol y la nieve sí.
0: Sí, capaz que me acuerdo más de la nieve.
1: Soy más contemporáneo, dice. Pasó un año. La nieve fue hermosa.
0: De los 6 a los 7, viste, uno crece mucho.
1: Estuvo increíble ese día. Sí.
0: Yo también lo de mi abuela, me dijo, vamos, que está nevando. Y yo, ¿qué va a estar nevando aquí en Córdoba, abuela? Le dije yo. Y me dijo, no, mira, en serio.
1: ¿En serio tenías tanta noción como para decir?
0: Sí, así le contesté. Sentado leyendo el diario, le contesté.
1: En Córdoba, si geográficamente no hay chances, abuela, ¿por qué decís eso?
0: Por favor, abuela, estoy preparado. Y en el año 2011 asesinan a Facundo Cabral. Era una efeméride que no tenía. Otro cantante excelente para escuchar un domingo a la tardecita poscomida.
1: Ajá.
0: Oh.
1: ¿Te gusta?
0: ¿Sientes escuchar Facundo Cabral?
1: Bueno.
0: Una C.
1: No me digas.
0: Sí, por el calor y por todo. Bueno, hoy es el día, creo que usted los tiene.
1: A ver.
0: Hoy es el día de los hoyuelos.
1: ¿Yo tengo hoyuelos?
0: A ver, sonríe. Sí, tiene hoyuelitos. Un poquito, pero hoyuelos al fin.
1: Bueno.
0: Feliz día.
1: Gracias, loco.
0: Viene,
1: no sabía ni que tenía.
0: Viene cumpliendo bastante todos los días, Núñez. Venimos hablando del día del cine.
1: Sí.
0: Un montón de cosas, bueno. Día de la llamada del horizonte.
1: Ojo con eso,
0: Los pies.
1: Ojo si los llaman.
0: ¿Los pies sobre la tierra? No.
1: ¿Será? ¿Será para empezar el plan?
0: Si te llaman. Si te llaman es porque tienen... Día de la llamada del horizonte. ¿Por qué es medio hippie esto?
1: No sé. Estamos... Evidentemente no es medio hippie. Es totalmente hippie. Sí.
0: Claro, pantalones, suéter, día de la llama. Mamá, me voy. ¿A dónde te vas? Me llama el horizonte. Estamos todos locos.
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0: Buenas tardes desde Barrio Ampliación Palmar. Estamos comiendo unas empanaditas dulces y saladas que las hace mi marido Luis. Son riquísimas. Viva la patria y feliz día de la independencia para todos, me dice la Caro. Y me manda una fotico. Y se ve que ha mordido una empanada frita con un muy buen repulgue. Dulce, porque tiene una pasa de uva. Bien, muy bien. Se bancan las empanadas dulces. Sí, hay que bancarla, hay que bancarla. Hola, Conrado, saludos a los chicos de Monterralo. Que me tengan la carga lista. Soy Patu, camionero de Alma Fuerte. Vamos, muchacho, a tenerle la carga lista. Vamos, viejo, nomás.
2: Dale, nena, locate.
0: Lo de Monterralo moviendo los brazos. Vamos, cargando. Agustín me dice, saludame al gordito Johnny que anda trillando y a Marcos Héctor, que ya lo van a descargar. Vamos, muchachos, laburen en equipo. Hoy, más que nunca, se laburen en equipo. ¡Claro! Hoy laburamos sí o sí en equipo. Que no laburen en equipo hoy, se va a la casa. No, no tiene aumento. No, le damos caja navideña. Vamos sumando puntos, ¿eh? Vamos sumando puntos. Mandamos un saludo a la Caro Repeto, que está haciendo los estribos del rancho. La recago amando. ¡Vamos nomás! Día de laburar en la casa hoy, ¿qué onda? Me cuenta la gente cómo pasa la jornada de feriado en el día de la fecha. Mientras tanto, en la popu, te musicalizamos la tarde. ¿Vamos con esto, Diego? ¡Llega el Seba! ¡Seba! ¡Seba! ¡Sebastián!

0: apareció Daniela de Brinkman. ¿Quién me quiere dejar? Dice, saludo a todos los de La Pospu, lo escucho todos los días. Bueno, no sé. Hay una canción que le cantaban los chicos Orle que decía, aunque me duela, dejaré a Daniela. Si Daniela no me quiere, no me caso con ella.
1: Ah, mira vos.
0: Y uno la parafraseó acá en vivo en el mensaje. Y bueno. Núñez, tiremos un poquito de data deportiva en este feriado porque hay fútbol en el día de hoy. ¿A qué hora, cómo, cuándo y dónde?
1: A las 5 juegan Francia contra Marruecos por el primer partido de los cuartos de final. Y hace un ratito nada más se conoció quién va a ser el árbitro del partido entre Argentina y Suiza. Piñeiro. Lo hiciste bien a la tonada porque es portugués.
0: Toma.
1: Un árbitro portugués, João Piñeiro.
0: Piñeiro.
1: Será el encargado de impartir justicia. Esperemos que de manera correcta. No sé, es raro que sea del. Está bien, no pasa nada.
0: ¿Qué pasa? ¿Qué no entendí?
1: No, que es del mismo. De la misma federación que Suiza, Portugal. Es como si nos dirigiera un brasilero.
0: Y usted
1: uruguayo,
0: dice,
1: y sonaría raro, ¿no?
0: Entra.
1: ¿Sonaría raro, no, que a la Argentina la dirija un paraguayo?
0: ¡Ey!
1: ¿Qué diría el mundo?
0: El único representante latinoamericano lo va a dirigir otro latinoamericano. Eso diría la gente, porque la gente es así envidiosa, ¿no?
1: Bueno, Suiza parece que no corre con los mismos dichos del mundo y va a ser dirigido por. ¡Ay! Un par de cuadras.
0: Ay,
1: no portugués.
0: Más. A la vueltita, aparte sí. Son todas como provincias chiquitas en Europa. Son.
1: Sí.
0: El tamaño de una provincia. Sí.
1: Claro. Ahí cerquita.
0: Bueno, además. Hermoso. Expectativa, hay mucha expectativa para el partido de hoy, ¿no? Ya vi dos grupos que dijeron, che, ¿dónde nos juntamos a ver el partido?
1: No, hoy es de los mejores partidos de este mundial, sin lugar a dudas. La gran candidata, como lo es Francia, a ganar, a llevarse puesto todo. Y la sorpresa de los 8 años, digamos, del mundial pasado y de este, por cómo juega, por la cantidad de jugadores que sacan, porque parecía que algunos ya era el último mundial y aparecieron jugadores nuevos. Así que mucha expectativa entre Francia y Marruecos.
0: ¡Qué lindo, chicos! Núñez, usted que sabe tanto de fútbol, ¿le suena un poco de esto? Porque hoy
1: a ver
0: particularmente nos abandonó esta cantante.

0: si algún que otro partido he estado trabajando cuando se empieza a escuchar. No sabía que era. ¿Quién es Bonnie Tyler?
1: Bonnie Tyler, la misma que hace Eclipse Total del Amor.
0: Ajá.
1: Bonnie Tyler, una cantante de pop impresionante. Hoy nos enteramos la noticia, la tristísima noticia, de que pasó a otro plano, pero yo no quería dejar pasar este dato de decir, esta canción terminó siendo una canción de cancha.
0: De las más agresivas de la cancha.
1: ¿Sabes lo que es? Creo que si le dijeron a Bonnie Tyler, che, mirá, lo que está por grabar se va a convertir en una canción de cancha, futbolera.
0: Le van a decir el himno. Ah, va a salir cuando para apoyar el equipo. No, por ahí no tanto por ese lado. Por ahí más cuando se necesita apretar.
1: Es un apoyo distinto, Bonnie, ¿viste? Si te tuviéramos que explicar.
0: Es un poquito de presión mezclada con insulto,
1: Esta es otra de las canciones más conocidas de Bonnie Tyler, en un gran homenaje de Norberto Alcalá.

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0: Cerulay. ¿Qué mal elegiste? Tiki, tiki, tiki, tin. Hola chicos, ¿cómo les va? Acá tenemos una discusión con mi marido.
1: Ajá.
0: Según él, en su diccionario cordobés,
1: sí,
0: existe la palabra cascaroso. Y yo digo que es carozo, haciendo referencia al hueso de la palta o aceituna. Sácale la duda, Luciano, por favor. Te estamos escuchando desde Tanti. Soy Eloísa.
1: Team Eloísa totalmente.
0: Carozo.
1: Carozo, toda la vida. Nunca escuché... ¿Cómo es el otro? ¿Cascaroso?
0: Cascaroso.
1: A mí me suena... Posta que nunca lo escuché.
0: A mí me suenan esas naranjas que saben estar en las veredas de los de las casas, que no son ricas, que tienen demasiada cáscara. Eso me suena el cascaroso. Pero no haciendo referencia a la pepa.
1: Ah, entonces ganó esa.
0: No, no. En este caso, ¿podemos citar un diccionario? ¿Cuánto tengo uno acá?
1: No estuviste googleando antes, ¿no? ¿Por qué haces esas cosas?
0: Ver.
1: ¿Por qué haces esas cosas? Cuando vos sabes cuando me dijiste la pavada de... No,
0: ver.
1: Vengo por la vereda y está grueso. Claro. Digo, ¿de dónde sacó este eso?
0: La naranja.
1: No estuviste googleando. Es lo que quiero.
0: Se va. ¿Pero por qué? Pero venía acá. ¿Por qué?

0: solo se vive una vez. Giancarlo.
1: Amor salvaje, juntos cruzamos.
0: ¿Qué dice por acá la gente? Hola, buenas tardes, Popu. Le escribo desde Santiago del Estero, del lugar de trabajo Lana Lennon Diseño. Taller de corte y sublimado. Saludos a las compañeras Roxana, Ana y Mari. El compañero Valentín. Un tema al que a ustedes les guste, chicos. Muy bien, perfecto. Hola, Conra. Hola, Fritolín.
2: Hola.
0: Gracias por la buena onda de siempre. Mi feriado fue mediodía en el trabajo, hasta las 12, porque era doblete. Salí, comí un che gusán bien rápido, me puse a seguir trabajando en casa. Estoy agrandando de a poco. Y en un rato freno para ver Francia, Marruecos con una merecida birra.
2: Ah, muy bueno. Bien. Qué planazo, viejo. Qué planazo.
0: La parte de laburar sumarme hasta las 12 y ir, volver a la casa y ponerse a... Porque está agrandando la casa, está haciendo Portland.
2: No, no, increíble. De las 4:45 en adelante. No, ahí bueno, está el plan. Ahí está la vida.
0: No, bueno. No, bueno, por favor. ¿Qué dice por acá? Tiki, tiki, tiki, tiki. Conra, un saludo para Oscar, que está de cumpleaños. Acá estamos trabajando hoy, que lo cambiamos para tener feriado mañana. Decirle que se pague algo alguna vez. Bueno, bien, está lindo para que se pague algo. Mi querido Núñez, ahora solamente nos queda un partido por día. Es agónico esto ya.
2: Claro, el sábado en realidad hay dos.
0: Ah, bueno, bien.
2: Sí, sí, el tema es que uno somos nosotros. No sé qué tanta atención se le presta el día que jugamos nosotros.
0: Sí, la cabeza está en cualquier lado.
2: Hoy está Francia-Marruecos a las 5, mañana a las 16, España contra Bélgica. Y, bueno, el día de Argentina, es decir, el sábado, 18 horas, Noruega-Inglaterra. Como para distraerse de los nervios, está bueno, qué sé yo.
0: Sí.
2: Y 22 horas, Argentina contra Suiza.
0: Respiremos.
2: Tranquila.
0: No, discúlpeme.
2: Tranquila.
0: El Carri dice: Conrado, Nico.
2: Hola, Carri. Hola.
0: El Carri desde Fuerteventura. El sábado, el partido de Argentina es a las 2 de la mañana. ¿Qué hago? ¿Me acuesto a las 9:10 y pongo el despertador o aguanto despierto? ¿Qué hago?
2: No, es sábado, Carri.
0: Sí.
2: Otro día te lo entiendo, pero un sábado, 2 de la mañana, llegas tranquilo.
0: Aparte,
2: quiero creer.
0: Hacete un plan medio tardero. Buena picada, tal vez. Comer bien tarde, comer cerca de las 12.
2: Claro.
0: Cosa de que la digestión no te deje dormir.
2: Aparte los nervios.
0: Claro, Carri, ¿qué pasa? ¿No tenemos sangre en la vena?
2: Carri, otro día, ponele un miércoles. Te lo entiendo.
0: Entendible.
2: El día del debut contra Argelia fue tarde, fue 21 horas. Por ahí, día de fecha 1 del Mundial, 1 de la mañana, te lo entendí un poco más. Pero sábado, cuarto de final, 2 de la mañana.
0: Por favor.
2: Tenés que llegar tranquilo.
0: Claro, Carri. Vamos, Carri, destápate algo rico. No se me chupe temprano, lo único, porque eso te agarra sueño, te olvidas, se te pasan los nervios. ¿Viste? Bueno, a ver, mucha gente laburando hoy. Mira, justamente acá tengo un mensaje. Hola, ¿le podés mandar un saludo al negro Chato Olmo y el negro Chala que me están haciendo preparar mezcla a dos manos? Pedile que me dejen ir a las 17 para ver el partido de Francia. Un abrazo muy lindo a la radio, el Colo de Capdevila. Para los que están laburando en el día de hoy, que ya se les está por terminar la jornada, o le están pidiendo al jefe que los suelte un ratito antes.
2: Claro, que haga la onda.
0: Que les pague hoy.
2: Es 9 de julio.
0: Que les pague hoy y mañana no van.
2: Bueno, de última, pero vos ya te agarraste el hombro.
0: Ah, bueno,
2: si
0: pero...
2: le pedís un ratito antes, te la entiendo.
0: Pero con lo que voy a poner ahora, va a aflojar todo.
2: ¿Por qué mañana va a faltar, no?
0: ¿Y porque ya fue a trabajar hoy feriado? Hoy me lo pagas doble. Es como si vos fueras mi jefe.
2: Bueno, quiero creer que sí.
0: Bueno, si hoy se cobró doble, mañana se va a laburar normal.
2: Sí.
0: Y el sábado también hasta el mediodía. Y sábado el mediodía faldita. Si quieres le dividimos por lo que estamos sentados. Si quieres, porque con el tema que voy a poner ahora, ¿cómo no va a cumplir todo eso? ¿Cómo no vas a cumplir? ¡Escuchá!

0: La Mona, la Mona, nuestro amuleto, mujeres de la noche. 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
1: Poniendo la tarjetita.
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0: Que esa cervecita que le ponen una rodajita de limón.
1: Lo que te voy a decir es que tranquilo.
0: Y la mandamos ahí todo.
1: Tranquilo porque lo vale.
0: Obvio.
1: No te pongas a pensar en que gastas, lo vale. Gracias por invitarme, pero lo vale. Y la vamos a pasar bien.
0: Claro, pero cuando lo gane, te estoy diciendo.
1: No, eso es para la gente. Cuando ya lo gane, ¿cómo se va a invitar?

0: Me abrigo cuando duermo. Monada, trulala. A mí me gusta porque cada vez que escucho Mi Habitación se me viene la frase de Juanito a la cabeza que dice: donde hay magia no se necesita ningún truco. Toma, hoy estoy impresionante. Mira, Núñez, nos acaban de tirar una idea y nos vamos a llenar de dinero con ella.
1: A ver.
0: Viste, cuando vos tenés, uno tiene ojo, tiene que saber aprovechar. Hola, me llamo Álvaro y los escucho todos los días, tanto en el laburo como en mi casa.
1: Hola, Álvaro.
0: Me encanta lo que hacen. A ver, ¿de dónde, Álvaro? Ya vamos a ver de dónde nos escucha Álvaro.
1: A ese primo, Álvaro.
0: Quería dejar una idea.
1: Sí.
0: Programa para solos y solas, donde poder conocerse ya teniendo en común el gusto por la radio. El contenido que se podría generar sería infinito, dice.
1: ¿Me parece a mí o está solo Álvaro?
0: Álvaro está buscando algo. Lo sabemos.
1: Álvaro,
0: si vos entras a la app esa de cita que tiene el fueguito rojo, podés ampliar el rango de búsqueda también, ¿no?
1: Escuchá, Álvaro, tenemos media hora por delante. Así que no, hoy no. Pero
0: no.
1: Mañana aparecete tipo 1 de la tarde.
0: Avisa temprano, nosotros.
1: Con algo terminas el programa.
0: Claro, nosotros ambientamos.
1: Con un Instagram, por lo menos, terminas el programa.
0: Cada vez que, por ejemplo, yo lo que, primero que tengo a mano, ¿no? Cada vez que, por ejemplo, que Álvaro aparezca o que nos mande un mensajito, nosotros le ambientamos.
1: Claro.
0: Que aparezca Álvaro, que se peine.
1: Media hora es poco por encontrar.

0: Algo, pero mañana es tu día, Álvaro.
1: Mañana tenéle fe a los populares porque la fe es lo último que se pierde.
0: Aparece, Álvaro, no lo va a clavar.
1: No,
0: no va a clavar.
1: Estamos haciendo todo.

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0: No lo beses, dale que va, lo canta el David. Bueno, nos contesta el que quiere, ¿puedo decir? El Tinder radial, ¿lo puedo presentar así o es mucho, mi querido Núñez?
1: Sí, no sé si le estamos robando a alguien, porque viste que siempre a alguien le estás robando. Ah, bueno, se habrá hecho, sí. ¿No? Va, qué sé yo. Si se hizo, perdona a esa persona, o ojalá que no sea de acá.
0: Le vamos a poner...
1: Sea de Argentina.
0: Le vamos a poner el chamullo popular. Ese bueno, no creo que lo tenga nadie.
1: No sé, lo mismo que no te dije antes. Bueno, ojalá que no lo tenga nadie.
0: Ojalá que no lo tenga nadie. Si alguien lo tiene, que llame,
1: chico. Quede chamullo popular, sí.
0: Claro, chamullo popular. Esto se va a llamar el chamullo popular. Y bueno, justamente nos dice, qué grande, gracias por pasar mi mensaje. En este caso, no me quemes. ¿Qué pasó, Rugo?
1: ¿Qué pasó?
0: Si hacemos el chamullo popular, tenemos que presentar el... O lo guardamos para mañana esto que nos manda. Sería mándale mecha nomás. A ver. Uy, está fachero. Arroba... Bien. Muy bien, me gusta.
1: Mañana va a estar interesante.
0: Mañana se va a poner linda la jugada. Mañana tiran arroba biribiri biribiri.
1: ¿Este es?
0: Sí.
1: Bien. Mañana va a estar bueno. Mañana va a estar bueno.
2: Mayra, ¿dónde estás, Mayra?
0: Ah, bueno, ya le cachudo. Ay. 16:38. Buena música en lo que nos falta. Y efemérides. ¿Te acordás? Escucha. ¿Qué será la vida del CFC, loco? El loco Francachela. ¿Dónde está el loco Francachela?

0: Carly Jiménez está de cumpleañitos en el día de la fecha. ¡Qué lindo! El merodeador, ¿hace cuánto que no escuchábamos? El merodeador del Carly con el loco Francachela. Épocas doradas del CFC. Un día como hoy del año 1981 nacía el señor Carly Jiménez. Hoy, bueno, desde Estados Unidos. ¿Dónde juega la selección este sábado?
1: Vuelve a Kansas.
0: A Kansas.
1: O en Dallas. Ah, vuelve a una de las ciudades de fase de grupo. Ahí te digo bien si Kansas o Dallas.
0: Perfecto. Seguramente están viajando en estos momentos. Se están acomodando. A la monita hay que tenerlo cómodo. Nuestro amuleto. Todo aquel que tenga una estampita de la mona. Una estampita que le hayan entregado. Estampita allá el señor Santiago Tobía. La señorita Dayana. Por favor, me la cuidan, me la guardan en el bolsillito chiquito de la camisa de adelante y me lo cuidan. Hoy está cumpliendo años entonces el señor Carly Jiménez. Queríamos recordarlo con el merodeador. Qué lindo tema, hace cuánto que no escuchábamos.
1: A Kansas vuelve Argentina.
0: A Kansas.
1: A Kansas, sí señor.
0: Donde la mona inventó la seña.
1: Exactamente, claro, la ciudad de la cual la mona se quejó de que no hay mucho movimiento.
0: Claro.
1: Me imagino que va a ser distinto para los cuartos de final, habrá más argentinos.
0: Y aparte de lo que tiene que un partido de cuartos de final con Boca, gente, ya es un espectáculo en el que se juega todo en la cancha. Es casi un partido asegurado. ¿Puede ser que haya un partido en cuartos de final muy trabado, un 0-0 y que se define por penal?
1: Obvio. Bueno, lo fue. Bueno, en ese caso fue octavos de final. Pero en 2014 jugamos contra Suiza, fue 0-0 hasta el minuto 111, creo que hace Di María el gol. Por ahí.
0: Claro, un partido trabadísimo. Muy trabado.
1: Muy trabado.
0: Pero bueno, es un partido trabado que es distinto, que si en algún momento se puede inclinar la cancha para un lado y ahí cuando se pone lindo y ahí cuando se va tan... Este sábado entonces, ¿misma lomitería?
1: Sí.
0: ¿Mismo forma de sentarnos?
1: Indicaciones.
0: ¿Vos de aquel lado? ¿Yo
1: sí,
0: de este lado?
1: Sí.
0: ¿Pago yo? ¿Después me transferís? ¿Como los otros días?
1: Sí, si querés. No, eso se lo puede saltear.
0: No rompa la cabra.
1: Te transfiero. Bueno, no, sí, es verdad. Tenés razón. Te transfiero después. Sí.
0: Tengo la seguridad de que me va a pagar. ¡Vamos!
1: Pero no sé si fue por eso que ganamos.
0: No. Me tenés que transferir.
1: No creo que sea.
0: Escucha, yo pago y después me pasa. ¿Y qué pasó mi área? Dale. Sin

0: Perfecto.
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0: tu misterioso alguien, Maximiliano. 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
1: No me digas, ¿por qué?
0: Porque no quiere competencia, no, ¿no? 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
1: no
0: más.
1: No es egoísta,
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2: La la la la la la la la. 16:55. Están pasando cosas, mi querido Núñez, en la televisión, ¿no?
3: Sí, señor, porque Marruecos está cantando el himno, ya lo hizo Francia. Se viene el partido en cualquier momento, 17 horas arrancan los primeros cuartos de final.
2: Bueno, acá entra una persona, se junta las manos así en señal de que rezamos.
3: Sí.
2: ¿Cómo? ¿Quién juega? ¿Cómo
3: quién juega? Pero lo acabo de decir.
4: No, no te escuché.
3: Pero estoy al aire.
2: ¿Pero
3: la
2: qué
3: popu?
2: Vas a conducir ahora a las 5 de la tarde vos? ¿Cómo
4: bueno,
2: le vas?
4: Están hechos para informarme de quién juega ahora.
3: Pero no, no. Si soy esa señora que está trabajando. Y, uy, no, pero para. Y no escuché.
4: Pero no sos esa señora. Estás al frente mío. Te vi que estabas al lado mío.
3: Estaba leyendo un cartel ahí que le dejaron a Conrado. Ah. Y me puse a pensar si le trajeron comida o no.
4: Sí, efectivamente.
3: Tengo un hambre.
2: Unas empanadas fritas. Unas empanadas fritas.
4: Sí, juega Francia y Marruecos.
3: Vamos, Marruecos. Vamos, Marruecos.
2: Bien. Yo le
4: quiero. A ver, yo África.
2: Sí, está bien. Pero amor puro. Tío.
4: Amor por África.
2: Vamos, tamaño de ellos.
3: Vamos, no, vos sabés, porque anoche estuve viendo posta. Estuve viendo.
2: Todos nos asustamos.
3: El partido, la final de Argentina con Francia. Lo sufrí como si lo hubiera visto por primera vez.
2: ¿Por qué lo viste de vuelta? ¿Lo buscaste o te pareció?
3: No, lo busqué. Le dije a la pollito, veamos el partido.
4: Largo encima, más largo que Avatar.
3: Ahora duró.
2: Más largo que Avatar.
3: Vi Avatar también, está muy bueno. No, posta. Y me puse a ver Francia y estaba pensando, aunque toma para la cadena el gol, pero después no, me van a retar. Nico.
2: Teléfono, Cocolo.
3: Empezó Argentina ganando,
4: sí.
3: 2-0.
4: Guarda con lo
3: o sea,
4: que
3: fuimos, como, claro. Fuimos como Egipto. Nada más bueno, que bueno, terminamos
4: no
3: empatando.
4: No, el tercero, claro.
3: Claro. Pero te digo, empezamos con esa cosa de ya lo tenemos ganado. Ay, y empezó
4: encima, sí, 2-0. A diferencia de Egipto, fue un baile total ese día de Argentina.
3: Tremendo.
4: Baile.
3: Tremendo.
4: Del mejor fútbol que he visto yo en una cancha, 70 minutos. A partir del 70, empieza a decaer.
3: El Julián Álvarez que había. ¿Qué hay todavía, no? Pero estaba pensando, ¿el arquero de ellos sigue siendo el mismo?
4: No, es el
3: gracias
4: mismo.
3: A Dios.
4: No es el mismo, no.
3: Jory, ¿cómo es?
4: Jory. Claro, exactamente, sí.
2: Jory, el que trabaja acá.
4: La final que juega Alexis Mac-Allister ese día es para ponerle en un cuadrito y hoy en día Alexis no es ese mismo jugador.
3: Exactamente, y también cómo se lo extraña el Fideo, ¿no?
4: ¿Será por Cami Mazzan?
3: No sé. ¿Fue al Mundial?
2: No, en serio. No sé, yo pregunto.
4: Bueno, no sé, son energía. Preguntas.
3: Pero posta, anoche me puse a ver porque sí. Dije, a ver. Y estaba pensando, no tengo idea, quiénes son los jugadores franceses que ya no están. Está Dembélé, está Mbappé, arquero me decís
4: sí,
3: que no.
4: No, hay bastantes, se repiten bastantes. Sí, ¿no? Algunos en la defensa, nuevos, pero no, después... Ah, bueno, está Olise, nuevo.
3: Bien.
4: Doué, son dos jugadores muy importantes nuevos, pero después del resto, por lo menos en el plantel están. Sí.
3: O sea que ya se conoce.
4: Sería una revancha.
3: Dios
4: sí,
3: mío, pero sí, vos sí, sabés sí. Que yo. Y anoche lo vivía. Y esa taja del Dibu, no. Lo vi completo.
2: Qué hermoso.
3: Lo vi completo.
2: Qué hermoso.
3: Voy a ser sincera, lo vi. Sí. Y no me acuerdo de nada, solamente cuando jugamos la final en vivo.
4: Uh-huh.
3: Yo sé que hay mucha gente que... mi hermano, por ejemplo, lo ve todo 31 de diciembre. Hace toda la cena, todos los 31 de diciembre.
2: Claro, y lo pone un horario específico.
3: Ajá. Ve eso.
4: Y el gol de Montiel al 0.
3: Ay, pues, claro, exactamente.
2: Claro, sí.
3: Bueno, yo la segunda vez que lo veo. La primera vez fue en vivo y la segunda fue esta.
2: Que lo vimos juntos.
3: Para sentar. Lo vimos juntos.
4: No me digas.
3: Estábamos laburando.
4: ¿No se conocían ahí?
2: ¡Sí!
3: Bueno, mira, vuelto. Cuando juguemos a la final, te voy para mis casas. ¿Cómo sé?
2: Bueno.
3: Estábamos vos y yo, la pollita, bueno, en nuestro laburo.
2: Bueno.
3: Y lo vimos en un tele así del año del 70,
2: sí, del año
3: chiquitito de así.
2: Eso que lo filma con el celu, no, y se ve todo rayita.
4: Pero no importa, si ganamos, tienen que verlo en ese tele. Vos tenés que volver ahí, qué bueno.
3: ¿Lo dejará entre el peca?
2: No, lo pido prestado yo al tele, no pasa nada. Yo con esto cierro el programa, ya está, se van a la cadena del gol. Listo,
4: me tengo que ir. Estamos charlando.
2: No, se colgaron hablando de fútbol, qué le importa. Sí. Pero yo lo voy a dejar en seco, la reacción de ustedes va a ser el cierre, tengo un tema de la barra para irnos, qué sé yo, ta, ta, ta. Hola chicos,
4: sí.
2: ¿Cómo les va? Nos saludan a nosotros,
4: hola.
2: Buena dupla, La saluda la Cele también. Por si leen el mensaje, les pregunto. ¿Ya vieron en qué momento hizo el gol Di María ante Suiza en el Mundial 2014? Fue al minuto 117, ay, 26 segundos. Y el sábado es 11 del 7, no, del 26. Elijo creer. Wow.

0: estamos arrancando la edición del jueves, ya con los cuartos de final de la Copa del Mundo a pleno. Los acompañamos en esta hora del fútbol nuestro, en esta hora del fútbol mundial. Estamos desde la zona de fanáticos en la ciudad de Kansas, ya esperando en donde va a jugar la selección argentina el próximo sábado frente a Suiza. Bienvenidos a todos.
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0: Vamos a saludar a todos los compañeros: Diego Barrios Durán en los controles, Roberto Carlos Prato en la producción, la gitana Celeste Pereira. Gitana, ¿cómo estás? Buenas tardes.
2: Hola, Mauri. Muy, pero muy buenas tardes. Contenta por el hermoso calorcito que tenemos en la ciudad de Córdoba. Hoy un poquito más que ayer, pero seguramente mucho menos calor que el que debes tener vos allá, ¿no? A esta hora. Pero está lindo.
0: Hace
2: acá
0: un poquito de calor, pero no tanto. Estamos debajo de una sombrilla aquí donde se juntan los fanáticos para ver el partido de Francia y Marruecos. Estamos ya nuevamente en Kansas, donde la temperatura es menor de lo que nos tocó sufrir, por ejemplo, en Atlanta el partido pasado. Ni hablar en Miami, donde Argentina eliminó a Cabo Verde, que era muchísimo más húmedo. Acá hace calor, pero un calor más seco, es un calor más llevadero, más lindo. Igualmente se siente, por supuesto, y en contraste con el frío que tienen ustedes allá, por supuesto que está muy, muy, muy, muy lindo. Tenemos al equipo ya, Gitana, sí, para empezar a saludarlos, sí, y también para ir contando cómo arranca ese Francia-Marruecos que ya está en juego.
2: Claro que sí. Quiero agregar un detalle porque hace mucho que no te veíamos en cámara. Estás con un bronceado del estilo Luis Miguel.
0: ¡La pelota!
2: Está como... no sé cómo.
0: Esto es al estilo gracias a Almada, a Paredes y a Nahuel Molina, que el día que hablaron estuvimos esperando 3 horas bajo el sol. Y bueno, eso también me refirió un poco. Y el calor que hacía ese día en Atlanta, mediodía, fue tremendo. Y de ahí viene el colorcito, ¿eh?
2: Pero te queda muy bien, Mauri, te queda muy bien.
0: Gracias, gracias.
2: Perfecto. Claro que, y hablando de muy bien, muy buena está la mesa que nos acompaña en el día de hoy. No está presente el ingeniero Gutiérrez porque se encuentra comentando el partido que ya comenzó hace 8 minutos, Francia versus Marruecos, pero tenemos a Maxi Molina, bienvenido.
3: ¿Cómo anda, Celeste? ¿Qué cuenta Mauricio? ¿Qué dice? Bueno,
4: lo dijo como si fuera más o menos lo mismo.
2: ¿Por qué? Por supuesto.
4: No está el y más con Gutiérrez,
3: claro, ¿qué le parece?
2: Y más con la camisa que trajo. Mirá,
3: claro, por eso viene con camisa. Facha, por eso claro, viene con camisa, claro. Vino, sabía que me iba a tocar.
2: Vino con la remera de Maxi y la camisa, claro, del ingeniero. Exacto. Claro. Bien, claro. Doble, claro, casaca ahí.
3: Totalmente.
4: Pobre Gutiérrez.
3: ¿Por qué? Está comentando el partido.
2: Qué envidioso. ¿Qué más quiere? Veo por él.
3: Ah, no, bueno, no es para todos. ¿Qué quiere que le diga? Bueno, entrenó Belgrano en la mañana de hoy. Mañana lo va a hacer en turno simple, teniendo en cuenta que el sábado ya está el amistoso. En un rato repasar cuáles van a ser los 2 equipos que va a poner Zielinski para jugar frente a Instituto. 2 equipos sin grandes modificaciones. Y contar novedades de algunos juveniles que podrían salir o no. Por ejemplo, el caso puntual de Jeremías Luco.
2: Perfecto. Nico Núñez, bienvenido. Con muchas toda gracias la información del Albiazul.
5: Muy buenas tardes para todos. Renovamos saludo. Sí, estaremos con todas las novedades de agenda, de mercado de pases, de los jugadores que faltan por venir. Si bien todavía no fueron oficializados 2 de esos, ya tenemos confirmado que están cerrados. Entonces vamos a repasar cuáles son los puestos a reforzar ahora, con Riquelme, con Fattori adentro, con Unzain adentro, incluso jugando ya los encuentros de práctica.
2: Y estos movimientos, ¿no?, que faltan cuanto
0: sería,
2: menos
0: es lo
2: de
0: que
2: 11
0: le falta,
2: días.
0: Digamos,
5: exactamente.
0: ¿No?
5: ¿Qué es lo que le, claro, falta en el corto plazo? Claro. Y ojo que hay, que se sumó ahora, ¿qué le falta en el mediano largo plazo también?
2: Eso, y sí, faltando, sí, sí, tan poco para que termine el Mundial y también para que comience el fútbol acá en Argentina.
5: Ya se,
2: ¿no?,
5: viene, ya está, es un
2: ya
5: hecho.
2: Ya está encima. ¿O no, Fede Borello?
4: Sí,
2: bienvenido.
4: Ya se viene. ¿Cómo le va, gitana? ¿Cómo anda? ¿Todo
2: muy
4: bien?
2: Bien. ¿Por qué me trate
4: todo
2: usted
4: en orden?
2: Me puso 10 años encima.
4: No,
2: bueno,
4: yo tengo la costumbre del conductor hablarlo de usted. Pero bueno, ¿todo bien, querida? ¿Cómo andamos?
2: Sí,
4: ¿todo,
2: querido,
4: en orden?
2: Está muy bien, señor Borello.
4: Me alegro, me alegro. Bueno, la Gloria va a jugar el día sábado. ¿Quién va a ser el arquero en el amistoso del sábado contra Belgrano? Ya tiene un refuerzo, que es Marcos Ledesma. Pero Marcos Ledesma, ¿viene a ser titular en Instituto? o viene a competir por el puesto y va a tener que ganarse el buzo de titular del arquero de la Gloria.
5: ¿Contra quién?
4: Y primero, lo primero que viene ahora es el sábado, el amistoso.
5: No, no, no. ¿Contra quién compite el buzo?
4: Ah, bueno, bueno, ya lo voy a contar, ya lo voy a contar.
3: Uy, está bueno. A Peporello es único, ¿no? A Instituto se le da un arquero titular y él quiere traer un suplente. La verdad que no lo entiendo.
5: No, pará.
4: Eso no contrata nada.
3: Pero vos estás diciendo que no va a ser el titular. Dime, ¿quién va a atajar?
5: Pero lo dice como información.
4: Yo no contrato a nadie.
3: Pero ¿quién va a atajar? Si se fue un arquero titular.
5: Luna, capaz.
3: ¿Pero cómo va a entrar el suplente? Ya lo va a meter Luna.
4: No, no, no ponga la canción. No, no ponga la canción.
2: No, no, no, no.
4: No, no, no, no.
3: Escucha, se fue un titular.
2: ¿Hace cuánto está la cadena con el aire? ¿El 11 de junio?
4: Antes del Mundial.
3: El hincha de Instituto está escuchando la radio. Y le dicen que se fue un arquero titular y que trajo un suplente.
4: No, yo no lo dije eso.
5: No, jamás, todavía jamás, no lo dijo.
3: Pero uno lo defienda. ¿Por qué te pone? ¿Por qué
5: pero es mi amigo.
3: Que, ¿pero por qué decís que no?
4: Pero para, pero esto
3: que tenés duda quién va a atajar. Tiene que atajar Ledesma.
4: No, no podemos desarrollar el tema ahora.
3: ¿O vos considerás que no es un arquero que está a la altura para jugar en el Instituto?
4: Yo no dije eso.
3: Te lo estoy preguntando.
5: ¿Vos considerás eso?
3: ¿Qué? Pero el negro es el escudero tuyo.
5: Pregunto, no sabía.
2: Sí, eso no puedo preguntar.
3: ¿Qué?
2: También.
3: ¿Qué
2: podés
3: es?
2: Preguntar vos nomás.
3: Le está, estoy preguntando.
1: Le está spoileando la información. No sea malo, Maxi.
3: No, pues, para mí duda de Ledesma.
0: Morelo, después lo ampliamos.
3: Duda bueno, de Ledesma.
0: En un ratito lo ampliamos. Che, ¿cómo está Francia? ¿Cómo está Marruecos? ¿Cómo está el partido?
2: 0-0.
3: No tiene oposición Francia, Mauricio.
0: 0-0. ¿Cuánto? ¿Cuánto?
2: 0-0.
5: 13 minutos. 13 minutos del primer tiempo. Por ahora, alguna que otra llegada de Francia, poco de Marruecos, empatan 0-0.
3: Marruecos no tiene chances, como dijo alguien.
0: Bueno, vamos a ver quién pasa ahí. ¿Tienen algún preferido o algún favorito en ese partido?
5: No tenga duda.
4: ¿Preferido?
5: Marruecos. Fui más africano en mi vida.
0: ¿Alguien dice que quiere que pase Francia? Vamos a hacerlo al revés. ¿O alguien cree que podría pasar Marruecos?
4: Sí, ¿por
0: qué
4: no?
0: Porque una cosa es lo que vos querés, otra cosa lo que crees.
2: Claro.
4: Yo en mi pro le puse 2-1 Marruecos.
0: Borelo puso Marruecos.
4: Sí.
0: Muy bien.
4: Vamos, va.
0: Bueno,
3: yo
0: está
3: quiero
0: perfecto.
3: Quiero que pase Francia, quiero que pase Marruecos, pero va a pasar Francia.
0: Maxi dice quiere que pase Marruecos, pero entiende que pasa Francia.
5: Me
0: Nico.
5: Sumo Maxi, me sumo Maxi, la misma
0: idea. Sí. Gitana.
2: Que se lesione Mbappé.
0: No,
5: pero claro, que lo diga una gitana, eso es muy peligroso.
0: Hay árbitro argentino en ese partido,
3: Facundo Tello Figueroa. Dirigiendo
0: Facundo Tello, ¿no? El árbitro de Francia Marruecos.
5: Y staff completo, porque hasta el quinto árbitro es argentino.
0: Sí, señor. Bueno, están empatando entonces 0-0, primer partido de cuartos de final del Mundial. Ya nos vamos a meter con todas las novedades de la selección argentina. Al parecer hay dos dudas. Ya en un ratito hacemos una breve pausa y seguimos.

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0: 17:21 minutos en todo el país y estamos aquí en la cadena del gol. Chicos, diga. Lo que más me sorprende mientras va sucediendo el fútbol a lo largo de los años es cómo se involucran los chicos, ¿no?
1: Sí, claro.
0: Los chicos.
1: Los niños.
0: Exactamente, los niños. Yo por ahí no tengo tantos recuerdos, no sé ustedes, cuando éramos niños, si bien somos de distintas generaciones, por ejemplo con Nico, pero vos, Maxi, así. Sí. Que sea,
1: claro. Porque son más viejos,
0: tenemos,
1: te dijo.
0: Claro. ¿No? Sí. Tenemos casi la misma edad.
1: Claro.
0: Esto de involucrarse, ser tan pasional, hoy lo veo como...
2: Usted, don Molina.
1: Claro, hace algo así, algo así. No, pero tiene razón, déjenla.
0: ¿Cómo era? En tu época, yo cuento la mía, sí. Y son 10 años así, 10.
3: Sí, sí, la cuento después, sí.
0: Maxi. ¿Cómo cuando eras chico? ¿Qué mundial te acordás, así clarito?
1: No, fuerte, firme el del 86.
0: Claro,
1: ¿serio? Johnny. Claro, sí.

0: terminar el partido, te ibas a jugar a la plaza o al campito, si te daba el tiempo, fundamentalmente en el de México, y vos decías que eras, qué sé yo, eras Maradona, eras Burruchaga, eras Valdano, eras Bravo, no sé.
1: ¿Vos te pedías Maradona?
0: Y sí.
1: ¿Vos eras Maradona? Diego,
0: totalmente. Diego, todos queríamos ser Maradona.
2: Claro.
0: En ese momento todos queríamos ser Maradona, ¿no? Agarraba la pelota y salía a patear automáticamente, queriendo ser el ídolo de turno, claro.
2: Yo no.
3: ¿Vos,
2: ¿no?
3: ¿Vos Robertito? No.
0: ¿Quién era?
2: Mundial yo era Pumpido.
0: ¡Ah, Pumpido!
2: En realidad, no, me gustaba mucho Pfaff,
0: el arquero de Bélgica.
2: De Bélgica.
0: Claro.
2: Y en esa época...
0: Maradona hizo los goles, ¿te acordás?
2: En ese mundial se puso de moda que los arqueros se vistieran, digamos, de un solo color.
0: De un solo color, claro.
2: Camiseta, pantalón y media, todo del mismo color.
0: Jürgen Pfaff.
2: Y claro, yo me había comprado todo del mismo color.
0: Claro.
3: ¿Qué mundial estamos hablando? ¿86?
2: 86. Yo tenía 14 ya.
0: Claro.
2: Estoy grande ya.
0: Claro. pero sí, te pasaban esas cosas, claro.
3: Como niño y
2: hasta no... tengo un recuerdo del 78.
3: Un leve fugaz.
2: Tenía 6, pero tengo algunos recuerdos así.
3: No, claro, mira vos.
2: De la final, del festejo, salimos a la calle.
3: Qué hermoso. Claro. Sí, qué hermoso.
0: Después de haber salido a festejar, ¿no? El día que se obtuvo el título.
3: Mirá vos.
0: Claro, claro.
3: Mi vieja me cuenta que en el 86, cuando salió campeón Argentina, sí, nosotros salíamos del hospital, había nacido yo. Ah, y recuerda, claro, yo soy del Mundial, claro, de junio del 86. Y iba conmigo, bebecita, así, claro, estaba toda la gente afuera. ¿Y ustedes qué mundial se acuerdan claramente?
1: El primero,
2: el 2022.
1: El primero que me acuerdo es el 2006, es por el que me empezó a gustar el fútbol. Primero me gustó 2006. Argentina en el mundial, en ese 2006, y después me empezó a gustar el fútbol en general. Y me acuerdo de estar la imagen que tengo es estar llorando cuando nos saca Alemania y preguntarle a mi madre qué me pasaba. ¿Por qué estoy llorando? No entendía, nunca había llorado por fútbol, pero ni cerca, si me había sumado 5 partidos antes. Y preguntarle qué me estaba pasando. Y me dice, no, te des pasiones, estás triste, tenías ilusión y se te fue la ilusión.
3: Mirá vos cómo despertaste también tu pasión por el
1: fútbol. Por el fútbol,
3: ¿no?
1: En general, sí.
3: Y uniendo a toda la Argentina en la selección.
1: Y ahí me sumé a mis compañeritos a jugar el fútbol en el recreo y cosas así.
3: Qué lindo. Sí, sí. ¿Vos, Fede?
4: 2006 también, 2006. Primer recuerdo que tengo es Argentina-Serbia. Escuchar por la radio los goles. Porque ponían por los parlantes, ponían la radio. El partido de Argentina con Serbia.
3: Qué hermoso.
4: Y me acuerdo que gritamos como 700.000 goles. Claro, le hicimos 6.
3: Claro.
4: Como 10 goles.
3: No, yo tengo claro recuerdo en Francia 98, ¿verdad?
1: Claro,
3: sí, Francia 98. Pero me acuerdo más por la presencia de Ricky Martin, que fue el que abrió.
1: Yo
3: era muy de la música.
1: Qué varón, claro. Sí.
3: Claro, muy de la música en ese entonces. Y me prendí por el show espectacular que había dado Ricky Martin con la Copa de la Vida, que para mí también, otra de las canciones emblemáticas de mundiales. Pero bueno.
1: Y hablando de Francia, hay penal para Francia.
3: Sí.
1: Lo bajaron a Mbappé para mí. Livianito, el penal chiquitito, pero penal al fin. La tiene Dembélé en la mano, pero irá a Mbappé como siempre.
3: Sí, sí, sí. A ver, vamos.
1: Para mí no es penal.
0: O sea que yo digo, a golpe vista dije penalazo y el Nico me dice, no, mirá, míralo bien.
1: Para mí.
0: Sí, pueden también falta anterior que pide Hakimi.
4: ¿Falta anterior?
0: Sí, sobre Hakimi.
1: Yo veo livianita la falta. Para mí se tira antes del contacto.
0: Puede ser.
1: Vas a saber.
0: Se va tirando.
4: No me digas.
1: ¿Está libre?
4: ¿Volvió?
3: Para que patee el penal y le volvemos a saludar.
0: No me digas.
1: No me digas que es él.
0: No me digas, le va a pasar como Bobby.
3: Ahí está, a ver.
0: Pero no está en Nueva York, ¿no?
4: ¿Va Kylian?
5: Sí, vivo.
0: ¡Qué alegría!
5: Claro.
0: ¡Qué alegría!
5: No pasó nada grave.
1: ¿Y libre?
5: Solamente que había que buscar otra credencial que no es la que teníamos. Entonces nos pidieron que por favor saliéramos, pero hasta que vaya a hacer el trámite, acá en Kansas todo es lejos. Todos son mínimo 10 cuadras. Entonces, hasta que vaya a buscar la credencial y vuelva a entrar, está Susana Bontempo noche y día y empieza el titi. No hay forma, no hay chance de ir a buscar. Así que, bueno, salí. Te lo piden amablemente, te dicen que no podés estar en el lugar donde estás con la credencial que tenés y que tenés que ir a buscar la que te corresponde. O sea que, bueno, era lo que había que hacer, lo que correspondía. Así que, bueno, salí y ahora estoy afuera.
3: ¿Te querés animar a contar tu versión? Porque se te vio todo por YouTube. Oh, nada, como para que aclares, ¿no? Si no viene Janina La Torre.
4: Se llevó un susto.
3: Te vimos,
5: no, me asusté te tocan de atrás cuatro policías, sí, para decirte que la credencial no corresponde. Imagínate cuando hagas algo que es verdaderamente grave. Claro. Es que en realidad no es que no corresponde la credencial, sino que la que nosotros...

0: tenemos es para entrar a la cancha. Para entrar a la zona del Fan Festival hay que buscar otra credencial que no la tenía, porque yo no había venido nunca. La primera vez que venía y no sabía, pensé que una credencial mataba a la otra, ¿se entiende? Claro. Si vos entras con la credencial de la cancha, Mauri, se para supone que entras que al...
1: Para que
0: al penal, a ver, dale.
2: Atajó uno nomás.
3: Che, acá se notó con quién queremos que...
2: No, es periodístico nuestro grito.
4: Más
2: no.
4: Que lo festejamos más que el bono del fin de mes.
2: Sí, claro, sí, ¿no? Claro. Hacía mucho
0: lo pateó Mbappé, parecido al, ¿no?, del otro día con Paraguay. Solo que le adivinó el palo esta vez el arquero.
4: Pero pagó livianito, ¿no?
3: Sí.
2: ¿Sí? ¿Cuánto no erró Mbappé?
0: Remate suave.
3: Mauri, los mensajes de los oyentes por el momento que se vio en YouTube.
0: ¿Qué dicen?
3: Dice, voy a cerrar así. A Mauri lo detuvieron, confirmó Flor Peña.
5: ¡No!
4: Yo pensé que habías cambiado sede, que ibas a Canadá.
0: Claro. No, en Canadá ya no hay mundial en Canadá. Queda todo en Estados Unidos.
5: Ay, Dios. Yo tengo el dato no oficial, pero real, ¿De qué es lo que pasó?
0: A ver.
1: ¿Qué pasó?
5: Resulta que Mauricio Coccolo, cuando llegó al lugar, para ocupar una mesa, había que consumir. Entonces parece que el hombre lo vieron meter la mano en el bolsillo.
0: Y ahí vino el problema.
5: La policía vino a certificar si era cierto que Coccolo metió la mano en el bolsillo.
2: Así nace todo.
0: Y a partir de ahí...
6: ¿Cómo olvidarme del niño rata?
0: ¿Cómo olvidarlo? Bueno, ya estamos bien afuera de la zona de fanáticos. Igualmente no hay mucha gente, la gente va entrando, saliendo, es muy grande, es como un gran parque Sarmiento, pero multiplicado por dos o por tres, enorme, donde hay un montón de árboles, la gente se junta acá, toman algo, caminan un rato, hay para comprar comida, te podés llevar algún souvenir, un vaso, está la pantalla gigante para poder ver el partido, se juntan los franceses y los marroquíes que están por acá en la zona de Kansas, no tiene mucho sentido que estén acá si el partido no se está jugando acá, pero bueno, en definitiva, era para vivirlo desde un lugar distinto y al final los terminamos viviendo afuera, bueno, afuera del FanFest.
3: Mauri,
0: afuera.
3: Le estaba preguntando a los chicos porque quiero compartir una anécdota. De todas las anécdotas y perlitas que van a quedar en el Mundial, yo les preguntaba si recordaban de chicos cuál fue el primer Mundial que los impactó. Maxi decía el 86, Roberto el 86, parte del 78, obviamente por generación, Borelo y Núñez hablan del Mundial 2006, yo hablé del 98, ¿vos cuál recordás clarito?
0: Justo está faltando el de 1990, el primer Mundial, para mí, todo el mundo tiene su primer Mundial,
4: claro.
0: De acuerdo a la edad que tenía cuando se dio ese Mundial. Si vos tenías 7, 8,
3: ¿pero
0: hasta
3: vos te acordás?
0: 10,
3: era muy chiquito.
0: Y me acuerdo de algunas cosas. Me acuerdo de haber festejado en la escuela el gol de Troglio a la Unión Soviética. Me acuerdo el tiro libre de Maradona perfecto en la final contra Alemania, que fue el único tiro al arco que tuvo Argentina. De eso me lo acuerdo, pero claramente. No me puedo acordar del gol de Brasil, el gol de Caniggia a Brasil.
4: De ese partido,
0: no lo recuerdo.
4: ¿Sabés qué recuerdo yo? Que nos molieron a pelotazos, ¿no? Y que la tele enfocaba una rubia brasileña muy bonita.
0: Ahora,
4: que se comía la uña y a veces se comía el anillo de casada. Sí.
0: Pero yo no me puedo acordar en qué lugar lo vi.
1: Lo único que se acuerda.
0: No me puedo acordar eso.
4: No, pues sabés que con esa imagen que después lloraba, le enfocaban porque lloraba desconsoladamente.
0: Me acuerdo también que el día de la final tenía el tobillo enyesado y estaba con el pie sobre una silla, viéndola con mi papá a la final. No. Me acuerdo de eso, del tiro libre de Diego y no mucho más. Así como fogonazos, digamos.
3: Claro, la pregunta es porque, bueno, hay muchos chicos que es el primer mundial consciente que tienen ahora en este 2026, tanto que se mete en los actos escolares. No sé si lo escucharon, chicos. Mauri, escuchaste, nene, que estaba en pleno acto escolar, tenía que decir, él estaba representando a un prócer y se le metió, bueno, la pasión. ¿Lo escuchamos? Escucha.
7: ¡Somos independientes! ¡Somos libres de España! ¡Libres para decidir nuestro propio destino! ¡También para construir nuestra patria! ¡Y con orgullo proteger nuestra bandera! ¡Vamos, Argentina!
3: ¡Un genio! ¿Cómo se
0: agregó
3: mete?
0: En eso no estaba en el acto. En el
3: che, pero tiene oratoria el nene. Pero ¿viste cómo levanta todo el colegio?
4: Hay que traerlo al programa.
3: Sí. Tiene entre 7 y 8 años, imagínate. Dijo su texto, claro. ¿No? Y le mando con el remate. Qué locura hermosa.
0: Se embaló. Es que para muchos chicos, como decía la gitana, este está haciendo su primer mundial. Se van a acordar muchísimo del partido del otro día contra Egipto. Una pena que haya habido lugares donde pudieron... ¡Aguante Messi! Dice. Pudieron haberlo visto en la escuela y decidieron dar asueto. No sé, Tucumán, se me ocurre, sí. Que fue noticia. Sí, si los chicos hubiesen visto el partido, claro. En la escuela hubiese estado espectacular. No se lo olvidaban nunca más.
4: Es que vos te quedás con lo que te da alegría, ¿no? Y con lo que une. Yo vi esta selección y Messi te unen.
8: Yo vi contra Grecia.
4: En un país donde no abunda eso, ¿no?
8: Argentina-Grecia lo vi en el colegio.
4: ¿Sí?
8: Sí, sí, sí, en la biblioteca del colegio.
0: El día del gol de Palermo.
8: El día del gol de Palermo. Volaban sillas, era cualquier cosa.
4: Nunca más se ve un partido silla. Ahí no le decís nada, claro.
1: Yo vi Argentina-Corea del Sur. En el colegio.
8: Oh, ah, turno mañana.
1: Los 3 goles de turno
8: mañana. Eso era turno tarde, claro.
1: Los 3 goles
8: de Higuaín.
4: El Pipita. Claro.
3: Qué hermoso.
0: Claro, Mundial 2002.
8: 2010.
1: 2010.
0: 10, claro. 10. Está bien. Bueno, eso. Yo por eso siempre digo que para mí es mejor que los chicos vayan a la escuela y vean los partidos en la escuela.
8: Sí.
0: Es un recuerdo imborrable.
4: Este proyecto.
0: Mucho mejor que. Si lo ven en la casa, que también es lindo porque se van a divertir, la van a pasar bien y van a estar con la familia. Pero si lo ven en la escuela.
8: Aparte, en la escuela nadie te lo grita antes. Está bueno eso.
3: Claro.
0: Están todos juntos.
8: Claro, están todos juntos. Nadie tiene celu.
0: Se mezclan los de primero con los de segundo, con los de tercero, con los de séptimo, los del secundario. También depende mucho del horario, obviamente, ¿no? Eso tiene mucho, mucho que ver. Bueno, y de la selección argentina se dice que hay dos dudas. ¿Será o no será? ¿Será que otra vez las dudas? Lo estoy viendo a lo lejos al partido. Francia lo tiene contra el arco, ¿no?
8: Sí,
0: a Marruecos
8: sí,
0: se lo acaba de perder. Están ahí, en cualquier momento. ¿Merece más Francia? ¿Está más cerca?
8: Y merece bastante más, sí. Doué se lo perdió en esta última.
0: Por ahora.
8: Sí.
0: Bueno, siguen 0-0, le atajaron un penal a Mbappé, como ya contamos. Dicen que Molina o Montiel y que Julián o Lautaro otra vez vuelven a ser las dudas. ¿Pasarán por ahí los interrogantes del equipo?
4: Pero Mauri,
0: ¿será o no será?
4: Pero era más o menos lo que hablábamos ayer y coincidimos todos, más allá que uno dice Julián, otro dice Lautaro. Uno dice Molina, otro dice Montiel, pero más o menos son los nombres que incluso ayer en el programa lo hablábamos, ¿no? Más allá de la preferencia o lo que uno considere, quién tiene que jugar. Deben ser las principales dudas.
5: Yo no tocaría nada.
4: ¿No?
0: No tocaría nada, dice Roberto.
5: No.
0: O sea que lo dejás a Molina y lo dejás a Julián.
5: Sí.
0: Como empezó el otro día.
5: Siempre Julián.
0: Siempre Julián, dice Prato. ¿Coincide el resto? ¿No tocarían nada o...? ¿Está bueno que entre Lautaro o está bueno que entre Montiel?
8: Yo tocaría hasta el esquema.
4: ¡Epa!
8: Yo clavo línea de 5.
4: ¿Línea de 5?
0: Línea de 5.
1: ¿Quién sale?
8: Y De Paul.
5: ¿Y cuando juguemos con Francia nos colgamos el travesaño a los 11?
8: Bueno. No, línea de 5 de nuevo, pero ya la vas entrenando.
5: No metes línea de 5 con Suiza.
8: ¿Por? Suiza está en cuarto de final, por Suiza. Algo es.
5: Sí, bueno, claro. Juguemos con Inglaterra,
4: así,
5: ¿qué hacemos?
4: No, así, de...
5: ¿Metemos un colectivo?
4: No, bueno, son puntos de vista, está bueno, qué sé yo. Yo no sé.
1: Pero viste
4: yo
1: que Scaloni, Julián, ¿eh? Scaloni es de cambiar de acuerdo al rival.
0: Sí.
1: Viste que en
0: sí.
1: Qatar
4: nombres,
1: cambió
4: no tanto,
1: siempre.
4: No tanto de dibujo, me parece.
8: No, dibujo
1: no,
8: poco.
1: Dibujo,
8: sí, es cierto.
1: Pero contra Países Bajos puso línea de 5.
8: Sí, claro.
1: Después contra Croacia
0: ahora,
1: puso los 4 volantes. Con Francia jugó con Di María y lo sacó a Paredes.
0: Es una linda pregunta para hacerle mañana en la conferencia,
4: claro.
0: Porque él dijo que el dibujo no lo iba a tocar, pero el dibujo fue tocado, porque Paredes jugó adelante de la línea de 4,
1: sí.
0: McAllister jugó atrás de los dos puntas que fueron Messi y Julián, Enzo jugó más bien a la izquierda y De Paul jugó más bien a la derecha, digamos. No fue tan marcado el 4-4-2 como venía siendo antes. Jugó Paredes más de 5-5, digamos. Y McAllister se adelantó unos metros. No jugó como venía jugando allá atrás, más de volante central. ¿Se entiende? Fue un retoque mínimo, pero fue un retoque. No fue el mismo dibujo que en los partidos anteriores. Por eso, a lo mejor hace algún ajuste, aunque sea mínimo, menor. Chance para Nico González no hay, puede llegar a ver. ¿Lo ven, no lo ven?
1: Sí, para mí sí.
4: ¿En lugar de
0: qué? Fede dice que sí.
1: Y ese es el tema, ¿en lugar de qué? Para mí, por el que viene saliendo es De Paul.
0: De Paul. De Paul tendría que salir.
1: Es el único que sale en los partidos. McAllister y Enzo no salen. Y Paredes, después del que jugó el otro día.
4: ¿Qué duda puede tener ahí que si no lo tapa Tagliafico? Digo, a la hora del carril, de la llegada.
0: Que se superpongan, sí. Que hagan lo mismo. Bueno, quedan las opiniones. Por supuesto que también leemos a los oyentes. Acá dice Luana que vio el segundo partido de Argentina en la escuela. Ganábamos y estábamos todos re locos. Los estoy viendo, nos dice Edith. Bueno, ya los leemos también en el mensajero de la Popu. Los sí. Tiene ahí la gitana para compartir sus mensajitos al aire. Está muy feriado Córdoba. Esta mañana estaba muy, muy, muy feriado.
3: Está muy feriado.
0: Había poquito y nadie en la calle.
3: Acá ahora no hay nadie. Al menos yo que vine. Nadie. Creo que fui la última que llegó. No, absolutamente nadie. Parecía que estuviera jugando Argentina, como decía Nico hace un rato en el pase. Hola equipo, escuchen chicos, buenas tardes. El Mundial 2006 era para que sea campeón Argentina. Ese día Riquelme los bailó a los alemanes, pero Pekerman lo sacó y no puso a Messi, dice Johnny por acá. Chicos, la tarde del gol y Mirta Legrand. ¿De cuál de todos se acordará? Dicen, pues Leo por acá, pobre.
0: Mira si tiene para acordar.
3: Ella vio todos los mundiales.
1: Todos, claro.
3: Todos.
0: Todos, sí. Claro.
3: Todos.
0: Exactamente. No sé si consciente habrá visto los primeros, pero bueno, los que siguen, sí.
8: Vos, Mauri, pues que sabes mucho de historia, ¿cómo llegaba el Mundial del 30? O no llegaba, por radio, por... escrito.
0: Ah, el Mundial del 30.
8: Primero. ¿Cómo lo seguía?
0: La gente se juntaba adelante de los diarios que iban informando con pizarrones.
8: Nah.
0: Tenían como unos pizarrones, se iban informando ahí. Si yo no recuerdo mal, el del 30 por radio no se transmitió.
8: Ajá.
0: La primera transmisión de radio había sido poquito tiempo antes y no se podía transmitir de país a país. Y la única manera era esa. Y tenían una bocina, eso en la puerta de los diarios, donde iban anunciando cada tanto lo que iba pasando.
8: No,
0: esa era la forma de saber qué ocurría en el Mundial de 1930.
3: ¡Qué bárbaro!
0: Donde, por supuesto, la radio recién estaba naciendo y los diarios tenían una fuerza muy, muy grande. La televisión no existía, básicamente.
8: Ahora vemos hasta la mirada del árbitro.
0: No, y hoy tenemos todo. La cámara del referí, que es espectacular.
3: Dice Dieguito que por código Morse se
0: código
3: pasaba.
0: Morse, código claro. Morse, claro. Iban transmitiendo. Palo, raya, raya, palo. Gol de Argentina. Breve pausa y seguimos en la cadena del gol. Estamos en la Popu.
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0: Seguimos a Ulises cuando faltan 15 minutos para la hora 18 y seguimos aquí compartiendo la cadena del gol en la Popu, por supuesto. Mauri, la gente recordando su primer mundial, ¿eh?
1: A ver qué dicen.
0: Hola chicos, ¿cómo están siempre? Yo lo recuerdo que tengo el mundial, que los he visto en el colegio mundial 2010 y el mundial 2014 lo vi en mi casa, tranquilo, porque iba a la mañana. Bueno, y dice, y los giles lo veían en el colegio. Para mí fue el mejor mundial, todas las estrellas. Lástima que Argentina no salió campeón. Gitana, yo le quisiera preguntar a Prato, ya que el ingeniero no está hoy, y la pregunta es en general, ¿cómo lo ve hoy Argentina después de haber tenido tanta mala racha durante tanto tiempo, ya que él vio a Argentina campeón del 78 hasta Qatar 2022? Roberto.
2: No, porque después a la mañana la gente me hostiga.
3: ¡Ah! Oh, ¡pobrecito!
2: Gente quiere que yo diga que no tenemos chance, pero no entiende que este es otro programa.
0: Claro.
3: ¿Y tenemos chance?
2: Pero no lo entiendo. No tenemos chance.
0: ¡No!
4: Un abrazo grande para Eduardo, que nos está escuchando. Como siempre, prendido a la sintonía de la Popu. Le manda saludos a Roberto. Bueno, muchas gracias, Eduardo. Dios. Del fútbol de Córdoba empezamos a repasar a Fede Borello, que lo atacó Maxi con el tema del arquero.
5: ¿Cómo
4: Fede, ¿cómo es la historia?
5: Porque yo
4: ¿Cómo
5: saltó? Tengo un punto de vista, Mauri, y me parece que... No sé qué piensa Borello, pero bueno. Él es el que sabe, ¿no?
6: A ver, vamos primero a los datos, lo objetivo. Marcos Ledesma viene en reemplazo de Manuel Rofo, ¿no es cierto? Está ahí todo bien, Rofo Cerro Porteño, viene Ledesma a préstamo de Defensa y Justicia. ¿Cuál es el tema de Ledesma? Viene sin ritmo. El último partido que atajó Marcos Ledesma fue en octubre, vistiendo la camiseta de Barraca Central, que fue frente a Boca en la Bombonera.
3: ¿Pero seguidiza de partidos o ese así aislado?
6: No, venía siendo titular.
3: Okay.
6: No fue la Bombonera.
5: No le fue mal en Barraca. O sea, me parece que estuvo en el plantel que logra clasificar a copas.
6: Claro, sí. El tema que, pero no fue en la Bombonera, fue en el Claudio Tapia.
5: No quiero mirar la seña de Messi.
3: Claro.
6: Bueno,
3: Ledesma, sabemos cómo ataja penales, digamos.
6: Viene atajando, ataja hasta octubre. No termina el torneo después lo termina Miño en Barracas. Él termina en el banco, el 2025. 2026 vuelve a Defensa, no fue ni al banco, solamente estuvo en el banco de suplentes partido Copa Argentina con Chaco Forever, que fue en abril. Es decir, no viene con continuidad a Ledesma. Entonces, a mí lo que me dicen es, arrancan todos a la par. Ledesma, Cítaro y Maldonado, los tres arrancan a la par.
3: Y pero si tenés que sacar el último partido de Cítaro y Maldonado, ni siquiera octubre.
5: Claro.
3: Te tenés que ir más lejos.
6: No, Cítaro ataja el de Copa Argentina.
5: Recién un poco en broma a Fede le decía que me parece que Instituto necesita un arquero titular, porque el que se fue es el arquero titular. Y para mí, en igualdad de condiciones, Rofo, Ledesma, hay una distancia muy grande a favor de Rofo. Y hoy vas a tener tres arqueros que hace mucho que no atajan en Primera División. Maldonado, yo creo que no atajó nunca en Primera División.
6: En Primera, no.
5: ¿Cítaro?
6: Cítaro tiene el de Copa Argentina.
5: ¿El de Copa Argentina en Rafaela?
6: Sí, Rafaela.
5: Y el que trajiste vos, que en teoría es para que ataje, porque vos tenés que tener un arquero titular, no un arquero suplente. El que en teoría traes vos para que ataje, hace mucho que no ataja. Más allá de que yo creo que no hay equivalencia entre Rofo, esto hoy, ¿no? Ojalá, Ledesma, después me tape la boca. Pero yo para mí no lo veo como arquero de Instituto.
3: Sí, pero el ritmo de juego se hace jugando. ¿Eh? Es como cuando te piden experiencia en el primer laburo. ¿Sí? Tenés que laburar.
5: Pero vos me decís, Talleres, se fue Guido, lo trajo un Sainz. A mí me agrada más futbolísticamente Guido. Pero Sainz no
3: jugando.
5: Está lejos de Guido. Está lejos. Yo creo que Ledesma, ritmo, los dos con ritmo, es mucho más Rofo. Por eso yo tengo la idea que Instituto no trajo un arquero titular.
3: Pero vos decís que trae otro.
5: No creo. Pero noto que no trae un arquero titular. No lo veo a Ledesma siendo el reemplazo natural de Rofo. Sale este y entre este.
6: El Ledesma de Gimnasia no anduvo mal.
4: Ahora, También cuando Rofo llegó, no era Rofo, digamos. Se convirtió en... No venía
5: siendo, sí, Mauri, pero
4: una gran figura.
5: Le gana el puesto a Carranza. ¿Te acordás? Carranza pierde, claro, el puesto después de, sí, aquel partido en el gasómetro que comete el penal. Claro, claro, ahí, sí, pero le gana el puesto. Eso es lo que me parece a mí, no sé.
4: Bueno, está el tema ahí del arquero. Tampoco están muy lejos, me parece. No es que hay una diferencia abismal. Hoy sí, camino andado sí, porque Rofo ya demostró, pero tampoco es que Instituto está trayendo un arquero novato, uno que no tenga nada de experiencia, digamos, ¿no? Me parece que más o menos un punto intermedio.
6: Sí, experiencia tiene, estuvo en Defensa, en Central Córdoba, en Gimnasia, en Barracas, en todos atajó. Algunos más, claro, algunos
4: tiene
6: menos.
4: Un recorrido, sí, exacto. Bueno, de Belgrano, Maxi, ¿qué hay?
5: Bueno, los equipos para jugar el... Ah, me dice Roberto y tenemos la nota de...
4: Sí,
5: de Yacaré. Bueno, ponemos la nota de Yacaré y dale, después cuento rápido los equipos.
1: Perfecto. Desde el inicio de la pretemporada hay objetivos personales y grupales, ¿no? Ya lo han hablado, han definido después de todo lo que ha sido el festejo, la celebración y la obtención del título.
7: No, hemos sentado a planificar el objetivo. Pero va a ser más de lo mismo. El primero del objetivo es clasificar y después, bueno, el mata-mata es ir por todo.
1: Sabiendo que hay que respaldar todo lo bueno que se hizo, ¿no? Lo cual no debe ser tarea sencilla.
7: No, obviamente que no. Le ha pasado a muchos equipos que han salido campeón y el torneo siguiente terminan abajo. No es lo que queremos que nos pase, entonces ya nos estamos mentalizando en hacer las cosas bien. Después se ve hasta dónde se llega o no, pero tenemos plantel para ilusionar.
1: Eso que recién decías, que le pasa a determinados equipos, digo, ¿por qué es? ¿Por qué suele suceder?
7: Quizás por relajación, quizás porque se desarma mucho el equipo, que en este caso no sucedió. Así que nada, es hablarlo grupalmente, poner las cosas en claro y después, bueno, salir por todo.
1: Está bueno que lo digas vos, digo, porque sos uno de los que tiene voz de mando, ¿no?, en el vestuario. O sea, más allá de que hay un montón de tus compañeros, pero está bueno que se hable ya, ¿no?
7: Sí, obviamente. Sabemos internamente que antes que inicie el torneo vamos a hacer la charla grupal. Así que nada, no estoy diciendo nada que no se va a hacer.
1: ¿Tranquiliza que no se haya ido nadie?
7: Sí, obviamente.
1: Pues es raro, ¿no? Un equipo campeón, de un plantel campeón, nadie se ha ido todavía.
7: Sí, obviamente, el torneo es largo, pero bueno, eso se encargan los dirigentes. Nosotros como compañeros queremos que todos estén, pero esperamos con los brazos abiertos.
1: Y vos ya pensando definitivamente en quedarte, ¿no?
7: Yo ni siquiera pienso en el mercado de pase, nada. Yo estoy muy cómodo acá en Belgrano, me siento bien, me siento querido. Hemos logrado una cosa importantísima, que es el sueño que todos tenían. Entonces, quiero seguir por mucho más. Sabemos, como te dije, tenemos una final 19 y bueno, vamos por todo.
1: Eso te iba a decir.
5: Bueno, hasta ahí el testimonio del defensor, de Leo Morales. Pensando en lo que viene, Mauri, amistoso el sábado. Cardoso, Benítez, Morales, López y Sporle, Rigoni, Sánchez, Vázquez y Velázquez, Celarrayán y Pacerini. Ese sería el equipo titular de Belgrano para jugar el amistoso del sábado. Si me apurás, posiblemente para jugar el del miércoles, el del 15, no, miércoles, jueves, sí, frente a Estudiantes, y por qué no el del debut, o muy parecido al del debut, del 23 frente a Rosario Central en Alberdi.
4: Muy parecido también al equipo campeón.
5: Sí.
4: Y había prometido Nico Núñez que le falta a Talleres después de haber traído sus primeros tres refuerzos.
3: Sí,
4: ¿qué,
3: señor,
4: más necesita?
3: En el corto plazo se buscará un volante de contención más y un defensor central más. Y además, ya que estamos pidiendo y ya que están cumpliendo, dijo Jorge, ¿por qué no un delantero que pueda ir por afuera? Ese fue el pedido de Jorge Sampaoli.
4: ¿No necesita otro punta, Talleres?
3: Claro. Prioritariamente, insisto, defensor central y volante de contención. Uno más, porque ya llegaron en las dos posiciones. Falta uno más de cada posición. Pero, ya que estamos, y estamos en la búsqueda, y estamos en el mercado de pases, Jorge dijo, ¿por qué no un delantero por afuera?
4: ¿Y quién va a ser el 9 de Sampaoli?
3: No, entiendo que Ronaldo
4: ¿qué
3: Martínez.
4: ¿Qué tema,
3: Sí, sí, sí.
4: ¿Ronaldo?
3: Sí, que Ronaldo. Ronaldo bueno. Rick Baloses, al menos eso es lo que se impone en esta pretemporada. Después, como digo...
4: Está cubierto.
3: No sé si está cubierto. Después está Dávila, sí, atrás de Ronaldo. Sí.
6: Pero lo que pasa el 9 es que está cubierto.
5: Pasa que puso mucha por Ronaldo, ¿no?
3: Claro, sí, sí, sí. Tiene que, sí, que responder, ¿no? Sí, sí, sí. Y Sampaoli, lo que me comentaban es que busca los jugadores a los que puede potenciar. Y siente que los que se dejó, los que se quedó, los puede potenciar. Por ejemplo, el caso de Ronaldo Martínez.
5: Ronnie.
3: De Ronnie.
4: Es un Ronnie. Muy buen detalle. Lo vamos a saludar a Juan Carlos Bernegger, que vive desde hace mucho en Suiza, que conoce al rival al que va a enfrentar la selección argentina el sábado. Juan Carlos, estamos en la cadena del gol, en la Popu. ¿Cómo estás? Buenas tardes. Contanos qué podemos esperar de Suiza. ¿Cómo estás?
8: Hola, ¿qué tal? Buenas tardes y un saludo muy grande a toda tu audiencia. Bueno, mirá, va a ser un partido muy duro, es un equipo muy sólido, son jugadores que tienen mucha capacidad para poder tener la posesión de la pelota, para leer bien el juego. No nos olvidemos que tienen una capacidad para tener juego táctico y a la vez poder crear situaciones individuales que puedan hacer la diferencia, ¿no?
4: ¿Cuál es, Juan Carlos, el mejor jugador de Suiza? ¿De qué tendría que cuidarse Argentina?
8: Mira, Argentina tiene que tener mucha atención en el mediocampo, los dos mediocampistas, tanto Gran y Chaka. Te quiero aclarar que Suiza, entre todos los jugadores que tienen, son entre 12 y 14 nacionalidades de padres inmigrantes. Es decir, por ejemplo, Gran y Chaka es kosovo-albanés. El delantero Émbolo es camerunés. El defensor central tiene los padres Nigeria. Ndoye, el wing, senegalés. El lateral izquierdo, padres chileno. El wing izquierdo, República Dominicana. ¿Qué te quiero decir con esto? Es una mezcla, una mentalidad muy, muy, muy, muy, muy, muy pasional, pero a la vez con una disciplina suiza. Y como te digo, el mediocampo con Gran y Chaka es el punto que hay que neutralizar. Después tienen a Freuler al lado, que es un motorcito que juega de área a área. Y bueno, lo que están lamentando mucho ellos es ahora la situación de Mansambi, este chico de 20 años, que se está comentando que lo han vendido por 60 millones de euros al Newcastle, que está lesionado. No creo que lo lleguen a recuperar. Pero yo creo que a esta situación, una solidez defensiva, salida de contragolpe y tener cuidado con los dos centrales del medio campo. Asimismo, van a tener dificultad si se lo ataca por la banda izquierda, y yo creo que ahí Argentina puede hacer daño. Y yo creo que, a pesar de que Argentina va a llevar el peso del partido, tiene para hacer diferencia. Pero bueno, no nos olvidemos, en Brasil pensábamos lo mismo y fue duro hasta último momento. Así que, bueno, hay que pensar en positivo y seguro que va a salir bien.
5: Bueno, eso le iba a decir, ¿no? Porque recién hablaba de la fortaleza. Digo, debilidades, lateral derecho y ¿qué otro punto débil tiene?
8: Bueno, generalmente se está viendo mucho en el Mundial que los cambios están haciendo la diferencia. O sea, está todo muy, muy, muy emparejado, está todo muy, muy igualado, que generalmente los cambios en el último tramo del partido hacen diferencia. Y ahí sufre Suiza cuando tiene que hacer los recambios y se nota en la calidad. Y te digo, están probando un mediocampista, Zakaria, que juega en el Mónaco, que juega de mediocampista, lo están haciendo jugar de lateral derecho. Y bueno, Ese es un punto también. Después la velocidad de Rodríguez por la parte izquierda, que estuvo jugando en el Betis Sevilla, ahora está sin equipo, también es un punto débil. Lo compensa con la experiencia, pero yo creo que por las bandas va a ser ahí importante poder crear superioridad numérica o el uno contra uno para poder llegar en zona de definición.
9: Juan Carlos, muchas gracias, un abrazo grande, gracias por habernos instruido un poquito sobre Suiza, el rival de Argentina.
8: No, encantado, un placer, y vamos a Argentina, chao, chao.
9: Chao, un abrazo grande. Juan Carlos Berenguer, que vive desde hace mucho tiempo en Suiza, bueno, nos dejó una pintura del seleccionado europeo que va a enfrentar a Argentina.
10: Jugaremos con Nico. ¿Tienen... Jugaremos,
5: claro, ¿quién, jugaremos ¿quién con Nico, Carlos? Pensaba lo mismo que Fede, ¿no?
9: Ah, ¿quién? ¿Qué tema?
5: Cuando escribía.
10: Y dijo que el lateral derecho flojito, jugará Nico González para atacarlo.
9: Puede ser una opción.
10: Ah, Núñez no le convenció.
3: No, sí, yo... estaría bueno.
9: Tienen Tagliafico, uno entonces. O dos conocidos por líneas. Akanji sí. Es conocido, sí. Rodríguez es conocido,
10: Xhaka
9: es conocido y Embolo, el delantero, sí. Es conocido. Es Freuler, decir, sí. Tienen Freuler en también. Nombres, me parece que tienen más nombre que Egipto. Pero tampoco es cuestión de hacer de todos los rivales un fantasma, porque después... Sí.
3: Pasa que el de Egipto es más nombre... Por sí mismo que todos los otros, Salah.
9: Exacto, digo. Con uno solo no alcanzan los de Suiza sumados a hacer lo que hace Salah. Pero bueno, es un rival como para tenerlo en cuenta.
10: La lesión de Mazambi es una gran noticia para Argentina. Participan todos los goles. Participó en
9: lo
10: todos los goles.
9: Lo marcó Juan Carlos. Sí. Es cierto. Buen punto, Fede. Bueno, estamos ya en el final, ¿eh? Nos hemos pasado un poquito, le estamos robando tiempo a la gitana. No ya le problema. Hemos robado mucho más que tiempo, gitana. Se van a quedar con la vuelta. ¿Tenés ganas de elegir el tema del cierre, gitana? Ya, rápido. Pensando.
10: ¡Epa! ¡Arrebatare!
5: ¡No, Nico! ¡Si yo ya lo elegí! Ajá, le
3: tiró. No, alguno que tenga que ver con la cárcel, con lo que zafó Cocol hoy, ¿no? De la cárcel, algún convicto. Bueno, se lo dejo
9: federal.
3: A Barrios. Ahí está, el federal.
9: Pongamos el federal.
3: El federal.
9: Pero, si podemos, Dieguito, la versión original.
3: Sí, Dieguito, lo está buscando. Ahí está sacando los discos.
9: No me gustó tanto la versión
10: esa con Cordera.
9: La verdad que no me gustó tanto, pero bueno, no importa, al margen. ¿Siguen 0-0 Francia-Marruecos?
3: La original es con el pelado Cordera.
9: Sí, no, pero la de siempre, la histórica. Esa es una versión que hicieron después. Con Cordera, ¿o no?
3: No. O sea, ¿quiere la versión solo?
10: Quiere solo.
3: No hay, porque hubo una selección especial de La Mona donde cantaba, donde invitaba a los rockeros a cantar con él. En esa también estuvo con Carlitos Tevez.
5: Muñeco de trapo cantó ahí.
3: Muñeco de trapo, claro. No, la original, la primera que se edita es de La Mona con el pelado Cordera, claro.
9: ¿Esa es la primera que sale en un disco? ¿No había salido nunca en un disco?
3: No. Mira,
5: pregunta
3: no había
5: pregunta desconfiando, ¿eh? Pregunta desconfiando, Mauricio.
9: No, no le crees. No lo sabía. Mirá vos, no sabía.
3: Claro, que yo canta el beso que sí, con Fito Páez.
5: Claro, es de duplas. ¿Con el mono de Capanga también?
3: Claro, me mata. Canta Me Mata. Con Fito Páez hace El Beso. Con Tevez hace Muñeco de Trapo. Para mí es la mejor.
9: Yo he sido para ti
3: solo un muñeco de trapo. La selección privada. Las selecciones privadas. Bueno, Mauri, qué bueno que te tenemos bien, ¿no? estás en condicional, nada de eso.
9: Caminando por las calles de Kansas libremente.
3: Ay, qué bueno.
9: Para
3: no tener...
9: que se queden tranquilos.
3: Los deditos encima... no están pintados, ¿no, Mauri?
10: No, por favor. La fianza se paga en dólares.
3: No,
9: me vas a poner el piano que lo toque Bruno Gelber.
3: Con todo este equipazo de la cadena del gol en la Popu, nos encontramos mañana a partir de la hora 17. Mauri Cocolo desde los Estados Unidos, L. Gitana Pereira aquí, que ya te acompaña en un ratito nada más en la Vuelta Popular. ¡Chao!

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muy buenas tardes. Hola, hola, hola, hola, hola. Bienvenidos a este jueves feriado 9 de julio 2026. Y estamos aquí en vivo para compartir música, canciones, palabras, mensajes. Claro que sí, hasta la hora 20, como cada día de lunes a viernes. Esta gran cadena popular, hacemos la vueltita. Dale, ¿por dónde irá tu vida hoy feriado? Te tocó trabajar, te tocó hacerle honor a la patria en el Día de la Independencia. Contame, ¿mañana te toca o no te toca? A mí también me toca. Cele Gitana Pereira de este lado de la radio, Diego Barrios Durán en la musicalización de este programa. Y hoy nos vamos a batir a duelo nuevamente con Dieguito. La semana pasada el punto fue para mí. ¿Volveré a repuntar? ¿O llegará la revancha de Dieguito? No lo sabemos, por supuesto, el momento clásico de la tarde. Dentro de un ratito nada más ustedes votan y también participan por premios, exactamente. Hora 18, 14 minutos. Francia-Marruecos 0-0 a esta hora. Ya arrancó el segundo tiempo. ¿Cómo terminará? ¿Cómo terminará? ¿Quién se quedará? ¡Dios! ¡Ay, Dios! Bueno, lo vamos comentando. ¡Bienvenidos!

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Desacatados junto a Gaspar Gigena, gol de Francia. Va ganando Francia 1-0, venciendo a Marruecos. Celebra la hinchada francesa. Ay, ay, ay, qué partido, por Dios. Hay gente viendo el partido y escuchando la popu. Pregunto, saludo a todos los amigos que están conectados a través de la plataforma de YouTube. Hola, hola Zulma, hola popu, bendiciones, gente, dice por acá Santi, que se ha cantado toda una canción ahí. Buenas, buenas, buenas a todos, muy buenas tardes, ¿cómo van este feriado? Hola Cele, soy Rubén, hoy comimos locrito, ahora estamos haciendo la sobremesa, mirando el partido, con la popu de compañía. Hola Rubén, mira ese platito de locrito que mata. Claro, mucha gente estuvo comiendo locro en el día de hoy, pese a que, bueno, la temperatura daba para un asadito, unas pizzas, pero la verdad es que si el locro se puede comer en festivales, en pleno verano, ¿por qué no traerlo con más de 20 grados? Hablando de la temperatura, a esta hora en Córdoba, ahora 18 o 26 minutos, es de 19 grados 5 décimas. Humedad 36%, el viento sopla desde el sur, atención con las chapas, atención con la ropa que va colgada en la soga, no vaya a ser cosa que se escape en la al patio del vecino. Viento sur a 17 kilómetros, está bastante fuerte, ¿eh? Visibilidad óptima, 10 kilómetros. Y en un ratito nada más a velocidad va a ir el duelo que vamos a hacer aquí con Dieguito. Ya saben, son tres rounds donde se suben tres artistas con dos canciones cada uno. Ustedes no saben quién elige qué canción entre Dieguito y yo. Simplemente voto a ciegas, voto con el corazón o con la canción que más les guste. Obviamente participan por premios que ya en un ratito les voy a decir, ¿eh? Y mañana 10 de julio, viernes 10 de julio, no voy a decir feriado, sino que es un día no laborable para algunos. Vamos a tener una hermosa visita aquí en la Vuelta Popular, cantándonos en vivo. Ayer les di una pista, ¿eh? Tiene que ver con una guardia. Guardia.

0: Tremendos enganchados de la banda de Carlitos mientras Francia gana 2-0 a Marruecos. Venimos con el momento clásico.
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0: Podríamos ser Francia, podríamos ser Marruecos, pero ya, si bien nada está definido en estos momentos, el partido está siendo para Francia con un valor de 2-0.
1: Prefiero ser Marruecos, nunca Francia.
0: Totalmente de acuerdo. ¡Vamos, Marruecos! Yo lo iba a confundir con unos fideos y no, es mostachol el fideo. No sé, Dieguito. ¿Cómo le va, Dieguito Vargas Durán?
1: Con salsa, abundante salsa. Una boloñesa.
0: ¿Por qué tiene la garganta así?
1: Grité el gol que le trajeron el Mbappé. No.
0: Te creo, No, yo también, me venía recuperando, grité la tajada y bueno.
1: Porque me quedo del partido de Argentina ese día bien, al otro día rota la garganta. Y el día siguiente peor, hoy peor.
0: Claro.
1: Pero anoche no grité, me cuidé. No tomé hielo.
0: No, ahí está la cuestión.
1: No tomé bebida con hielo, fría no.
0: Me parece que va por ahí la cuestión.
1: Ah, puede ser.
0: Ha tomado bebida con hielo. No. Déjame leer unos mensajes antes de que comencemos la batalla. Hola, gitana, estamos sin luz en la calle El Arañado. Me dice Carlitos por acá. Gitana, hoy cumplimos 18 meses de juntados.
1: ¡Epa!
0: Gracias a Dios, Moni Conejo. Gitana, yo te estoy escuchando desde el terreno que compré en las altas cumbres. ¡Qué hermoso!
1: Lindo.
0: Sos mi única compañía. Mira la vista que tengo, me dice Fer.
1: Qué hermoso, mira eso.
0: No, se ve precioso. No, mira ese atardecer, qué bonito, con las sierras. Y me dice el amigo Carlos que está sin luz, te estamos escuchando con un parlante a batería. Ah, bueno, pero salva. ¿Y qué va a escuchar?
1: De último lo carga con el auto.
0: Claro, que la ponga ahí en el auto.
1: Si no, bueno.
0: Pero bueno.
1: Hasta que se apague.
0: Ay, no, que no se apague, porque ahora acaba de comenzar el momento clásico de la tarde. Los jueves son de duelo. Diego Barrios Durán versus L, la Gitana Pereira, donde tres artistas se suben al ring. Uno por uno se defiende con dos canciones. Una elegida por Diego, otra elegida por la Gitana. Acá no se sabe quién elige. ¿Qué?
1: Estoy analizando cuál es el primer lugar.
0: Ah.
1: ¿Qué artista se sube en primer lugar?
0: Ah, en el primer lugar, ¿quién se sube?
1: Cristian Abel Amato.
0: ¡No! ¡Exactamente! ¡No! ¡Qué pedazo de artista! Cristian Abel Amato se sube al primer round. Atención,
1: sí.
0: Porque es tema 1,
1: sí.
0: Tema 2. No es ni Diego ni Cele. La gente no sabe quién elige cuál tema. Y recién van a comenzar a votar cuando comience el segundo tema y ya les voy a decir por qué premios.
1: Tema 1 con letras.
0: Sí, señor.
1: Porque
0: exactamente.
1: Tema 2 con letras. No es ni Cele, ni Diego, ni Cele.
0: Tal cual.
1: Con letras. Tras.
0: Exactamente. Cristian Abel Amato se sube al primer round haciendo
1: esta canción.
0: No.
1: Nadie muere.
0: Nadie muere.

0: temazo, por Dios, de loco amato en Drula. Nadie muere de amor, lo malo de morirse de amor, ¿qué diría el profe Bainotti?
1: Es morirse cantando. No sé qué diría.
0: Lo malo de morirse de amor es que no te mueres.
1: Claro.
0: Ay,
1: claro.
0: Dios. Nadie muere de amor, dice el loco en Drula. Y ahora el segundo tema, se viene el loco, pero en la fiesta.
1: ¡Epa!
0: El loco en la fiesta, ¿es válido? Claro que sí. Atención, porque ni bien comience a sonar el segundo tema, pueden enviar la palabra voto. Tema 1, escrito, ¿eh? U-N-O. Tema 2, tema D-O-S. No es con Z.
1: ¿Ah, no?
0: No.
1: Ah, no.
0: Y pone nombre, apellido, tres últimas cifras del DNI para participar por entradas al cine.
1: Sí.
0: Y atención porque van a... Ni bien termina un round,
1: sí.
0: Salen entradas.
1: Epa, bien.
0: Sí, señor. Lo hacemos así, ¿sí? El primer tema, no sabemos quién lo eligió. A ver, el segundo tema, ¿con qué se sube el loco a mató?
1: Con esta canción.
0: A ver.
1: Con esta canción. ¡Oh!

0: arranco el loco en la fiesta. Mira vos, nadie muere de amor. Cuando muere el amor, se empieza una hoja en blanco. ¡Qué grande! ¡Qué grande! Voto uno. Dice Flavia, hola, Cer. Estamos escuchando desde las termas de Río Hondo, de la familia Dipa Antonio. ¡Qué hermoso! Pino Padilla, voto dos, dice Marce. Tema dos, dice Rosana. Voto tema uno, dice Clau. Voto tema dos, dice Noé. Voto de, ponen, algunos ponen con letras, con números. No pongan números. Ni el número 2 ni el número 1, pongan las letras. Escriban UNOODOS. Porque no lo registra para el sorteo. Como Gabriela, que puso el tema, pero puso el número 2. Voto el tema 2, dice José. Uy, por Dios, esto está muy, muy pegadito, ¿eh? Tema 2, dice María Zíngara. Voto el tema 1. Voto tema 2, dice Ivana. Qué peleado. Está cerrada la votación, Dieguito. Porque tenemos ganador, ganadora para el cine. En cada round va a salir un ganador, una ganadora, ¿eh? No sabemos quién ha ganado. A ver, para, voy a ver cuánto va hasta ahora.
1: Sí.
0: Bien, el 2. A ver, el 1. Muy bien, bastante pareja la cosa por ahora, ¿eh? No sabemos quién es el dueño del tema 1 o el tema 2. ¿Quién se va al cine en este primer round, Dieguito?
1: ¿Quién es?
0: Flavia Cueva, 739. Bien, Flavia, vamos, Flavia. Flavia, tenés que llegarte a la portería de la radio, Alvear 139. ¿Para retirar qué, Dieguito?
1: Entradas para los cines Dino.
0: Sí, señor. Sí, señor. Entradas para los cines Dino, que se pueden utilizar desde hoy hasta el próximo miércoles, ¿eh? Hasta el estamos mirando el partido. Sí. Hasta
1: por
0: el
1: eso
0: próximo.
1: En slow motion.
0: Hasta el próximo miércoles. Son entradas dobles.
1: Sí.
0: Flavia Cueva, 739. Ahora sí.
1: Sí.
0: Nos vamos al segundo round, Dieguito. ¿Quién se sube en el segundo round?
1: El señor Ulises Mauro Bueno.
0: ¡Ay, por Dios, Ulises! Ulises, que hablando de momento clásico, ha sacado una reversión de clásicos.
1: Un enganchado.
0: ¿En dónde lo grabó, Dieguito?
1: En Movistar Arena.
0: Sí, señor.
1: Está, ¿no? Oh, tiene tantos bailes, tantos
0: lugares
1: que ha tocado Ulises. En el Movistar Arena, unos enganchados retro.
0: Sí.
1: Y nosotros lo hemos dividido para pasarlos en fragmentos.
0: Claro, para disfrutarlos, para disfrutarlos. Qué hermoso, qué hermoso. Entonces.
1: Porque hizo más allá, no hizo la misma versión a otro tempo, a otra velocidad.
0: Qué bueno eso.
1: El Ulises actual, excelente versión.
0: Qué hermoso, ya la vamos a estar escuchando seguramente. Ulises se sube al segundo round defendiendo el primer tema
1: con esta canción.

0: más triste. El Uli defiende el segundo round, el primer tema con Zelda 22. ¡Qué bonito! Voy a leer un mensaje, Dieguito. Hola, gitana hermosa. Ayer no había tiempo, pero hoy te quiero contar por qué me llamo Augusto. Yo siempre digo, qué nombre difícil de mencionar.
1: Augusto.
0: Augusto. A mí en casa, mi novia, la gente que conozco, mis amigos, bueno, no te voy a decir cómo me dicen porque, bueno, son discriminadores. ¿Cómo le dirán? Y yo también, dice Augusto. Pero me dicen Agus. Ah, qué buena aclaración. Queda más elegante como yo, que soy hermoso. Pero fue una decisión familiar porque todos los nombres eran chiquitos para semejante prócer. Al ser el primer nieto, sobrino de todos lados, mi abuelo propuso y a las dos familias les gustó. Claro, yo ayer le preguntaba por qué se llama Augusto. ¿Por qué no pusieron Agustín? Y es... Como por ejemplo la Agustina y la Agostina, me complican la vida. A la Agus, ya la Agus, nuestra Brunetti, por ahí antes le decía Agus, y a la Agus Biglietti, también nuestra de las redes, le decía Agus. Y bueno, se llama Agustina. Claro, entendeme. Y Augusto me suena incómodo de decirlo, se me hace la trucha.
1: Es más fácil. Augusto. Es más fácil Agustina que Agostina.
0: Totalmente.
1: Y Agustín, más fácil. Augusto. Augusto se llama él. Augusto. Augusto.
0: Augusto.
1: Augusto, estoy con usted.
0: Bueno, pero cuestión que le podemos decir Agus. Él dice que le dicen Agus.
1: Bien, bien.
0: Esa es la historia. Te pido un saludo para mi mamá que te está escuchando. Y es geminiana, un poco tóxica. No, no, por favor.
1: Pero la historia sería quién le puso el nombre a él.
0: El abuelo. Los abuelos. Bien. Saludos para vos y para Dieguito. Dice Agus. Ya está.
1: Vamos, Agus.
0: Me habilito para decirle Agus.
1: Agus.
0: Agus. Agus, ahí queda, se me quebró lo más antiguo. Atención, porque Ulises
1: ¿sí?
0: sigue defendiéndose con el tema 2. Ni bien comience a sonar, pueden empezar a votar. Y también a anotarse por entradas para el cine. Vuelvo a repetir, no pongan el número, pongan la palabra 1 o la palabra 2. ¿Sí?
1: Los escrito. Que votaron apresuradamente... Pueden empezar a votar.
0: Claro.
1: Desde que comience el segundo tema, la segunda canción de Ulises.
0: Y después de ni bien comience a sonar, para que tengan tiempo de votar, se anotan para entrar al cine, nombre, apellido, tres últimas del DNI. Nos vamos a ir a la tanda y al regresar de la tanda, después del tema 2, vamos a decir quién se ganó las entradas al cine. ¿Se entendió? ¿No se entendió, Diguito?
1: Sí, suena el tema 2 de Ulises. Mientras suena este tema 2, te anotas. Elegís tema 1, voto 1, sí, voto 2 y te anotas por las entradas. Después del tema viene la tanda. Después de la tanda decimos los ganadores.

0: El tema 2 de Ulises, fondo blanco. Voten, voten, voten, que después de la tanda decimos quién ganó entradas para el cine.
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0: ¡Qué manera de votar la gente! Por Dios, voy a leer algunos de los mensajes. Ya está cerrada la votación, ya está cerrado el sorteo. Voto 2, dice Santiago. Tema 1, dice Luciano. 2, Estela. Esta vez voto tema 2, dice Nahuel. Voto tema 1, temazo. Me hace recordar cuando iba al secundario. Dice otro Luciano por aquí. Voto 1, dice María Eugenia. Voto 2, dice Marcela. Gitana, qué programón. Temazo, voto al 2. Participo por las entradas, dice Ariel. Participo por las entradas, dice Nancy. Tienen que votar, Gitana, con esa trucha podés decir cualquier cosa, güey. Dice Marcela. Saludos para Raúl, para Marcela, Nahuel, Juan, Mateo y a todos los que acompañan. Hola, ¿cómo están? ¿Cómo puedo hacer para participar del sorteo? ¿Cómo tiene que hacer, Dieguito?
1: Tiene que mandar la palabra voto 1, voto 2.
0: Exactamente.
1: Poner el nombre, apellido, últimos 3 del DNI. Y ya estás participando por las entradas para los cines Dino.
0: Exactamente, Dino. Pero a partir del tercer round, porque claro, ya está cerrado ahora, ¿eh?
1: Claro, claro.
0: Ya está cerrado. Ya te digo ganador o ganadora para las entradas al cine.
1: Sí.
0: Ay, para que se me pierda un par de mensajes. Bueno, voto tema 2, dice Lau por acá. Mucha gente participando a esta hora, ¿eh?
1: Sí.
0: Me encanta,
1: bien,
0: me encanta.
1: Bien, bien.
0: Hay alguien que me había escrito... que se iba a ir a festejar el cumpleaños del Carly, pero sin el Carly, dice.
1: Ah, mira vos.
0: Con los temas que estamos pasando. Ay, Dios. Ay, no lo encuentro, no lo encuentro. Pero bueno, ya está. Todavía no sabemos quién ha ganado. Bueno, hasta ahora Francia. Pero... ¿con quién cerramos el tercer bloque? Señoras y señores, Gitana, mandale saludos a la banda del Eterno que entrena ahora a las 8. Saludos a la banda. En el tercer round, ¿con qué temazo se subirá la mona? Porque son los clásicos, ¿eh? Los clásicos del Manda Más. Ay, Dieguito, ¿quién ganará esta batalla?
1: Ay, ay, ay.
0: ¿Qué tema habrás elegido vos? ¿El 1 o el 2? ¿Yo cuál habré elegido? ¿El 1 o el 2? No sabemos.
1: Pasa que cada uno elige un tema y la computadora lo tira.
0: Exactamente, exactamente.
1: ¿Cómo será?
0: El tema 1 que suena a partir de este momento, Dieguito.
1: Es este y arranca así.
0: Oh.

0: ¡Ojalá!
1: ¡Bueno!
0: Por Dios, Sostema! ¡Jiménez! ¡Te amo, Mona! ¡Te amo, Mona!
1: ¡Uy! Ahí tenemos a un entusiasta, ¿eh? ¡Qué temazo! ¡Qué temazo! Pasaba defendiendo el tercer round. Carlitos, la Mona Jiménez, la primera canción, Historia Fatal. ¡Qué temazo! ¡Qué temazo! Sí.
2: Y hablando de qué temazo espectacular. ¿De qué te olvidaste?
1: ¿De qué, negrito?
2: Los ganadores, el ganador.
1: Sí.
2: De las entradas cuando salió el round de Ulises.
1: ¡Uy, tenés razón, Dieguito, tenés razón!
2: El ganador
1: razón.
2: Que eligió
1: el round de Ulises. Tenés razón, acá tengo.
2: ¿Quién ganó la entrada para el cine?
1: ¡Ay, me olvidé! Luciano Gómez, vamos, 076. Luciano Gómez, 076, ha ganado en el round de Ulises. Entradas
2: ahora
1: para el
2: sí,
1: cine.
2: Sí, vamos.
1: Gracias, ¿y qué haría sin vos? Y sería difónico, claro.
2: Y sí.
1: En el primer round que defendía Cristian Abel Amato, las entradas la ganó Flavia Cueva, 7.39. El segundo round, defendido por el Cuarteto Poderoso de Ulises, Luciano Gómez, 0.76. Ambos tienen que pasar por portería de la radio, Alvear 139, a partir de hoy, 20:30 horas, hasta el próximo miércoles aproximadamente, para disfrutar de las entradas. Y este tercer round...
2: Y último.
1: Último round, que por su... Pero tengo ganas de regalar doble, así para que la gente se anote bien, ¿eh? El tercer y último round viene bastante peleado, el tema 1, tema 2.
2: ¿Podés cerrar este 9 de julio, sí, este feriado, con entraditas para el cine?
1: ¡Claro! Mira. Y tengo ganas de regalarle a dos personas, no a una.
2: Bien.
1: Así que nombre, apellido, tres últimas cifras del DNI y votan tema 1, tema 2 y la definición las hace...
2: La Mona Jiménez, así de esta manera. Así de esta manera.

0: Basta, chico, basta, basta, por Dios. Basta, basta tanta emoción.
1: Ay, ¿qué le ha pasado? ¿Qué le ha pasado al amigo José? Gitano, soy María, participo por las entradas. Para mí ganó el número uno de la Mona Jiménez. Vamos, la Mona y Argentina, carajo. Gitana, voto tema uno. Gracias por ser mi compañía mientras laburo en el taxi. Vamos, Gitana, cra. Escuché los dos primeros segundos. Los dos primeros segundos del tema. Voto dos, participo por las entradas, dice Ariel. Hermosa la radio, participo por las entradas. Hay que votar, tema. Cerrada la votación, cerradas, cerrado el sorteo, entreteneme a la gente con algo, Dieguito.
2: Bueno, perdió Francia. No, perdió Francia. Francia ha ganado y se va a enfrentar con el ganador de Bélgica-España.
1: Voto tema 2 de la semifinal, claro, es verdad. Voto tema 2, el delfín, temazo gitana. Saludos a Franco Banón, que lleve las piernas hoy al fulbito, porque el lunes dio asco, dice Luciana. Bueno, capaz que la quiere dejar guardada. Me vuelvo loca con el tema 2, me dice Yamilé, pero pusiste tema con el número 2. No entra en el sorteo, negrita. Gitana, por favor, exijo que me regales algo, pero si nosotros necesito que me levantes el ánimo anunciando que gane algo, pero...
2: Pero contá qué te pasó, qué pasó,
1: no, queremos saber, viejito, no, ánimo, porque, ¿por qué ánimo? No, porque la gente siempre, y a mí por ahí me da mucha cosa, no tenemos decisión sobre quiénes ganan los premios.
2: No, eso no lo manejamos.
1: Es sistema,
2: no.
1: O sea, reiniciame Windows, no sé.
2: Es más, no cargamos nada, lo cargan ustedes,
1: claro,
2: a los datos, con los mensajes que envían, y es todo automático.
1: Claro, por eso les digo, pongan bien, no pongan los números ni el 1 ni el 2, pónganlo con letras para que el sistema lo registre, es así, ¿qué va a hacer? Bueno, atención, hablando de ganadores.
2: Yo realmente, si pudiera, le daría entradas a todos, pero no tenemos, no se
1: puede. Te la querés llevar vos,
2: no.
1: Yo lo único que hago de manera personal es cargar los datos en la planilla.
2: Claro.
1: Nada más. Nada más. A ver el sistema que nos da por ganadores, porque vamos a regalar dos. En este tercer round. Axel Lucero, 6.59, y Nancy Ponte, 0.48. Qué lindo número para la quiniela.
2: 48.
1: 0.48. Todos tienen que llegarse a portería de la radio, Alvear 139, para retirar las entradas.
2: Claro.
1: Al cine, al
2: sí.
1: Cine Dino.
2: Sí,
1: hace mucho
2: supuesto.
1: Que no voy al cine. Voy
2: está hermoso el cine, está hermoso.
1: Voy a ver si me autogano algo. Me elijo yo para ganar. Axel Lucero, 6.59. Nancy Ponte, 0.48. Y antes, Flavia Cueva, 7.39. Luciano Gómez, 0.76. Atención, porque
2: sí.
1: Vamos a develar quiénes eligieron las canciones. Los temas 1 en el día de hoy fueron...
2: Sí.
1: Seleccionados por...
2: ¿Quién?
1: El señor Diego Barrios Durán. Por lo tanto digo que él eligió a Cristian Amato haciendo Nadie Muere de Amor, eligió a Ulises Bueno haciendo Celda 22 y eligió a Carlitos La Buena Jiménez haciendo Historia Fatal. Los temas número 2.
2: Gracias por sus aplausos en sus hogares.
1: ¿Viste cómo te aplaude la gente?
2: Era. Gracias.
1: Los temas número 2 elegidos, obviamente, por la gitana. ¿Cómo? Hoja en Blanco fue elegido por mí. Fondo Blanco fue elegido por mí. Y también El Delfín. Voy a decir que el tercer round de Carlitos La Mona Jiménez lo ha ganado el señor Diego Barrios Durán.
2: Oh.
1: El tercer round, negrito.
2: Mata
1: el
2: todo, La Mona.
1: No. El primero y el segundo round lo ha ganado la gitana. Por lo tanto, otra victoria para la batalla. En tu cara, Dieguito. En tu cara. ¿Cómo se siente ser Marruecos?
2: No, creo que...
1: 2-1. ¿Qué es eso?
2: Me siento
1: sueño?
2: El técnico. Filmame.
1: Ay, Dios, gracias por participar. Chao, Dieguito. Hasta la próxima.
2: No, pero mira.
1: Hasta el jueves que viene.
3: No, chao.
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1: Mayola, con 9:30, Terry, lo que ha pasado anoche es la novedad de esta semana.
2: Arriba las palmitas.
1: Arriba, dale que nos queda media hora de programa.
2: Arriba las palmitas, arriba las palmitas.
1: ¿Quién está disfrutando el doblemente feriado, Bueno, mañana día no laborable, ya expliqué cómo es la diferencia. Hora 19:32 minutos, qué lindo que estuvo el momento clásico, qué temazo sonaron, 17 grados 3 décimas la temperatura a esta hora, humedad 43%, el viento sigue soplando desde el sudeste, pero a 10 kilómetros, menos mal, porque no traje el planeador para la panchita. Visibilidad óptima 10 kilómetros. Hola gitana, anoche participé en el 13º Pericón de Adultos en Villa Mercedes, San Luis, más de 300 bailarines. Abrazos, me dice Moni, y me envía una foto, qué hermosa esa paisana, con ese gaucho al lado acompañándola. Felicitaciones, me encanta.
2: Arriba la palmita.
1: No, me mataron con el delfín, lo puse al palo en el auto, me dice Claudio por acá.
2: Arriba,
1: qué lindo. Qué lindo vivir con música el feriado, Hola Celeste, saludo desde Arroyito, Córdoba. Un abrazo grande, me dice Daniel Romero. ¿Qué almorzaste hoy? Hoy yo almorcé, no sé a qué viene la pregunta, pero le cuento, mi querido Dani. Almorcé unas hamburguesas de pollo riquísimas y una ensalada de repollo blanco, porque el repollo morado me hace mal. No sé la diferencia del pigmento, a mí me hace mal el repollo morado. Comí ensalada de repollo blanco con zanahoria rallada y rúcula. Mucho limón, mucho limón. Así como una ensaladita de... como una comida de verano, ¿vio? Es que lo ameritaba el día. No comí locro, negrito, si esa es la pregunta. No, locro, no. Lamentablemente no tuve el honor. Y tomando agüita, ¿eh? Sí, agüita.

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4: 20 minutos nos separan de la hora 20 y del final de este programa. Nancy me dice, muchas gracias Celeste por las entradas. ¿Hasta cuándo tengo tiempo de ir a buscarlas? Hasta el próximo miércoles, Nancy, Sigue, hay tiempo, pero no se duerman. Hola, gitanita, ¿todo bien? Yo haciendo patria desde temprano en mi gomería Titicar. Gitanita, decirle que me salude mi hermanito Dieguito Durán, de corazón a corazón, el loco bambán de Las Palmas. Se me ha ido, Dieguito, a trabajar por fin en feriado. Debería ser feriado más seguido. Dieguito, ahí viene, viene. Vení. Sí, se emociona cuando lo saludan en la radio. Ay, parece un chico.
5: ¿Dónde tú dormías? Hoy duerme al...
4: Dice el loco, dice que no te queme. Digo, debería ser más seguido feriado que lo que cuando más laburas te pones aire a hacer las listas. Loco Bambán de Las Palmas dice que lo salude.
6: Un saludo grande para el amigo Bambán. Me lo cruzo siempre en todos los eventos que voy, está Bambán.
4: ¿Está el loco Bambán?
6: Fanatiquísimo de Talleres.
4: ¿Y qué te parece?
6: Él, su familia.
4: ¿Y si es fanático de Talleres, cómo
6: no,
4: te puede...?
6: Parece, no, porque es de Las Palmas, no de Barrio Jardín, por eso.
4: No, sí, ya sé que es de Las Palmas.
6: De Las Palmas.
4: ¿Y qué pasa?
6: No, pues sí, es Talleres, que te parece como si... No. Nada,
4: no,
6: nada,
4: yo
6: nada.
4: Iba a decir, ¿qué te parece? Porque él es, no entiendo, porque él es fanático de Talleres y vos sos de Belgrano.
6: Claro, porque, bueno, él todavía no vio la luz. ¿Entendés?
4: Uno.
6: Ahora, si quieren adherir a Belgrano.
4: No,
6: si
4: nada.
6: Quieren asociar,
4: de eso.
6: Chicos.
4: Nada de eso.
6: Ahora, ¿quieren?
4: Yo, ¿qué estás buscando, no, socio?
6: No.
4: ¿Vos estás haciendo campaña para Belgrano?
6: No, escucha, no. Yo por luego digo que si quieren ver una Copa Libertadores.
4: Bah.
6: Un partido de Libertadores.
4: Está muy bien, Diego, está muy bien.
6: Quieren ver equipos internacionales. Bambán, con todo el amor que te cariño que te tengo, pero bueno, fíjate.
4: No se le escucha bien, Dieguito. Está muy difónico. Gracias, Dieguito. Gracias. Desde Argüello para mi novio Fabricio, si podés pasar el tema de Primera Cita en Cuarteto y Aguante Talleres, aunque mi novio es de Belgrano. Aunque mi novio es de Belgrano, dice. Saludos, recién prendemos la Popu. Ah, se han perdido un momento clásico. Y los premios y todo lo que se viene. Francia imparable liquidó a Marruecos en una ráfaga y se metió en semis. Se impusieron 2-0 en Boston con un tanto de Mbappé y otro de Dembélé, ambos en el complemento. En el primer tiempo Mbappé había fallado un penal y luego se retiró todo dolorido y espera por España o por Bélgica.

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0: así era ella, coqueta, sonaba de sacata.
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0: Por acá Moni en el chat de YouTube me dice, también mi almuerzo fue livianito, nada de empanadas, nada de locro. Yo en mi caso, Moni, porque con cada partido, nosotros en familia, cada vez que toca en el horario donde estoy en casa, me voy hasta lo de mi mamá y ahí no se come nada liviano, así que bueno, estoy optando por desintoxicarme hasta el sábado, claro, si no, ay Dios. Cele, quería agradecerte las entradas que me gané la semana pasada. Logré que mi hijo adolescente me acompañara al cine a ver Toy Story y la pasamos hermoso, como hacía mucho no lo hacía. Mil gracias, me dice Cele, me alegro enormemente. Me gusta que nos cuenten cómo la pasaron, si fueron al cine, qué película vieron, qué onda la Toy Story. Yo hace mucho que no voy al cine. Hola hermosa, te cuento que hoy en Olta, es un pueblo en La Rioja, es un pueblo bellísimo, el Jardín de los Llanos, le llaman Olta La Rioja. Acá se inspiró en Coria Peñalosa con el tango Caminito. Tenemos 5.800 habitantes, se bailó el Pericón Nacional con más de 200 parejas de todo el país y el sábado es el Festival del Cabrito, la edición número 13. Es hermoso, muchos artistas de renombre. En esta edición va a estar actuando Los Hacheros, La Miquila, Pepo Lara, Valentina Márquez y muchos más. Me dice Zulma por acá. En todos estos años pasaron artistas de alto nivel. Quedan todos de la Popo invitados. Muchas gracias, Zulma, por la información. Y por la invitación también. Qué lindo, qué hermoso. A divertirse, a divertirse. Vamos, que hoy es feriado. Yo todavía no lo siento a feriado, pero bueno. Sí. Vamos que nos vamos.
2: 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Qué temazo que vamos a cantar. Gracias por estar, hermano. 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

0: Muchas gracias, loco. Por el respeto. Gracias.
1: ¡Erade!
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0: fuerte el aplauso para Damián Cor.
1: Fuerte el aplauso para el guacho, che.
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que ya vienen con Rayago para hacer su modo cuarteto. Hola, Gitana, acá te estamos escuchando por la 104.3 desde Termas de Río Hondo. Tus amigos de Mamita Mía, la pasta rica, rica, la tengo que probar, la tengo que probar, Marce. Eso para vos, para Raúl, para su hijo. Nos encontramos mañana a partir de la hora 17, primero para acompañarlos a través de la cadena del gol, luego la vueltita popular mañana, mañana en vivo, el momento clásico. Va a estar a cargo de Dani Guardia, lo vamos a tener en vivo aquí con nosotros. Obvio, charlando de todo lo que va a suceder, mejor dicho, más de lo que va a suceder, haciendo la previa de lo que será el show de las grandes voces este sábado 11 de julio, después del partido de la Argentina, en Las Palmas. Así que mañana, junto a Dani Guardia, los esperamos aquí para hacer la vueltita popular. Cele Gitana Pereira de este lado de la radio, Diego Barrios Durán en la musicalización. Hoy le he ganado nuevamente, recuperado mi copa. Chau, gente, será hasta mañana. Quédense ahí, ya se viene en modo cuarteto.

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1: Buenas noches a todos. Estos son los principales títulos del portal de noticias de Cadena 3 Argentina. En el 9 de julio, Jar Llora pidió que la unidad no sea solo en el fútbol cuando juega la selección. El gobernador encabezó el desfile cívico-militar y participó del tradicional fogón patrio en Río Cuarto. Pidió construir acuerdos de largo plazo más allá de los partidos políticos y las religiones.
2: Javier Milei reunió al gabinete para avanzar en la reforma del Banco Central. Durante un encuentro realizado en la Casa Rosada, el presidente comenzó a delinear el proyecto de reforma de la Carta Orgánica de la institución. Diego Santilli ejerció por primera vez su nuevo rol.
1: Con penal errado y gol de Mbappé, Francia le ganó a Marruecos y se metió en semifinales del Mundial. El equipo europeo se impuso 2-0 en el Gillette Stadium de Boston. El 10 erró desde los 12 pasos, pero después abrió el marcador y Ousmane Dembélé selló la clasificación.
2: Hubo un gran enojo de Haaland contra Tello por la demora en el penal de Mbappé. El delantero noruego cuestionó el tiempo que demandó la revisión del VAR antes de la ejecución del penal que Bono terminó atajándole al francés en el duelo entre Francia y Marruecos.
1: Hora 29 minutos en todo el territorio nacional, cielo parcialmente nublado en la ciudad de Córdoba. Temperatura actual 15 grados 7 décimas, humedad 49%. Viento soplando del sur a 4 kilómetros por hora, visibilidad óptima a 10 kilómetros.
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1: Pero muy buenas tardes, noches a toda la gente. Hola, hola, ¿cómo andan? Bienvenidos a otra edición de Modo Cuarteto. Hoy, Juernes, feriadito, lindo, no hace nada de frío, está fresquito, pero no tenemos el viento que teníamos esta mañana, al mediodía. Está hermoso, ¿eh? Así que bueno, ¿cómo andan? Sean todos bienvenidos y bienvenidas a Modo Cuarteto. A la ruloneta, subite a la ruloneta, que vamos a dar un par de curvas, un par de vueltas.
0: Un par de nudos viales, ¿viste? Nudos viales como lo del... como lo de la circunvalación.
1: Ahí está.
0: Iba a decir circunvalación.
1: Circunvalación.
0: Porque hay un humorista que en vez de decir circunvalación dice, no, yo anduve por la circunvalación.
1: Ah, lo dice muy rápido, claro, claro.
0: No, a propósito, dice circunvalación.
1: Bueno, está bien.
0: Impresentable.
1: Son maneras de hablar, son maneras de decir las cosas. Por lo cierto, nosotros comenzamos con Ulises Bueno, que Ulises Bueno la rompió, señoras y señores, en el Movistar Arena, haciendo todo lo que es un repaso por toda su historia, por todos sus éxitos, su música. Y además, recordando los luquetes, impresionante los luquetes de Ulises, volvió el sombrerito de rayas.
0: El guante blanco en la mano derecha.
1: Qué hermoso. Qué lindo recordar esas épocas, che. Es como un viaje en el tiempo, ¿no?
0: Hizo un viaje cronológico.
1: Ahí está.
0: El Ulay.
1: Qué lindo.
0: Arrancó como en sus comienzos. Hoy lo escuchaba al Diego con la gitana en la competencia cantando que habían puesto Perro de la Noche. La verdad, lo único que le faltó al Barba es que se haya planchado el pelo. Nada más.
1: Eso, tal cual. El pelito largo, ¿no? Con la cadenita ahí.
0: Yo que fuera él hubiera puesto una peluca, después me la saco. Me hubiera puesto barba, después me la saco. No, claro, hubiera hecho todo un lookeo. Sí.
1: Era un montón del para la vestuarista o vestuarista.
0: Che, Brunetti, sí. Acá estoy en la tele, están pasando Argentina-Egipto, así que anda vos nomás.
1: ¿Pero hasta cuándo vas a ver la repe?
0: Pero van 9 minutos el primer tiempo, van 0-0, así que quiero ver cómo va.
1: No.
0: El Diego me dice por acá por el WhatsApp, mira, ole chico, el delay que tiene.
1: El sufrimiento.
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0: Damián Córdoba junto a Uriel Lozano haciendo Lo que nunca será y Le creí. Enganchadito.
1: 20 con 24 minutos en toda la República Argentina. Yo estoy viendo Argentina y Egipto.
0: Sí.
1: Yo lo estoy viendo para el sábado.
0: Está muy entretenido. Ay, la

0: ¿Viste la película que...?
1: ¿Cómo le cambió la cara a Messi? ¿Vos viste cómo le cambió la cara? Después de haber errado ese penal,
0: hasta que hace el gol.
1: Messi estuvo mal anímicamente. Mal estaba este muchacho.
0: Sus compañeros lo levantaron.
1: Hasta que sí, pero estaba... El pibe tenía cara de tuje, ¿entendés? Estaba preocupado. Él estaba mal.
0: A él no le hace falta
1: a él le afecta,
0: un penal.
1: Le afecta a mi querido capitán porque es de cáncer y la sensibilidad le toca las fibras.
0: Avisale en el último mundial la fibra que le estaba con... Sabés que se lo llevó puesta todo. Échame acá. 8:25. ¿Qué nos cuenta la gente? Bueno, mañana no laburo, sí. Un montón de impresentables.
1: Es verdad.
0: Hijos
1: mañana,
0: de mil.
1: Mañana no laburo mucha gente y mucha gente no laburó hoy. Así que bueno, que nos cuenten en el mensajero quién le toca trabajar, a quién no le toca trabajar. Quizás nos estás escuchando desde el laburo, haciendo la trabajación, como le decimos aquí en Argentina, a esta labor. Che, y además contarles a la gente, anticiparles de que tenemos un programón para la jornada de hoy. Atentos, porque en un rato nada más, con Ra, lo que se viene es como una especie de viaje en el tiempo, pero no como lo que hacemos los viernes, que viajamos al pasado.
0: O sea que nos vamos a adelantar el bloque. ¡Ah, ya sé de qué estás hablando!
1: Vamos a viajar al futuro. Hoy vamos a viajar al futuro, vamos a trasladarnos un ratito a un bailezón que se va a armar el sábado. Pero quédate atento porque eso se viene en un ratito nada más. Y además tenemos sorpresas, sorteos. Sorteo, vinimos con un montón de regalos hoy, ¿eh?
0: Hoy hay un montón, una barbaridad de cosas, ya vamos a estar presentando, por supuesto. Hoy medio que nos vamos a convertir en fonoaudiólogos.
1: Ahí está. Bien, muy bien.
0: Hoy vamos a ser un poquito fonoaudiólogo porque ¿qué trata la fonoaudiología?
1: La fonoaudiología trata, no soy especialista, pero por lo que sé, la fonoaudiología
0: trata... Pero usted es tratada por una fonoaudióloga.
1: Sí. Y hay especialistas de la voz, que son las especialistas que nos tratan a nosotros, los locutores y a los cantantes. Y después están las fonoaudiólogas que se especializan en la parte de la forma en la que dicen las vocales, las consonantes y demás.
0: Hoy vamos a ser los fonoaudiólogos de grandes voces.

0: Vuélveme a querer, el primer retro del día de la fecha.
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0: entre dos amores, el príncipe Germain rompiéndola como siempre. Pero por favor.
1: Antes el señor Fernando Vladis, en un disco muy interesante, su paso por Chévere, ¿Dónde está la mujer a la que yo amé? ¡Por Dios!
0: Pero qué clásicos, pero por favor, ¿esto a qué se debe? Ya. Nos ponemos a analizar esta cuestión de las grandes voces. ¿Somos fonoaudiólogos acaso?
1: Cuando nos dijimos, cuando te dijimos que nos poníamos a analizar grandes voces, es porque te traemos cuatro grandes voces, de las cuales se van a estar presentando el próximo sábado en Las Palmas. Palmas que vas a tener que hacer seguramente cada vez que termine un éxito como el que acabamos de escuchar, ya sea el de Germain o ya sea el de Fernando Vladis.
0: Así es, en Las Palmas este sábado 11 de julio se presenta la noche de las grandes voces, ¿eh? Otra edición más, y esta vez incluyen a un nuevo artista. Descubrimos cuáles son los otros dos artistas que faltan.
1: Antes te vamos a estar sorteando entradas dobles, por supuesto. Nombre, apellido, últimos tres del DNI. ¿Le parece la palabra clave? ¿Palmas?
0: Dale,
1: bueno, vamos
0: perfecto.
1: Con Palmas. Vamos con Palmas.
0: Perfecto, perfecto.
1: Nombre, apellido, últimos tres del DNI y la palabra Palmas, porque se va a estar representando, por supuesto, Fernando Vladis, se va a estar presentando Germain y también se va a estar presentando ¿quién más?
0: Además se va a estar presentando Daniel Guardia y el Rey Pelusa, papá.
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0: Ese secreto, el Dani Guardia. 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
1: Muy bien, después del bloquecito de estas canciones, de las grandes voces y demás, la gente sigue participando en el mensajero popular por el sorteo de las entraditas y los queremos leer, queremos saber, a ver cómo la están pasando en esta noche de feriado, si te tocó trabajar, te tocó estar en tu casa, lo que nos quieras contar. Mira, por ejemplo, acá dicen, hola, Gossi Conra, una pregunta a los oyentes, porque nosotros estamos acá dentro de cuatro paredes.
2: ¿Y para qué la preguntamos?
1: Vamos a preguntarle a los oyentes. ¿Alguno más vio un resplandor grande por acá por el lado del Kempes? Fue re grande, se hizo de día por al menos 10 segundos. Lo vimos con mi hija. ¿Podrán averiguar?
2: Extraterrestres. Alienígenas.
1: ¿Será la profecía de la chica esta?
2: ¿Qué profecía?
1: La profecía que hizo, bueno, no, pero lo hizo para el partido de Brasil. Cuando supo hacer la profecía de los marcianos que venían y bajaban la nave y abducían a Vinicius Junior.
2: Complicado porque Brasil ya quedó afuera, chicos.
1: Sí, hace rato que fue
2: como Marruecos hoy.
1: No, capaz que le erró de país, capaz que le erró de locación, capaz que le erró de...
2: No, capaz que los extraterrestres se dieron cuenta. Seguramente los extraterrestres se dieron cuenta de que quedó afuera Brasil, entonces dijo, vamos, el único país latinoamericano que represente el mundial.
1: Vamos al Kempe. Vamos a otro estadio.
2: ¿Qué dice por acá, Ángel? Fabián participa por las entradas para Las Palmas. Me acabo de subir al auto a hacer Uber y escucho cuando nombran Pelusa y empieza ese temazo. ¡Wow! Y el Dani Guardia, ese secreto. ¡Excelente el programa, chicos!
1: Bueno,
2: ¿Está loco?
1: Está bien.
2: ¿Qué pasa?
1: Bueno, muy bien. Hola, Agos y Conra. Con mi amorcito vamos por el Pelusa. Nos encanta. Ojalá ganemos, ya que estamos crocantes los dos. Desde ya, muchas gracias. Soy José de Anisacate. Bueno, José querido, nombre completo, últimos tres del DNI y la palabra clave y Las Palmas.
2: Bueno, ¿qué me almorzo en el día de hoy, Brunet?
1: Milanesa a la napolitana.
2: ¿Cómo milanesa a la napolitana?
1: Sí, ¿por qué? ¿Qué tiene?
2: No es julio hoy.
1: ¿Y qué tiene?
2: Oye, que come locro y escucha Mercedes Sosa, no hay que hacer otra cosa. Y la Popo, bueno, por eso. Hoy
1: mirá,
2: pusimos Mercedes Sosa.
1: ¿Te soy sincera?
2: Sí.
1: En el pueblo nadie hizo locro. ¿Qué querés? Y yo no me voy a poner, querido, no me voy a poner a cortar el zapallito.
2: Una empanada, un pastelito.